0: 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En Kiss FM son las 6 con un minuto.
1: 6:01. 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

Ya son las 6:03, 6:03. Muchas gracias por continuar con nosotros. Dice, buenas tardes, amigo Boris. Serías tan amable de poner la rolita Pasadiscos de Diego Verdaguer. Saludos desde la Ruta Concordia, la unidad 91, de parte de nuestro amigo Diego. Saludos cordiales, Diego. Muchas gracias por estar escuchando. Dice por acá, mi buen amigo Boris, le puedes mandar un saludo a mi hijo Jesús y a mi sobrino Iker, y le puedes poner la canción de Camionero de Roberto Carlos. Claro que sí, en un momento más. Saludos cordiales también a ustedes. Por supuesto, le dejamos de nueva cuenta la línea de WhatsApp 981-160-1343. Dice, lo que pasa es que la abuela, abuela bienestar, dice, por eso le aceptan las cariñosas. Antes solía naftalina, por eso le hacían el feo. Pero qué bueno que lo disfrute, ya me lo imagino. Ay, me imaginé. Bueno, ya. Basta. Ya, no voy a hablar del abuelo. Ay, se pone como loco ese señor. Ay, Dios. 981-160-1343. Tenemos más música y está la tarde súper agradable para pasarlo en familia sin Chabeli, y por supuesto disfrutando de un buen pancito, como debe de ser. Vámonos con más canciones. Te recuerdo, estamos también transmitiendo a través de cipseplay.com en cualquier parte del mundo, www.cipseplay.com, y por supuesto también le recordamos a toda la familia campechana que mañana nos toca iniciar la semana con lo que es la música de música electrónica, para estar disfrutando obviamente de el inicio de semana, que debe ser obviamente con toda la actitud. Vámonos con música. Llega para ustedes primero la presencia de Los Ángeles, Ángeles Negros. ¿Se acuerdan ustedes de las canciones de Los Ángeles Negros? Tenemos muchas de esas canciones. Llega para ustedes Debut y Despedida, seguidamente de Roberto Carlos y muchos artistas más en esto que es el Back in Time.

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1: Seguimos con más música, con más temas. Y dice por acá, hola, buenas tardes. ¿Puedes poner la canción de Maracas de Alberto Vázquez? Saludos a doña Hilda, que hoy cumple años. Gracias. Ah, ¿cumple años? ¿Cómo no? Claro que sí, para ustedes, las mañanitas. Sí, no las habíamos puesto las mañanitas, ¿verdad? Vámonos con las mañanitas para todos los cumpleaños y en especial para doña Hilda, que obviamente está de manteles largos, deseándole, como siempre, muchas cosas positivas y bonitas, y sobre todo que la apapachen, que la consientan, y sobre todo también muchas felicidades.
2: Estas son las
1: para todos los cumpleaños y cumpleañeras de Campeche, pásenla chévere, pásenla bonito. Consiéntanse, si no les regalaron pastel, no pasa nada. Usted mismo puede ir directamente a estas tiendas de 24/7, comprarse de estas pastelitos, verá, y se le pone la velita o sin vel, que lo comes, mi amigo, amiga. No pasa nada. Disfruta la vida contigo mismo, contigo misma, para que no tengas que depender de los demás. Sí, sí, cómo no, son los buenos o tal vez malos consejos, no lo sé. Siempre han dicho que doy buenos consejos, pero sí le puedo decir la neta que de vez en cuando usted que me está escuchando en este momento, si anda en el coach, si anda en el taxi, si anda en el camión, en el vehículo particular, consiéntase de vez en cuando. Si usted hoy amaneció con ganas de echarse un frappé, usted va y se lo consigue. Pues sí, venimos a vivir una sola vez. Y créame, hay mucha gente que arrastra problemas, arrastra cosas espantosas, y aún así tiene que dar su buena cara, aunque exista gente que no cree que la persona esté mal, de verdad. Dice por acá, saludos para los cariñosos de Samulá, para Patti, Mono, Gaby, Marcos y Candy. Pon la de José José. Pues sí, pero ¿cuál de José José, amigo, amiga? No me dices, la dejo a mi gusto. Órale pues, va. Ahí te ponemos una de José José. Hola, mi estimado amigo Boni, saludos, ya no hay tanto calor. Así es, querida Carlota, ¿cómo te encuentras hoy? Te mandamos un apapacho enorme, Carlota, y a toda la familia que nos han escuchado. Muchas gracias. Nosotros no tardamos nada. Les ponemos temas de José José, le ponemos maracas y le ponemos mucha enjundia en el Back in Time para ustedes. 981-160-1343.

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En Kiss FM son las 6:16. 6.

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2: Vámonos con más música. La presencia de Joan Sebastián y Alberto Vázquez, Maracas. Dice por acá también. Hola, Boris, nos complaces con el tema de reloj de Luis Miguel para la familia Campos Mijangos. Gracias. Claro que sí, un momento más. Vámonos con música. Dice mi estimada Carlota. Dice: ¿se puede poner la de Alejandra Guzmán, Día de Suerte? Ese es del 2000. Mi querida Carlota, estamos poniendo 70s, 80s y 90s. Alguna de Alejandra Guzmán, que sé que te fascina Alejandra Guzmán. Tú déjame, yo me encargo. Yo sé cuál posiblemente pueda hacer más ameno tu viaje. Mientras tanto, Maracas, vámonos en el Back in Time.
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0: En Kiss FM son las 6 con 28 minutos.
2: 6:28.
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1: Vámonos con más música a través de la frecuencia del beso. Dice por acá, ¿dónde anda? ¿Dónde en el mensaje? Dice, te acompañó, ¿dónde andas? ¿Dónde andas? ¿Dónde andas? Aquí está. Dice, mándale un enorme saludo y felicitación a mi esposo Fernando Pastor Mumami, que hoy está cumpliendo 55 años en este mundo. ¡Saludos! Mi estimado Fernando Pastor, esposo de mi querida amiga Carlota, saludos cordiales. Claro que sí, les ponemos las mañanitas también, cómo no. Como debe decir, ¿dónde andan las mañanitas? Aquí andan. Saludos a Fernando Pastor. Fernando, muchas felicidades. Pásala bien, que te consientan, que te apapachen y que sigan siendo muy felices ustedes dos, cómo no.

Saludos cordiales allá, mi estimado Fernando Pastor. Saludos, muchas felicidades. Y también nos pidió allá, mi estimada Carlota, un tema de Alejandro Guzmán. En un momento más se los ponemos. Son las 6:38 p.m. Saludos a mi querida Cindy, que nos está escuchando. Muchas gracias, Cindy. Papacho enorme. Buenas tardes, una canción de Pedro Infante. Saludos a la familia González Uc de San Rafael. Saludos cordiales a la familia González Uc de San Rafael. Gracias por estarnos escuchando y, por supuesto, también les invitamos a sintonizarnos a través de www.cipseplay.com. David, buenas noches. Una de Franco para Don Conchito. Claro que sí, en un momento más se los ponemos. Ya les pusimos el tema de Pablo Ruiz, Espejos Azules. Ahorita vamos a poner el tema de Sueños Compartidos que nos pidieron también. Y Mujeriego de José José nos piden también por acá. En un momento más lo ponemos. Mientras tanto, llega la Alejandra Guzmán, la señora, la que siempre anda gritando a todo pulmón en las canciones, pero bien le salen. Alejandra Guzmán, la artista favorita de mi querida amiga Carlota. Les ponemos este de más. Obviamente yo sé que va a gustarle, como debe de ser. Este es un temazo, no mejor este. Ándale pues, esta sí está más bonita. Vámonos con música y regresamos, ¿verdad? Con más canciones y más temas a través de Kiss 101.9. Te recuerdo que también estamos ahí a través de cipseplay.com en cualquier parte del planeta. Un abrazo, mi querida Carlota, y un abrazo también a Fernando Pastor, como debe de ser. Vámonos con música.

0: 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En Kiss FM son las 6:46.
1: 6:46. 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
1: El karaoke, dice mi querida amiga Carlota. Saludos, saludos allá. Espero que hayas comprado pastel al buen Fernando. Una cenita de tacos, muchacha. Eso es el mejor regalo del mundo. A mí no me festejan nada, es la gran ventaja, ¿no? Pero tú que tienes la oportunidad de festejar a mi amigo Fernando, de ver un platazo de tacos. No. Unos de tripa. No, bueno, ya se me antojó. Vaya, ¿para qué estás hablando de comida? ¡Cállate, abuelo! Ayer tú hiciste lo propio en esa casa donde espantan.
2: Fíjate que no espanta, fíjate. Pero a veces uno se asusta con la cuenta, ¿eh? Y por eso te hablo.
1: Claro. Tienes a tu güey que te pague las cosas, pero bueno. Vamos a mandar saluditos y felicitaciones, dice por acá. Quiero mandar felicitaciones a mi suegra Lucy Góngora por su cumpleaños de parte de su familia, que la quieren y la aprecian mucho, así como de su esposo Manuel Iris. Saludos cordiales a doña Lucy Góngora y, por supuesto, claro está, como debe de ser, mi querida jefecita, las mañanitas.

0: mañanitas.
1: Saludos cordiales y muchas felicitaciones allá para Lucy Góngora. Y por supuesto que la esté pasando muy, muy chévere.
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1: Saludos a mi estimado Samudio, que nos está escuchando también allá en la chamba, muchachos, muchas gracias. Dice por acá rápidamente, caldo de lima. Uf. Oye, qué sabrosura. Oye, tiene rato que no escuchaba yo eso, La pura sabrosura, muchachos, como debe de ser. Vámonos con más música, 981-160-1343. Nos pidieron un tema de Cerati, que es el tema de Vivo, pero ese es del 2014. Entonces, tendremos que poner este tema todavía, que es un clásico, obviamente. Un clásico de clásicos. Regresando de la pausa, este tema de música ligera, que es una de las grandes canciones, y en vivo se escucha de súper, súper lujo. Así que, regresando, tenemos esa canción y muchas más aquí a través del 101.9. Y antes, nos vamos directamente con Caifanes y La Célula que Explota.

0: 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En Kiss FM son las 7 con 2 minutos. 7:02. 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
1: Ya son las 7 de la noche con 13 minutos. Dice, ¿puedes poner la de Maná, una hechicera? Ahorita lo checamos rápidamente. Dice, buenas tardes, mi estimado Boris, ¿me puedes complacer con la de la canalla de los Vázquez? Si la tengo, te la pongo rápidamente, ¿eh? Porque si es así, música así medio guapachosa, no manejamos ese estilo, o casi no tenemos ese estilo. ¿Va? Saludos al Patito del Taxi 1195. También Esmeralda Sánchez, que nos pidió el tema de Mi Niña, ya se lo pusimos. Ahorita le ponemos el tema de Maná. Y bueno, le recordamos que estamos a través de cipseplay.com en cualquier parte del mundo, cipseplay.com. Ahí estamos apareciendo para ustedes. Mañana, Dios mediante, verdad que nos haga paro. Mañana, Diosito, verá, ya amanezcamos vivos. Vamos a estar poniendo, obviamente, a usted las canciones sabrosonas de la música electrónica. Mañana, en punto de las 3 de la tarde, vamos a estarlos esperando para que, obviamente, usted y yo estemos disfrutando de la programación de música electrónica. Mañana, Remember Kiss. Así que ojalá, pues, nos pueda acompañar. Rápidamente le comparto de nueva cuenta la línea de WhatsApp, 981-160-1343, ya para el último bloque de música. Tenemos todavía más canciones y, por supuesto, esperamos que se queden con nosotros. Dice, saludos para el amigo El Grillo, que va en el Coosh. Saludos para el amigo El Grillo, que va en el Coosh. Saludos, colegas, a toda la gente del Coosh. Muchas gracias ahí por estarnos sintonizando en este Back in Time. Mañana vamos a tener una... Bueno, traigo una retafila de canciones que encontré en mis carpetas que tenía yo tiradas en la basura. Pero no es cierto. Pero sí las tenía yo guardadas. No, qué temazos, mano. Qué cosa tan bárbara mañana de música electrónica. Así esperamos que obviamente usted mañana nos pueda estar escuchando con lo que le vamos a presentar. No. Si usted es fanático de la música electrónica, mañana se lo invito a escucharme, porque va a escuchar usted temas que tal vez los tenía reservados para alguna ocasión, o son temas que usted lo tenía ahí, nada más, ahí para escuchar, y le voy a traer recuerdos con esos temas, de verdad. Espero que mañana nos escuche. Vámonos rápidamente a una pausa, regresamos con más música. Esto es el Back in Time del fin de semana.
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0: 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Son las 7 con 15 minutos.
1: 7:15. 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
1: Exactamente a las 7 de la noche con 27 minutos. Dice, hola Boris, porfas, ponme la de Maná, de la de Puerta Azul. Saludos para el coach que nos andan escuchando de parte del Pachi. Saludos al Pachi y a la gente del coach con la Puerta Azul en un momento más. Ahí se los ponemos, dice por acá. Boris, de parte de Gil Góngora, mi estimado, saliendo de guardia en tránsito hacia casa en el coach. Saludos, mi estimado Gil Góngora. Mi querida vecina, ¿cómo nos encontramos? Buenas noches. Buenas noches, saludos cordiales allá a la vecina Rosario Chan. En un momento más les ponemos esos temas y nos vamos directamente con el tema de Luis Miguel. Te necesito, ahí para los enamorados, ¿cómo no?

0: 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En Kiss FM son las 7 con 31 minutos.
1: 7:31.
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0: En Kiss FM son las 7 con 47 minutos.
2: 7:47. 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

Ya son las 7 de la noche con 49 minutos. Le voy a mandar un saludo especial a una chica que me es grato decirle que tiene rato que conozco, sabía de ella, pero nunca había tenido la oportunidad de platicar con ella. Mi querida Marlinda y el buen tío artesano, mi estimado Mario, que nos están escuchando, muchas gracias. Muchas, muchas gracias. Allá el buen Mario, el tío artesano, influencer, que se dedica a hacer videos de cosas de gimnasio y demás, para que usted, pues obviamente, se preocupe por su cuerpo todos los días. Y mi querida Marlinda, que está ahí en TikTok, que tiene una cuenta de TikTok, donde pues también se dedica a esta onda de las redes sociales. Saludos, muchachos. Un abrazo enorme. Me da mucho gusto saber que nos andan escuchando. Yo me paso a retirar deseando que tengas la mejor de las noches. Por supuesto, mañana te esperamos con Remember Kiss en lo que es música electrónica. Y ojalá pues también nos permitas llegar directamente contigo mañana en el inicio de semana. Ya mañana es junio. Mitad de semana. San se acabó, mi hermano. Así que a ver cómo nos va en este mes. Dice, excelente tarde, noche, mi buena. Aquí andamos escuchando la buena música de Recuerdo. Te saludan tus amigos Vanessa y Carlos. ¿Podrías poner la canción de Emanuel, Insoportablemente Bella? Saludos a la distancia. Claro que sí, con ese tema nos vamos a pasar a retirar. Y lo escuchamos mañana, Dios mediante, en punto de las 3 de la tarde. Les recuerdo, redes sociales. KISS FM 101.9. KISS FM 101.9 Campeche, ahí nos puede estar localizado en Facebook. Las redes sociales de su servidor, estoy como Cruzando la Línea TV, Retro Beats y por supuesto Boris DJ5, señor B, Boris DJ5, señor B, al igual que también estamos ahí en TikTok con el arroba el Boris, B grande O-H-R-I-S. Ahí estamos apareciendo para que nos sigas. Muchas gracias, abrazo enorme. Pásala chévere, pásala bien, cuídate mucho, súbele a tu radio. Recuerda que en el 101.9 la música te mueve. Estuvo con ustedes el Boris, esto fue Back in Time.

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0: En KSFM son las 8.
2: 8 o'clock.
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0: En Kiss FM son las 8:16.
1: 8:16.
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0: En Kiss FM son las 8 con 27 minutos.
1: 8:27.
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0: En Kiss FM son las 8 con 41 minutos.
1: 8:41. 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

0: Gracias. Muchas gracias.
1: 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En Kiss FM son las 8:51.
2: 8:51.
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0: ¿Sabías que cada vez que un ave vuela puede estar sembrando un bosque entero? Mientras cruza montañas o ríos, lleva consigo semillas pegadas a sus plumas, en sus patas o en su panza. Sin proponérselo, ese vuelo podría ser el inicio de un nuevo ecosistema. Las aves no solo cantan y vuelan, también plantan el futuro. Se llama ornitocoria a la dispersión de semillas realizada por aves. Es tan vital que el 70% de las plantas con flores dependen de estos jardineros con alas para reproducirse. Imagínalo, un árbol que nace en la selva de Chiapas puede crecer en un pastizal de Sonora. Todo gracias a que un ave se comió su fruto. Y no estamos hablando de distancias cortas. Las aves migratorias pueden transportar semillas más de 300 kilómetros, incluso entre continentes. Cruzan océanos con semillas adheridas al plumaje o en su sistema digestivo, colonizando islas remotas que jamás tendrían vegetación sin ellas. Las aves residentes y migratorias trabajan en equipo. Las locales, que viven todo el año en el mismo lugar, mantienen un flujo constante de semillas, regenerando la vegetación cercana. Mientras tanto, las migratorias actúan como mensajeras entre regiones, conectando poblaciones vegetales separadas por cientos de kilómetros. Pero esto no es casualidad. Es una alianza evolutiva de millones de años. Las plantas desarrollaron frutos jugosos y coloridos como pago por el servicio de taxi. Las aves obtienen nutrientes de la pulpa y las semillas viajan gratis en su sistema digestivo, hasta ser excretadas lejos del árbol madre. Pero el cambio climático está rompiendo este pacto milenario. Las aves migratorias están desplazando sus rutas hacia zonas más frías, lo que desconecta los ciclos reproductivos de muchas plantas. El ritmo de migración ya no coincide con la maduración de los frutos, y sin aves, muchos bosques no pueden regenerarse. ¿Sabemos todo esto? Antes se capturaban aves con redes de niebla para analizar sus heces. Pero ahora usamos códigos de barras de ADN. Analizamos pequeños restos genéticos en sus heces y listo. Sabemos exactamente qué semillas transportó cada ave. Ciencia molecular al servicio de la conservación. Entonces, cada ave que ves no es solo un animal bonito que canta. Es arquitecta de bosques, sembradora de carbono, conectora de ecosistemas. Su desaparición implicaría la pérdida de miles de interacciones ecológicas que sostienen la vida en los trópicos. Conservar aves es conservar bosques, es proteger el almacenamiento de carbono, es garantizar que las plantas puedan adaptarse al cambio climático buscando nuevos hábitats. Porque sin aves sembradoras, los árboles no pueden cruzar montañas, ni ríos, ni campos. Se quedan inmóviles, esperando un vuelo que quizás nunca llegue. Con información del portal Una Mirada a la Ciencia. Les saluda Mónica Genis.
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0: En Kiss FM son las 9 con 11 minutos.
1: 9:11. 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

0: 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Son las 9 con 30 minutos.
1: 9:30. 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
1: En Kiss FM son las 9:44.
2: 9:44.
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0: En Kiss FM son las 9 con 56 minutos.
1: 9:56. 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

0: Bienvenidas y bienvenidos a La Hora Nacional. Hoy vamos a tener para todos ustedes historias sobre cultura, medio ambiente, inclusión y la vida cotidiana de nuestro país.
1: Sí, y vamos a empezar con música de Cecilia Rivera, conocida como Tafate. Ella es compositora, poeta y activista mazateca de la región Cañada de Oaxaca.
0: Además, conoceremos cómo se arma el vehículo Olinia, el proyecto del auto eléctrico mexicano que apuesta por una movilidad más limpia y sustentable.
1: En el marco del Día Mundial del Medio Ambiente y del Día Mundial de la Bicicleta, hablaremos sobre acciones que impulsan el cuidado del planeta y la inclusión social.
0: Hablaremos con Manuel de la Torre, creador del Paseo a Ciegas, una iniciativa que desde hace más de 20 años permite que personas con discapacidad visual hagan recorridos en bicicleta acompañados por ciclistas voluntarios.
1: También vamos a platicar con la doctora Mariana Núñez Vespalova sobre el encuentro de arte textil, decorativo y utilitario original Mundial Social. Ahí, artesanas y artesanos mexicanos exhibirán piezas inspiradas en el Mundial 2026, mezclando tradición, creatividad y cultura popular.
0: Y en nuestros espacios de servicio les contaremos sobre la jornada notarial en la Ciudad de México para explicar los beneficios y apoyos disponibles para la ciudadanía. Así que comenzamos.
1: Hoy empezamos el programa con música de Cecilia Rivera, alias Tafate, que es una artista mazateca originaria de la región de la Cañada Oaxaqueña. Vamos a ver y escuchar una de sus canciones.
2: Hola, ¿qué tal? Mi nombre es Cecilia Rivera Martínez, Tafate y Momo García. La canción que vamos a presentar a continuación se titula Respira y sigue adelante. Está en lengua mazateca. Estamos en La Hora Nacional.

0: Buscando una movilidad más limpia, México está impulsando proyectos innovadores como Línea, que es un auto eléctrico diseñado con enfoque ecológico y tecnológico.
1: Este vehículo es una apuesta para reducir emisiones contaminantes y avanzar hacia un futuro donde el transporte sea más eficiente y sustentable. Vamos a ver y escuchar una cápsula sobre este proyecto.
2: México ha movido al mundo con destreza inigualable, con mentes y manos que dominaron la ingeniería para cuidarnos, que levantaron torres hacia el cielo y que le dieron color a nuestra vida. Con esa herencia, hoy trazamos un nuevo rumbo. Escuchando a quien da vida a la ciudad, a quien conoce el camino y a quien necesita movilidad accesible. Olínea es un proyecto construido por científicos de las mejores universidades del país, resultado de un método preciso y una visión compartida basada en las mejores prácticas.
3: Definimos la identidad y la experiencia. Cada superficie y cada volumen están pensados para que el vehículo conecte con las y los usuarios.
4: Desarrollamos el chasis y la arquitectura física para superar las pruebas de seguridad y de desempeño.
5: Gestionamos sistemas de calidad ambiental, de salud y seguridad en el trabajo para la mejora continua de Olínea en un sistema de gestión integral.
6: Anticipamos cualquier riesgo aplicando pruebas y metodologías preventivas para lograr un producto seguro, sin fallas y bajo la normativa aplicable.
7: La planta preparamos todo para que la producción sea eficiente, repetible y escalable.
8: Coordinamos la cadena de suministros y cuidamos de cada eslabón del proyecto para tener una producción precisa y con el mejor costo.
2: El ingenio ya lo teníamos. Hoy lo convertimos en nuestro motor, la energía que nos pone en marcha.
1: Hay proyectos que no solo transforman ciudades, sino también la forma en que entendemos la empatía y la inclusión. Hoy vamos a hablar de una iniciativa en la que personas voluntarias prestan sus ojos para que alguien más vuelva a sentir la emoción de pedalear.
0: Se trata de Paseo a Ciegas, una asociación civil que desde hace más de 15 años hace recorridos en bicicletas tándem, ya saben, estas bicicletas como dobles, para personas con discapacidad visual. Hoy nos acompañan Manuel de la Torre, que es el fundador de esta iniciativa, y Lola del Ángel, una usuaria de Paseo a Ciegas. Bienvenidos a La Hora Nacional. Qué gusto que estén con nosotros.

0: El gusto es nuestro.
1: Muchas gracias, gracias por invitarnos.
2: Al contrario, nosotros felices de que estén aquí con nosotros y quisiéramos saber, Manuel, ¿cómo fue que nace Paseo a Ciegas? ¿Qué te motivó? ¿Cómo entendiste que no nada más era andar en bicicleta, sino una manera de transformar muchas cosas y muchos corazones?
3: Es cierto, como lo comentas, por aquel lejano 10 de enero del 2010 es que iniciamos una iniciativa en donde en la ciclovía recreativa de la Ciudad de México, este proyecto que se llama Muévete en Bici, estaríamos ahí en la glorieta de la Diana Cazadora ofreciendo esta posibilidad de andar en bicicleta, que es una dinámica muy lúdica, es un ejercicio, es un juguete, es un pasatiempo bellísimo el andar en bicicleta, compartiéndolo con una persona con discapacidad visual mediante una bicicleta tándem, una bici doble, donde un ciudadano, un guía, como un servidor y ahora cientos o miles que han pasado a través de los años, ofrecen su tiempo para llevar a una persona con discapacidad, como mi amiga Lola del Ángel, que por obvias razones sola no lo podría hacer, y de esa manera disfrutar el andar en bicicleta, la ciclovía, la convivencia, el espacio público, la gente que se reúne cada domingo, que son familias, deportistas, niños, vas con tu mascota, en fin, y de esa manera compartir esa parte, ¿no? Así funciona, así nació Paseo a Ciegas, así nos conocimos hace ya muchos años, hicimos una gran amistad, y eso ha sucedido, como les digo, con muchos seres humanos, personas con y sin discapacidad, que nos unimos en ese punto para llevar a cabo esta actividad, esta labor, mediante esta dinámica.
4: Manuel, ¿dónde podemos encontrar información sobre esta iniciativa? ¿Dónde puede inscribirse la gente? ¿Cuándo son los paseos?
3: Claro.
4: Platícanos un poquito más como de la parte ya logística para que la gente se una.
3: Claro, sí. Estamos todos los domingos de 9 de la mañana a 1 y media de la tarde en la glorieta de la Diana Cazadora, dentro de la ciclovía recreativa de la Ciudad de México. Seguro nos encuentran ahora que todo se mueve vía redes sociales, Facebook, Twitter, Instagram y todas esas como Paseo a Ciegas AC. Y ahí van a encontrar mucho de lo que hacemos, los calendarios, las actividades, muchas de las imágenes, las descripciones y el amor que conjuntamos en cada una de nuestras actividades.
2: Lola, ¿cómo has sentido tu vida después de estar en estas bicicletas, en estos recorridos, en estos paseos a ciegas?
1: La verdad es que, vuelvo a decirlo, es maravilloso. Estoy muy, muy agradecida porque a veces no pensamos como en la parte recreativa para las personas con discapacidad. Ya hablamos mucho sobre, bueno, tal vez no mucho, sobre accesibilidad, trabajo, salud y esto, pero sí falta la parte recreativa, el lugar en donde poder hacer amigos, en donde convivir con otro que es igual que yo, con quien compartir experiencias. Y la verdad es que Paseo a Ciegas me ha dado esa oportunidad de, justo como dice Manuel, poder hacer amigos, no solo personas con discapacidad, personas sin discapacidad también, pero que entienden la discapacidad de otra manera, que pueden volver a... Pues es que existe como a veces esta parte en la que nos miran como personas extrañas, como algo diferente, y cuando te sensibilizas y empatizas, te das cuenta que todos somos seres humanos,
2: claro.
1: Todos cabemos en ese lugar, y eso es lo que está chido, el poder sentir que sí estamos, somos parte de... La verdad es que ha sido muy, muy
2: bonito,
1: padre.
2: Qué bonito lo que nos acabas de decir. Muchas gracias, Lola. Sí,
4: muchas gracias a los dos por venir. Qué gusto conocer esta iniciativa. Felicidades por armarla.
3: Gracias.
4: Qué padre poder haber conocido tu experiencia, Lola. Y ya saben, si se quieren unir, ahora tienen ya todas las herramientas para hacerlo. Y pues invitamos a toda la gente justo a participar. Y una vez más, muchas gracias por acompañarnos en la Hora Nacional.
1: Gracias. Muchas gracias. Gracias a ustedes, de verdad.
2: Gracias a ustedes. Y gracias a ustedes que nos están viendo y escuchando. Esto es La Hora Nacional. Quédense con nosotros.
4: El arte textil mexicano va a tener un espacio especial con el Encuentro de Arte Textil Decorativo y Utilitario Original Mundial Social.
2: La subsecretaria de Cultura, Marina Núñez Vespalova, platicó con nuestro compañero Orlando Abad sobre esta iniciativa donde artesanos de todo el país mostrarán piezas inspiradas en el Mundial 2026 que ya está a la vuelta de la esquina.
5: México lindo y querido, hay muchos motivos para celebrar y uno de ellos es el Mundial, por supuesto. El Mundial Social incluye un montón de actividades y hoy vamos a abarcar una muy especial. Es Original. Ustedes saben que Original es un programa que apoya a los artesanos y artesanas de muchísimas disciplinas de nuestro país. Para platicar más al respecto y de un evento muy especial, está aquí la doctora Marina Núñez Vespalova, que tiene todos los detalles al respecto del 4 al 7 de junio en el Complejo Cultural Los Pinos. ¿Es cierto, doctora?
6: Así es, muchas gracias.
5: Bienvenida a La Hora Nacional. Cuéntenos, ¿cómo es que nació esta fusión, este Original edición especial?
6: Esta edición nació porque creemos que tenía que haber un espacio con motivo del Mundial que mostrara de mejor manera la gran diversidad que tiene México a través de su arte popular. Nosotros solemos hacer dos emisiones de Original. el de arte decorativo, que es justo en junio, y el de arte textil, que es el tradicional que se hace en el mes de noviembre. Ahora los fusionamos, invitamos a compañeros artesanos textiles también a esta emisión de junio y logramos una edición, la más grande. Hay 515 artesanos de todo el país, de distintas técnicas textiles y ramas artesanales. De verdad, va a ser una explosión de riqueza cultural fantástica, de arte, de dominio de técnicas, además técnicas que hablan mucho de nuestro país, de la gente que la sigue preservando. Y a todo eso se une también una gran oferta cultural muy amplia para todo tipo de públicos. Tenemos para bebés de 0 a 5 años un espacio que se llama Nido. Tenemos para 6 a 12 años talleres que van introduciendo al arte popular a través de los propios maestros artesanos, que son quienes dan estos talleres. Tenemos para adultos mayores que a veces recuerdan quizá algunas cosas que ya sabían hacer. Muchas de las señoras bordan, por ejemplo, entonces se encuentran con maestras que les enseñan, que les recuerdan cómo mejorar ese bordado. Y hay música y hay comida y creo que es un espacio muy completo que habla también de todo el ambiente que rodea el mundo del artesano.
5: Todo lo que ustedes tienen que saber es que México es riquísimo, pero qué mejor que de la mano de los artesanos. Y tantos, ¿no? Más de 500, imagínense. La cita está dada del 4 al 7 en Chapultepec. ¿Y hay algo más que tengamos que saber para disfrutar en su plenitud de este ventazo?
6: Que tienen que ir con el alma dispuesta, abierta, con zapato cómodo. Darse el tiempo para visitar Original. Son 12 kilómetros de riqueza cultural, donde vale la pena detenerse, ver cada pieza, hablar con el artesano y de repente sentarse, comerse un buen taco. Vamos a tener representación gastronómica de prácticamente 10 estados de la República con cocineras tradicionales y para bajar la comida un buen zapateado.
5: ¡Qué rico! Y hasta baile va a haber. Bueno, ir, disfrutar, conocer, observar y también aprender en estos talleres va a ser algo sin igual. Sin duda es una gran edición, esta edición especial del... Podríamos decir que es mundialista, ¿no?
6: Es totalmente mundialista. Tenemos una cascarita también.
5: Ah, y además, miren, el puro orgullo de ser mexicanos ya habla por sí mismo, pero si a eso le agregamos toda la tradición de nuestras artesanías, es garantía de calidad y de pasarla súper bien. Doctora Marina, muchísimas gracias por compartirnos toda esta información y allá nos vemos.
6: Allá nos vemos. Muchas gracias.
5: Allá nos vemos.
0: Miles de personas aprovechan las jornadas notariales para hacer trámites como testamentos, escrituras y regulación patrimonial a costos accesibles. Estas campañas buscan dar más certeza jurídica a las familias mexicanas.
2: Y para entender cómo funcionan estos programas, sus beneficios y por qué es importante mantener nuestros documentos en regla, hoy tenemos con nosotros al licenciado Fernando Dávila Rebollar, especialista en materia notarial. Licenciado, bienvenido a la Hora Nacional.
7: Muchas gracias por esta invitación y aprovechar este espacio con su distinguido público. Efectivamente, como bien señalas, es una tradición realmente en la actividad notarial en la Ciudad de México, siempre estar presente en todo lo que es el apoyo a la población en todo lo que son sus necesidades. Y una de ellas, básicamente, pues es en el aspecto patrimonial. Está por demás reconocido que, bueno, pues prácticamente el tener su propiedad, su patrimonio, aspirar a tener debidamente un pedazo de patria, como dicen, y debidamente formalizado y escriturado. La cereza en el pastel de cualquier adquisición de cualquier inmueble, digamos, es la escritura pública. Ella es necesaria, es importante, es el título de propiedad. Con base en ello se inscribe al dueño en el registro público de la propiedad previo pago de los impuestos y pasando por un procedimiento de escrituración. La intervención del notario es importante porque precisamente la labor del notario es verificar que quien adquiere un inmueble lo está haciendo de quien a su vez debidamente es dueño, propietario y que el inmueble precisamente cumple con todos esos requisitos, principalmente que el registro público de la propiedad todo esté en orden y sea una propiedad perfectamente regularizada, por decir así, y pues garantizar a quien va a adquirir que tanto esfuerzo implica, tanto sudor implica tener una propiedad, hacerlo correctamente. Efectivamente, el tema de la escrituración siempre, de alguna manera, pues ha implicado un costo. De tal manera que en la Ciudad de México, todo el que quiere escriturar en la Ciudad de México un inmueble, tiene beneficios fiscales muy importantes. Es decir, se simplifica en el sentido de que, por ejemplo, no se requiere tener un avalúo para escriturar, que eso siempre representa un costo importante. ¿Por qué? Porque la base para el pago de todos los impuestos, derechos de registro y cálculo de honorarios, va a ser el valor catastral que venga en la boleta señalada. En la propia ley se establecen los rangos de valor valores catastrales. En estos artículos se establece pues un tabulador. Hay tablas que dependiendo del valor catastral de un valor mínimo a un valor máximo, si tu boleta catastral señala ese valor, vas a tener derecho a este beneficio de jornada notarial. Y que los descuentos pueden ir desde el, gradualmente vienen del 10, 20 hasta el 60. Y en algunos casos, tratándose de herencias, que ese siempre ha sido un tema de las escrituraciones por herencias, se detectó que pues muchas veces la falta de regularización de los inmuebles venían de herencias, Javier.
8: Sí,
7: de
8: sí.
7: Que efectivamente dicen, no, pues este.
8: Parece que es fácil que le hereden a uno, pero sí, realmente no lo es.
4: Sí, es bien
8: y
4: caro.
8: Es caro.
7: El costo, ¿no? La gente decía, pero ¿cómo? Si es la propiedad donde siempre he vivido.
8: Sí, claro,
7: ¿por qué
8: claro.
7: Si mi papá murió ahora tengo que pagar? Bueno, pues es un concepto que ahí está en la ley. Pero afortunadamente en jornadas notariales hay un capítulo especial para sucesiones. Y en el caso de sucesiones hay otros rangos de valor, pero los descuentos pueden ser hasta del 80%.
8: Sí, buenísimos.
7: Entonces, fíjate, entonces no tienes que pagar en la avalúo. Pagas con base en el valor catastral y aparte el resultado con una reducción de hasta el 80%.
4: Ah, no.
7: Sobre todo también fomentar que gran medida la irregularidad en las propiedades se debe a de que vienen de sucesiones y se deja. El notario de Salud de México tiene una tradición de servicio a la ciudadanía. No cobra por asesorías, por gente que vaya y pregunte qué puede hacer para escriturar. Entonces, el tema de estos dos artículos, estas adiciones a la jornada notarial, tienen esa finalidad. Los requisitos muy sencillos, insisto, basado en tu boleta predial vigente, dependiendo del valor catastral, vas a tener derecho a beneficios. Tienes que ir con el notario al que te corresponda, de tu preferencia, y le debes de llevar simplemente la escritura, la boleta, tu identificación, vas a llenar un formato. El notario te va a ayudar, el notario prácticamente, no tomes nota necesariamente de muchas cosas. Mientras tengas tu título, tu boleta de predial, ve a ver al notario, te va a decir si entras en jornada notarial, y él se va a encargar, conoce los procedimientos. Pero en general, acérquense con su notario o al Colegio de Notarios de la Ciudad de México. Agradezco muchísimo esta oportunidad a la Nacional.
8: Gracias a usted.
7: Y a ustedes por este espacio.
4: Mil gracias a usted, licenciado, de verdad.
7: Gracias.
4: Acérquense a su notario, ya saben, todas las preguntas se contestan gratis. Y quédense con nosotros. ¿A dónde van? Esto es La Hora Nacional.
8: Acérquense a La Hora Nacional.
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4: El cambio climático y la contaminación son cada vez más visibles y más preocupantes. Y por eso, cuidar el medio ambiente tiene que ser una tarea de todas y todos. Por lo mismo, fechas como el Día Mundial del Medio Ambiente nos ayudan a pensar en nuestras acciones diarias y también en sus consecuencias.
8: Y además, esta semana también se conmemora el Día Mundial de la Bicicleta, una alternativa de movilidad mucho más sustentable. Y como en nuestro país se impulsan proyectos como Línea, una iniciativa de energía limpia, hoy queremos hablar sobre por qué es tan importante cuidar nuestro planeta. Para esto nos acompaña nuestro colaborador, Eric Ortiz. Eric, bienvenido una vez más a La Hora Nacional.
10: Un gusto una vez más acompañándoles aquí a todos ustedes y a quienes nos ven en casita esta noche.
4: ¿Cuáles son las acciones más sencillas que realmente nos pueden ayudar a cuidar el medio ambiente?
10: Las fundamentales sería primero la educación de los datos. Implementarla a través de los municipios. Aquellos municipios que son capaces de medir su gasto de energía y su gasto de agua son municipios capaces de cumplir con metas internacionales. Otras metas serían, como personas, lo que podemos nosotros realizar es el consumo local, que quizá es un tema que ya se escucha muy trillado por algunas campañas, pero es algo muy importante porque nosotros, al consumir local, lo que estamos realizando es estamos reduciendo nuestra emisión transfronteriza de contaminantes. Y la tercera sería que en nuestros hogares tratemos de ir adaptando nuevas tecnologías con energía limpia, adquirir aparatos electrónicos que cumplan con los estándares internacionales, ¿no?, del ahorro de energía y, sobre todo, medir nuestros consumos y gastos de agua, de luz y de gas.
8: Oye, Eric, ¿y estas pequeñas acciones, pero que son hechas por muchísimas personas, qué impacto tienen?
10: Hay un dato muy importante y contundente. La Organización Mundial Meteorológica ha dicho que el planeta sigue rompiendo récords en el alza del calentamiento global. Lo que ha hecho el mundo ante esta situación es crear el Acuerdo de París, conformado por más de 200 países, en el cual se incluye México. Y en este pues, se han comprometido a que el planeta no alcance el 1.5 grados de temperatura. Y esto es algo muy importante para nosotros como país, porque según datos de la OCDE y del Banco Mundial, en nuestro país es propenso a fenómenos hidrometeorológicos. Y esto no solamente tiene una implicación ecológica, también tiene una repercusión económica en nuestro desarrollo si es que nosotros no tenemos una resiliencia climática y adaptamos nuestras infraestructuras ahora que estamos a tiempo.
4: Oye, Eric, y aprovechando que también se celebra el Día Mundial de la Bicicleta, ¿crees que el uso de la bicicleta pueda generar un impacto positivo en las ciudades y en nuestra salud?
10: Si nosotros vemos ejemplos como el de Países Bajos, que han sido uno de los países que ha implementado este tipo de acciones, se pueden dar cuenta que las calles han empezado a cambiar, los ríos, la naturaleza se empieza a ver diferente, pero también el hecho de nuestra salud, ¿no? Al tener otro tipo de movilidad, incluso en las emociones, nos beneficiaría muchísimo, tanto en la salud como en nuestro entorno y el medio ambiente.
8: ¿Cómo podemos crear mayor conciencia ambiental desde nuestra casa y en nuestra comunidad o a nivel comunidad?
10: Cuando pensamos en el mundo y en los tratados internacionales, creemos que solamente se firman en una mesa en Suiza o en Alemania o en algún país lejano. Pero la realidad es que esto toma relevancia cuando lo ejecutamos en nuestras calles, cuando lo ejecutamos en nuestras casas, con el manejo de los residuos, ¿no? Cómo separamos la basura, cómo nosotros, si no necesitamos tantos focos en la casa, pues prendemos solamente los que necesitamos. Al momento de bañarnos, pues reciclar el agua, que no se desperdicie, ¿no? Yo creo que con pequeñas acciones nosotros podemos lograr que haya cambios muy significativos en nuestro entorno y sobre todo en el cuidado de nuestro medio ambiente. Recordemos que el medio ambiente no conoce fronteras ni ideologías, conoce soluciones técnicas y yo creo que el día de hoy lo que tenemos que hacer es cuidar nuestro entorno.
8: Así es. Eric Ortiz, una vez más, muchísimas gracias por acompañarnos aquí en La Hora Nacional y también a ustedes, muchísimas gracias por acompañarnos.
11: Hola, ¿qué tal? Mi nombre es Cecilia Rivera Martínez, Tafate y Momo García. La siguiente canción que vamos a compartir con ustedes se titula Tu Voz. Estamos en La Hora Nacional.

0: En su libro autobiográfico Vivir para contarla, Octavio Paz dijo lo siguiente: la vida no es lo que uno vivió, sino lo que uno recuerda y cómo lo recuerda para contarlo. Y con esta frase terminamos la primera parte de esta Hora Nacional.
1: Antes de ir a una pausa, queremos mandarle saludos a todas y todos los que nos escriben cada semana. Hoy van para Rolando Hernán Pérez, Rafael Vázquez Castro, Francisco Segura y Raúl Robles en Fresnillo, Zacatecas.
0: También para Betty Nav en Zultepec, Estado de México, Alicia BFG, Cecilio Godínez en Dolores Hidalgo, en Guanajuato, Gabriel Dávila en Torreón, Coahuila y Saúl Basilio.
1: Y otros para Verónica Muñoz Centeno, José Luis Hernández Álvarez y Paloma Espinosa, que nos platicó que escucha La Hora Nacional desde que estaba en la primaria.
0: ¡Ah, qué buena onda!
1: Sí, le mandamos un abrazo.
0: Por eso le he ido también en la vida, desde chiquita.
1: Mira nomás.
0: Bueno, pues muchísimas gracias por escribirnos, por escucharnos y por ser parte de esta comunidad. Recuerden que estamos en YouTube, Facebook, Instagram, TikTok, X y Spotify.
1: También nos pueden contactar en el número 55-34-83-42-39 o mandarnos un correo electrónico a la dirección lahoranacional@segob.gob.mx. Que tengan muy buenas noches y muy bonita semana.
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0: Ya estamos de regreso en esta segunda parte de La Hora Nacional, donde vamos a tener más historias, cultura, inclusión y música en lengua mazateca.
1: Sí, vamos a hablar de las obras que se están haciendo para evitar inundaciones durante la temporada de lluvias. Estas obras son en zonas como Iztapalapa, Ciudad Nezahualcóyotl y La Paz. Estas buscan reducir riesgos y proteger a miles de familias.
0: También va a estar con nosotros Yoali Olvera Tolentino. Ella es ganadora del Premio Nacional de Acción Solidaria y Voluntaria 2025 por su trabajo con mujeres de su comunidad.
1: Hablaremos de la exposición NEO, Nombrar el Orgullo, que está en el Centro Cultural El Rule. Ahí convergen artistas de la diversidad cultural, pueblos indígenas y la comunidad LGBTIQ+.
0: En La Chilanguía les traemos una agenda de actividades que pueden hacer en la Ciudad de México.
1: Y les vamos a platicar de la obra de teatro Toc Toc, donde 6 personajes con trastornos obsesivo-compulsivos te hacen reflexionar sobre esta enfermedad, pero con muchísimo humor.
0: La música de Cecilia Rivera, mejor conocida como Tafaté, es un homenaje a la lengua mazateca. Con su propuesta artística, ha llevado la identidad indígena a escenarios internacionales. Vamos a verla y vamos a escucharla.
2: Hola, mi nombre es Cecilia Rivera Martínez, mejor conocida como Tafaté. La siguiente canción que vamos a compartir con ustedes es Los Ojos del Alma. Estamos en La Hora Nacional.

0: Esta época de lluvias llegó con todo.
1: Sí, ¿eh? ¿Qué tal? Fíjate que justo en esta temporada que ya la tenemos encima, se están reforzando varias obras para prevenir inundaciones en puntos clave, sobre todo en la zona oriente del Valle de México.
0: Sí, por ejemplo, en Iztapalapa, en Nezahualcóyotl y La Paz, donde el agua se acumula rápido y genera afectaciones importantes.
1: Por eso se están ampliando y fortaleciendo lagunas de regulación, colectores y cárcamos de bombeo para que el sistema tenga mayor capacidad de desalojo y responda mejor en lluvias intensas.
0: Y también el mantenimiento del drenaje, ¿no?
1: Sí.
0: O sea, no solo obras nuevas, sino limpiar, reforzar y desasolver para que todo fluya mejor.
1: De hecho, hay trabajos de desasolve en varios ríos y canales, además del refuerzo de bordos en distintas regiones del país como parte de una estrategia mucho más amplia de prevención.
0: La idea es reducir riesgos y proteger a la población en toda la temporada de lluvias, que ya sabemos que cada año viene con fuerza.
1: Hoy conoceremos la inspiradora historia de Jenny Joali Olvera Tolentino, ganadora del Premio Nacional de Acción Voluntaria y Solidaria 2025 en la categoría juvenil. Vamos a la entrevista que realizó nuestro compañero Orlando Abad.
2: Buenas noches, México lindo y querido. Hoy queremos platicarles del Premio Nacional de Acción Voluntaria y Solidaria 2025. Estamos hablando con Jenny Olvera Tolentino, que es la ganadora del premio que les menciono. ¿Cómo estás, Jenny? Buenas noches.
3: Muy bien, gracias.
2: Fíjate que estábamos leyendo que este es un premio muy importante para la sociedad y queremos preguntarte qué es lo que tú sentiste cuando te dijeron que eras la buena este año.
3: Me sentí muy, muy contenta, muy feliz porque se vio reflejado el esfuerzo que viene de años atrás de, con muchas mujeres, sobre todo, del ser la primera mujer que lo gana, y creo que me hace muy, muy, muy feliz.
2: Suena muy bonito y romántico, pero imagino que detrás de eso hay un montón de esfuerzo, de inspiración, de oportunidades que se han ido generando en el camino. ¿Cómo fue que tu vida se tornó hacia ser una voluntaria?
3: Mira, yo soy de una comunidad de Actopan, Hidalgo, y soy bióloga de profesión y voluntaria de corazón, siempre lo digo. Inicié en la carrera y ahí tuve el acercamiento con muchas familias. Ahí es donde me di cuenta de las necesidades y las carencias que tienen, y entonces ahí me nació ese espíritu solidario, o se fortaleció, ¿no? Quizás siempre lo he tenido, pero se fortaleció por hacer algo más para las familias.
2: Me platicabas que haces desde humedales hasta gallineros y
3: sí,
2: todo lo que se vaya ofreciendo en el camino, pero me gustaría preguntar, ¿cómo es que lo reciben las comunidades, ya que lo ven hecho y desde que vas llegando?
3: Es todo un reto porque muchas de las comunidades están acostumbradas a que todo se les dé. Entonces aquí nosotros llevamos capacitaciones donde hablamos desde el empoderamiento de las mujeres, el trabajo en equipo, la visión comunitaria, para que vayamos fortaleciendo esa comunidad y hacer un trabajo más integral. Entonces, pues es mover a estas mujeres para empoderarlas y decirles que si nos unimos y juntas vamos a poder ver cosas reales en sus comunidades, impactos reales.
2: Eso suena también como un poco a cambiar los paradigmas existentes, ¿no? Me imagino que ha de ser de pronto un choque en ocasiones, ¿no? Llegar y decirles, oigan, sí se puede, no se acostumbran a que les den, vamos a hacerlo.
3: Sí.
2: ¿Vas viendo el cambio de cómo llegas a cuando terminas?
3: Sí, yo me enfrento a muchos obstáculos en este caso. Para empezar, por ejemplo, el machismo en las comunidades está muy arraigado y las mujeres no tienen ese voto, esa voz para tomar decisiones. Entonces, pues sí es complicado, es primero llegar y también me enfrento a la incertidumbre, ¿no? A la duda que se pone en mi trabajo, mis habilidades para pues, liderar esta comunidad.
2: Pienso que ahorita tal vez allá afuera haya personas que digan, hombre, ¿yo qué me voy a meter a eso, no? De andar de voluntario, si ni pagan, si ni se gana, si nomás se pierde el tiempo. ¿Habría algún mensaje para ellos? Seguro hay recompensas al corazón que valen mucho, ¿no?
3: Sí, yo creo que México es un país voluntario y solidario, y lo hemos visto nosotros en muchos desastres naturales, ¿no? Donde miles de personas salen a ayudar sin esperar nada a cambio, donde muchas personas arriesgan su vida por salvar otras. Entonces, es buscar esa causa con la que nosotros conectemos. Encuentras la felicidad en algo que no la vas a encontrar en otro lado. Entonces, solo es buscar eso que nos apasiona para que nosotros podamos dedicarnos y sentirnos felices en el corazón, ¿no?
2: ¡Ay, qué bonito lo dices! Y qué bonito es compartir. Si está en sus manos y en sus posibilidades, háganlo. A lo mejor ahorita siembras una semilla en alguien que diga, lo voy a pensar, probablemente sí lo voy a hacer. ¿Cómo les dirías que se puede iniciar en un voluntariado?
3: Acercarse a diferentes organizaciones. Hay muchas organizaciones civiles que se encargan a llegar a estas comunidades o a la causa que nosotros queramos. Es acercarnos, como ya lo dije, algo que nos mueva mucho, y ya una vez que estemos ahí, ver qué es lo que podemos hacer.
2: Seguramente al llegar a este nivel de ya tener un premio, te has de motivar para seguir adelante. ¿Qué es lo que vas a hacer para seguir tu carrera?
3: Pues sí, este premio me ha motivado mucho. Quiero ser un ejemplo para mi familia, para mis sobrinas, que ellas me vean como mujer y que piensen que sí podemos cambiar las realidades de las comunidades, que sí tenemos voz y sí podemos liderar proyectos.
2: Y hay cosas que no se miden, ¿no? Como el impacto de tus palabras en las personas que ahorita te están escuchando. Muchas gracias por tu labor, por inspirarnos y porque el voluntariado tiene un peso muy importante en nuestra sociedad. Por favor, cuéntanos, ¿dónde te podemos seguir?
3: En Facebook como Jenny Olvera.
2: Va, y cualquier cosa ahí en las redes de La Hora Nacional seguramente pondremos toda la información. Continuamos esta noche.
1: La diversidad cultural y lingüística de México también es una forma de nombrar y entender las identidades. Y justamente desde esa mirada nace una exposición que busca el diálogo, la reflexión y el reconocimiento de las diversidades sexogenéricas a través del arte y las lenguas originarias de nuestro país.
0: Sí, se llama Nombrar el Orgullo, mejor conocida como NEO, y es una muestra con 18 ilustraciones que representan palabras de distintas lenguas y variantes lingüísticas de México que se usan para referirse a las diversidades sexuales e identidades de género. Para platicar un poquito más del proyecto nos acompañan Elena Ibáñez y Margarita Mancilla. Bienvenidas a La Hora Nacional, ¿cómo están?
4: Hola, muy bien, gracias.
1: Al contrario, gracias a ustedes. Oigan, pues vamos por partes. ¿Qué es exactamente NEO? ¿Qué es Nombrar el Orgullo? ¿De qué estamos hablando?
4: Bueno, Nombrar el Orgullo es una exposición que busca la interseccionalidad, ¿no? El diálogo entre diferentes diversidades, ¿no? La diversidad lingüística, la diversidad sexual y la diversidad lingüística y cultural. A través de ilustraciones, el foco es en la palabra, ¿no? Las palabras que se usan en diferentes lenguas originarias de México para nombrar estas diversidades sexuales.
0: ¿Cómo fue el proceso de reunir estas palabras? Que es un proyecto pues grande, entendiendo que son tantas variantes lingüísticas a lo largo de un territorio muy grande también.
4: Recordemos que en México existen más de 364 lenguas y variantes originarias en 68 culturas, agrupaciones lingüísticas. Nosotros nos dimos a la tarea de lanzar una convocatoria con UNESCO y a partir de esa convocatoria se fueron recolectando, identificando las palabras, después un proceso de selección con personas que pertenecen a pueblos originarios, que son de la diversidad sexual también, quienes seleccionaron las palabras con diferentes criterios, ¿no? Lenguas que se conocen más, porque a veces hay lenguas que se conocen mucho, ¿no? El náhuatl, zapoteco, mixteco, pero hay otras lenguas que casi no se conocen. Entonces seleccionaron esas palabras y después empezó el proceso de ilustración, con artistas también que son de la diversidad sexual y de pueblos originarios.
0: ¿Dónde podemos ver la exposición y qué más actividades va a haber alrededor, digamos?
5: Sí, les contamos, la exposición se inaugura justo el día 21 de mayo, que es el Día Mundial de la Diversidad Cultural para el Diálogo y el Desarrollo, ¿no? A nivel mundial. Y es por eso que en marco de ello se inaugura la exposición en el Centro Cultural El Rule, que está abajo de la Torre Latino, donde toda la gente va a poder pasar, va a estar abierta al público, para que estén ahí hasta el día 6 de junio. Okay. Hasta ahí va a estar y de ahí buscamos haciéndolo itinerante en otros espacios para que la gente la conozca. Ojo, es una exposición única no solo por el tema, sino porque está traducida a 15 lenguas diferentes, es decir, 14 lenguas originarias más el español. Normalmente cuando vamos a las exposiciones de arte, vamos a los museos, pues sabemos cuando están en inglés, en francés o en otras lenguas. ¿Por qué no tenemos ese tipo de exposiciones en las demás lenguas, ¿no? Entonces fue un esfuerzo gigante de las 68 en el país. Tener 14 es un avance enorme. Y además tenemos una página web donde con el QR van a poder leer la ficha, conocer a los artistas, a las artistas y además ver todas estas traducciones en audio y escritas. Entonces, bueno, les invitamos a todos a que puedan visitarla. Córranle porque es un caso único y que visiten la página web que es www.metalinguamx.org. Ahí van a poder escuchar todas las lenguas y está bien interesante poder ver la realidad de la diversidad en México.
0: Buenísimo, pues muchísimas gracias por habernos acompañado, Margarita y Elena. Mucha suerte con todo lo que tiene que ver con la expo y que lleguen a un montón de personas, porque son cosas bien importantes y además se ve que se puso todo el corazón para hacerla.
5: Todo.
0: Se siente.
1: Se siente. Sí. Muchísimas gracias, gracias y muchísimas gracias a ustedes. No se vayan, que hay más aquí en La Hora Nacional.
0: Y pues ya llegó el momento de la Chilanguía, el espacio donde les platicamos de todo lo que hay que hacer en la Ciudad de México. Actividades culturales, conciertos, exposiciones, ferias, cine, todo.
1: Todo. Y si quieren descubrir eventos gratuitos, pongan mucha atención porque nuestro compañero Germán Gastelum ya tiene preparada la agenda con lo mejor de la ciudad.
6: Qué gusto saludarlos nuevamente. Ahora sí que tenemos una semana extraordinaria con mil eventos que podemos ir y venir y divertirnos mucho. Y más como andamos en la onda futbolera, bueno, hay mucho que ver. Primeramente tenemos, para que todos podamos estar metidos en la onda del fútbol, el 11 de junio, ahí en el Zócalo, vamos a tener grandes pantallas que nos van a traer todo este evento futbolero gratuitamente a todos. Así que ya saben, tenemos que estar ahí para apoyar a la selección. Más adelante también tenemos, miren, en el Campo Marte se van a presentar unos eventos a partir del 10 de junio muy interesantes. Son DJ que van a ser de varias partes del mundo, que van a estar tocando y todo. Y ya saben, también es una manera gratuita de poder ir a ver y escuchar a todos estos músicos. Y también los estoy invitando al Museo Franz Mayer. Se va a estar presentando todo lo que es la iconografía del fútbol. Vamos a ver camisetas, vamos a ver vasos, todo aquello que en algún momento ha tenido la marca de los mundiales en las diferentes partes del mundo. Y si seguimos con todo esto, en el museo, ese museo tan hermoso que es el de Memoria y Tolerancia, van a tener una exposición especial. El deporte como juego limpio, la cancha nos une al mundo. De esta manera están explicando y están marcando cómo el mundo se ha tenido que unir en estos momentos tan específicos, tanto en el pasado como en la actualidad. También no se pueden perder ir al Museo Vivo del Muralismo, que se encuentra en República de Argentina número 28 en el Centro Histórico. Hay una exposición interesantísima donde vemos los nahuales jugando fútbol. Precisamente a partir del 5 de junio, esta exposición llamada Cascarita Llanera, Naturales y Nahuales en la Cancha, de Filobonio Nacín. Una muestra que mezcla tanto el imaginario de los nahuales con la pasión futbolera y el arte popular mexicano. Es muy divertida y podemos verla de diferentes formas. Así que ya saben, muchas cosas que podemos ver en la Chilanguía. Fútbol, arte, música y cultura para toda la familia. Nos vemos la próxima semana. Yo soy Germán Gastelum. ¡Hasta la próxima!
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9: Bueno, pues hoy vamos a platicar de un fenómeno teatral que es Toc Toc. Esta obra, que es original de Laurent Baffy y en México de Morris Gilbert, ya lleva 3,000 representaciones, ahí nada más. Y es un espacio donde todos terminamos reconociendo nuestras propias manías mientras nos morimos de la risa.
10: Y hoy nos acompañan dos de las actrices para hablarnos de cómo es habitar esa sala de espera del Dr. Cooper. Bienvenidas Monse Matarredona y Dani Romo a la Hora Nacional.
11: Muchas gracias.
12: Muchas gracias por invitarnos.
9: ¿En qué momento empezaron a formar parte de esta obra que lleva más de 13 años en la cartelera mexicana? Porque no llevan desde el principio, hubieran sido que de brazos, como...
11: Sí, ¿no? Yo entré hace 2 años, recién salida de la universidad, y a estar con mi amiguita de toda la vida. Oh. Muy bonito.
13: Sí, yo entré hace ya 6 años junto con Ricardo Faslich y Faisy. Mm. Llevo ya haciendo el mismo personaje. Entré yo siendo una recién mamá, porque había parido a mi hijo y a los meses entré a la obra. Ajá. Pero sí, ahora estamos juntas. Montse y yo nos conocemos desde que tenemos 5 años. Entonces, hemos estado juntas en el teatro por su papá y por mi mamá. Nos conocemos de toda la vida.
10: Es bonito que tengan esa amistad, sí, en la vida real. Pero yo les quería preguntar. Las salas de espera son lugares duros, y más cuando es la oficina de un doctor. ¿Qué es lo que hace que la gente siga yendo a ver esta obra después de tanto tiempo?
11: Pues yo creo que todo mundo se puede identificar con alguno de los personajes y es el punto de la obra. Entonces, como te encuentras a ti y encuentras a alguien más, se va pasando mucho de boca en boca las ganas de verla. Por eso la gente sigue yendo. Vayan a vernos.
10: Sí, claro, claro.
9: Digo, que estaría muy bien, como por si alguien no sabe muy bien de qué va Toc Toc, que nos cuenten rapidísimo nada más cuál es la trama de la historia.
13: Toc Toc se trata de 6 pacientes que van a ver al doctor Cooper. Estos 6 pacientes tienen un trastorno obsesivo compulsivo diferente. Está la aritmomanía, que es contar todo, el síndrome de Tourette con coprolalia, que es tener tics y decir groserías. El personaje que nosotras compartimos es ecolalia y palilalia, que estamos repitiendo todo. Entonces son estos 6 pacientes que van a ver al doctor Cooper, pero llega la asistente a decirles que, híjole, su vuelo pues no ha llegado. De Nueva York todavía no sale, entonces no saben a qué hora va a llegar el doctor. Estos personajes entran en pánico. Entonces es 1 hora y media de los 6 personajes tratando de solucionar, por así decirlo, o saber cómo llevar a cabo este TOC para su vida.
0: De ahí que sea TOC, TOC.
13: Efectivamente.
0: No es como alguien tocando la puerta.
10: No, es, más bien por... es el TOC, exactamente.
13: Trastorno obsesivo-compulsivo.
10: Oigan, pero ahí es una línea muy delgada entre reírse de las personas que tienen estos trastornos, uh-huh, a reírse con las personas que tienen estos trastornos, claro, y que se reflejen ahí, que digan, sí soy, hashtag, sí soy, ¿no?
11: Es que como la comedia de Tok Tok está basada en la realidad y en el sufrimiento de estas personas, se vale reírse de ellos, la, ajá, verdad. Porque, ajá, como también todo el mundo se encuentra ahí, te estás riendo de ti mismo, que sí, yo creo que es algo muy sano, de que, ajá, encontrarle risa a la tragedia que puede uno tener en su vida es algo muy bonito, en mi opinión, y es el punto de la obra, encontrar la comedia en la tragedia.
0: Siento que ya la vendieron... muchísimo. ¿Dónde la podemos ver? ¿Hasta cuándo están en ese teatro?
10: ¿Qué días, qué horas?
0: ¿Qué días, qué horas, todo?
11: Estamos en el Teatro Royal Pedregal. Nos, uh-huh, acabamos de mudar. Excelente teatro. Muy fácil de llegar. Yo apenas aprendí a manejar y llevo súper bien.
0: Dios, qué jóvenes son. Wow.
10: La ruta de la amistad que está por ahí fue porque, uh-huh, en algún momento se hicieron las Olimpiadas en este país también y nos regalaron cosas. Otros países nos regalaron esculturas.
11: Se aprende cosas todos los días.
10: Bueno, todos los días y más al lado nacional. Todas esas.
11: Yo, en la amarilla sales.
10: Exactamente.
11: En la amarilla a la lateral. De nada.
13: Ay, Monse.
11: Bueno, y estamos los...
13: Ah, sí, de jueves a domingo. Los jueves estamos a las 8 de la noche, los viernes 7 y 9, sábados 6 y 8, y domingos 1 y media y 5 y media. Estamos alternando el elenco todo el tiempo, uh-huh, entonces vayan a verla, está muy, muy, muy divertida. ¿Y hasta cuándo? Hasta que Dios quiera.
10: Claro, porque además, sí, el elenco, ves páginas de teatro y es un personal infinito, ¿no?
0: Con tantas
10: funciones. Hay que ver las redes sociales de la obra, uh-huh, para saber quién va a estar en qué función, ¿no?
13: Exacto.
10: ¿Nos las pueden dar, por favor?
11: Es Tok Tok Obra en Instagram.
13: Ay, qué bueno que tú te las...
10: Ok.
11: Yo no me sé los horarios.
10: Obra en Instagram.
0: Qué bueno que vinieron juntas.
13: Sí, equipo.
0: Oigan, muchas gracias por haber estado aquí en la Hora Nacional.
13: Ay, ustedes, muchas gracias por invitarnos.
11: Muchas gracias.
10: Gracias. Y gracias a ustedes. No se vayan, por favor. Tafa T ha convertido la música en una forma de resistencia cultural. Su trabajo muestra que las lenguas originarias siguen vivas y se fortalecen a través del arte. Vamos a ver y escuchar la entrevista que le hizo nuestra compañera Rosalba Aguirre.
14: Familia de la Hora Nacional, la música es una manera de preservar nuestros pueblos originarios, su identidad y, por supuesto, su talento. El día de hoy nos acompañan dos talentos impresionantes que vienen desde Oaxaca. Le damos la bienvenida a Cecilia Tafaté, Cecilia Rivera, y también está con nosotros Momo García. Bienvenidos.
15: Muchas gracias.
16: Muchas gracias.
14: ¿Cómo empezó este sueño de la música? ¿Dónde? ¿A qué edad? Platíquenos, por favor.
15: Pues yo crecí en una comunidad rural de aproximadamente 500 personas. Yo desde que tengo memoria, pues mis papás ponen música, ¿no?, en la casa, de distintos géneros. También yo escuchaba mucho el canto de las aves y siempre como que me llamaba la atención las melodías, los ritmos, y desde chiquita pues empezábamos a jugar como a los músicos. Y fue hasta en el 2018 cuando pues ya me dediqué como de lleno a la música, pero creo que la música, pues yo desde que nací estaba ahí. Yo fui la que me fui como metiendo y empaparme, ¿no?, de esto de la música, sobre todo en mi lengua materna.
14: Tú eres de la región de La Cañada, en Oaxaca. ¿Cómo es esa región? Porque me imagino que también es muy inspiradora justo para este tipo de artes, ¿no? La música.
15: Bueno, allá es muy bonito en todos los aspectos. Tenemos una gran variedad de gastronomía, tenemos nuestro propio huipil, tenemos aproximadamente cuatro tipos de huipiles, que es San José Tenango, Huautla de Jiménez, San Lucas Oquiapan, también de la zona baja. Y pues tenemos nuestra propia lengua también, que es el mazatlán. Es muy bonito, mucha vegetación, tenemos ríos y cascadas. Muy bonito que también justo pues eso es lo que a mí me inspira personalmente, lo que es en nuestra cosmovisión, que a veces de ahí me baso para componer.
14: En ese sentido también me gustaría mucho que nos platicaran qué sienten cuando van a otros países. Por ejemplo, te has subido escenarios en Nueva York. ¿Qué sienten, Momo, Cecilia, el ver banderas mexicanas, mexicanos en el extranjero, que puedan conectar con esta identidad nacional? ¿Qué sienten?
15: Yo soy mucho de la idea de que como cantante sea grande o pequeño un escenario, yo siempre canto con el mismo amor, con la misma pasión, y creo que la intención de un verdadero artista es compartir su arte, ¿no? Su amor, su canto con la gente que nos escucha y lograr conectar con ellas. Entonces, sea aquí, sea allá, en realidad pues he visitado Estados Unidos apenas el año pasado y fue muy bonito, la verdad, estar allá, porque pues sabemos cómo está la situación, que no cualquier persona puede cruzar, ¿no? Pues la frontera. Afortunadamente pues yo tengo este permiso, entonces pues estoy muy agradecida con la música que me ha llevado a diferentes escenarios, tanto pues locales, regionales, locales como nacionales e internacionales, y siempre portando con orgullo este huipil, con muchísimo respeto, que es bordado con manos, con mujeres de mi comunidad, de mi región, representando siempre a mi cultura, la mazateca, y también con mucho respeto, ¿no? A mi estado, Oaxaca.
16: Y creo que lo más bonito de tocar en otros países, en otros lados, es saber que México tiene presencia en el corazón de la gente de fuera. No somos un pueblo que sea ajeno a los extranjeros. Nos reconocen, saben que si escuchan a los mexicanos, están escuchando una propuesta diferente a lo que están acostumbrados. Se emocionan al escucharnos.
17: Cecilia Tafaté, Momo, platíquenos, ¿dónde los podemos localizar? ¿Redes sociales? ¿Dónde podemos ver los siguientes eventos, conciertos?
16: Todo es en las redes sociales de Cecilia Rivera. Ahí la buscan. Yo ahí la estaré acompañando en los conciertos. Soy el violinista de Cecilia y tengo un enorme gusto de serlo, de acompañarla y de darle vida a sus composiciones.
15: En todas las plataformas estoy como Tafaté. J-T-A-F-A-T-E, que significa voz brillante. Mi mazateco es variante de Huautla de Jiménez, tierra de María Sabina. También tengo algunas canciones publicadas en Spotify, como Tafaté, y en YouTube, en TikTok, en Instagram, pues así me encuentran. Muchas gracias.
17: Qué gusto, y sobre todo el poder tener un granito de arena entre todo este mar para seguir preservando, en este caso, la lengua mazateca. Muchas gracias.
15: Gracias a ti por el espacio.
17: Y gracias a ustedes también por permanecer aquí en La Hora Nacional. No se vayan.
18: Hola, ¿qué tal? Mi nombre es Cecilia Rivera Martínez, Tafaté y Momo García. La siguiente canción que vamos a compartir con ustedes se titula Tu Voz. Estamos en La Hora Nacional.

0: Muchas gracias por acompañarnos una vez más aquí en La Hora Nacional. Les deseamos que tengan una excelente semana.
1: Sí, nos escuchamos por aquí el próximo domingo. Que tengan muy bonita noche.
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0: 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Son las 11.
1: 11 o'clock. 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

0: En Kiss FM son las 11 con 16 minutos.
1: 11:16. 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

0: Run.
1: No olvide, mis estimados amigos, entusiasmo y alegría que ponga en cada ejercicio se verá reflejado en buenos resultados para su salud y su físico. Y su físico. Fibra. Vamos a empezar con nuestro primer ejercicio de calentamiento. Imitación de marcha, elevación rodillas al frente y balanceando bien esos brazos. Escuchemos el fondo musical. Seguimos con movimiento de brazos. Ejercicio número 7, posición inicial firmes. Balanceo de brazos a los costados. Segundo tiempo, brazos arriba. Tercer tiempo.

ejercicios números 26, 27 y 28. Vamos a saltar un poco.

0: ¡Alto!
1: En Kiss FM son las 11 con 31 minutos.
2: 11:31.
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0: 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Son las 11 con 45 minutos.
1: 11:45.
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0: En Kiss FM son las 12 con 2 minutos.
1: 12:02.
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0: En Kiss FM son las 12 con 30 minutos.
1: 12:30.
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0: En Kiss FM son las 12:47.
1: 12:47. 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

0: En Kiss FM es la una con tres minutos.
1: 103.
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0: En Kiss FM es la 1:37.
1: 1:37.
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Son las 2 con 15 minutos. 2:15. 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

0: 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Son las 2 con 47 minutos.
1: 2:47.
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0: En Kiss FM son las 3 con 26 minutos.
1: 3:26.
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0: En Kiss FM son las 3 con 59 minutos.
1: 3:59.
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0: En Kiss FM son las 4 con 22 minutos.
1: 4:22.
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0: 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Son las 4:38.
1: 4:38.
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0: 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Son las 5 con 11 minutos.
1: 5-11. 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

0: en Kiss FM. Son las 5 con 29 minutos.
1: 529.
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0: En Kiss FM son las 6.
1: 6 o'clock.
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4: Seis de la mañana con un minuto. Bienvenida, bienvenido a esta primera emisión de lunes. Hoy es un día muy especial. Primera emisión de lunes, porque tenemos dos emisiones. A la una de la tarde, pues ya estaremos actualizándonos con toda la información. Pero también primera emisión de la semana, como buen lunes. Y por ello agradecemos al tío Enrique que esté hoy aquí en los controles. Ambos le estaremos acompañando durante estos primeros 30 minutos en esta mañana. Y también muy especial porque estamos arrancando ya el mes de junio. Qué rápido, ¿verdad? 5 meses ya se nos fueron. Estamos llegando ya a la recta final del primer semestre de este 2026. ¿Cómo van las uvas que usted se comió el 2 en diciembre, sus propósitos? Creo que es buen momento para hacer ahí un análisis, una reflexión, ¿verdad? Pero bueno, no pasa nada si no lo están cumpliendo, no pasa absolutamente nada. Ya en 2026, en diciembre de 2026, cuando comamos las uvas y llegue el 2027, nos ponemos al corriente, ¿verdad? Oigan, pero bueno, muy contentos de acompañarles el día de hoy. Mucho que comentarle, muchísima información de verdad que se ha generado en las últimas, no 24, sino 36, no más, de hecho 72 horas todo el fin de semana, muy movido. Tuvimos el informe de la presidenta Claudia Sheinbaum, estuvimos aquí en la Concha Acústica también siguiendo de cerca este enlace nacional. Y pues bueno, no podemos dejar al lado, de un lado más bien, la situación climatológica que se vive estos días, no únicamente en Campeche y sus comunidades, sino en general en los 13 municipios y en toda la península de Yucatán. En un rato más nos estaremos enlazando ya con nuestros amigos de Protección Civil, pues para saber un poquito cuáles fueron los detalles de los daños registrados el día de ayer, sobre todo en comunidades como Bonfil, pero también sobre lo que nos espera para el arranque de esta semana, que por cierto, hoy comienza oficialmente la temporada de lluvias y huracanes. Aquí llegó unos días antes, ¿verdad? Con estas lluvias que se presentaron desde la semana pasada, hace una semana exactamente, tuvimos unas lluvias bastante copiosas aquí en la capital. Y pues bueno, ya estamos arrancando de forma oficial, cortando el listón de la temporada de ciclones para el Mar Caribe, Atlántico y Golfo de México de este 2026. Así que en un rato más estaremos ahondando en la materia. La invitación que se quede con nosotros, arrancando también el mes de la diversidad en todo el mundo. En Campeche evidentemente habrán acciones, actividades que se estarán realizando a lo largo de estos 30 días, pero bueno, con calma ya lo estaremos platicando el día de hoy y en general durante todo este mes. Si usted está festejando, conmemorando algo en esta mañana, es momento de hacerse notar a través de un mensaje de WhatsApp para que con todo el gusto del mundo nosotros le mandemos un saludo. Si ya anda en el transporte público manejando, por favor, de verdad, el exhorto que le hacemos todos los días, pero más el día de hoy, maneje con cuidado. Calles mojadas, lloviznando y lloviendo en algunas partes de la ciudad. Así que cuídese mucho. 981-160-1343. Póngase en contacto. Mientras tanto, nosotros vamos a escuchar las efemérides y a regresar arrancamos con toda la información.

Cada 1 de junio se celebra en México el Día de la Marina para reconocer a las personas que trabajan en actividades marítimas, civiles y militares, y se conmemora en esta fecha por el primer zarpe de buques con tripulación mexicana en 1917. También un día como hoy se celebra el Día Mundial de la Leche, fecha proclamada por la Organización de las Naciones Unidas para la Agricultura y la Alimentación, con el objetivo de incentivar el consumo de este líquido. Cada 1 de junio celebramos también el Día Mundial de los Arrecifes, para concientizar a la población sobre los riesgos que afrontan los ecosistemas marinos debido al calentamiento de los océanos, la pesca excesiva y la contaminación.

0: Bueno, pues ahí lo tienes, 6:06 a.m. Vamos a arrancar con toda la información. El día de ayer, bueno, pues se hizo este enlace con las 31 entidades de nuestro país para conmemorar el segundo aniversario de la llegada a la presidencia de la presidenta Claudia Sheinbaum Pardo. ¿Por qué 31 entidades? En Coahuila se realizan elecciones este 2026 y no se realizó este enlace, o en general no se convocó a ningún tipo de acto público para evitar ahí cualquier tipo de malentendido que estuvieran incidiendo en las elecciones de este año en dicho estado. Sin embargo, desde el Monumento a la Revolución estuvo la presidenta Claudia Sheinbaum realizando este informe que duró poco más de una hora y media y donde también pues se dieron varios detalles, evidentemente, sobre lo que se ha logrado a lo largo de estos dos años. Durante su discurso destacó la unidad nacional, la defensa, la soberanía y sobre todo el respeto a la autonomía de los poderes, destacando, entre muchas cosas, porque vaya que presentó algunos resultados y números, el aumento de empleos, la cantidad de exportaciones, el turismo, salario mínimo, además de lograr el mínimo histórico de la pobreza laboral desde el 2005.
1: Extranjera directa en el primer trimestre.

0: 669 mil empleos y abril de 2026 fue el abril con más alto empleo formal de toda la historia de México. El peso está fuerte. El tipo de cambio se ubicó en 14.40 pesos por dólar, a diferencia de hace un año que estaba en 19.65 pesos por dólar. Y escuchen esto, el peso mexicano es la segunda moneda que más se ha apreciado frente al dólar estadounidense de todas las monedas del mundo.
1: Por cierto, un discurso donde se hizo mucho énfasis en la intervención de los Estados Unidos por dos temas en particular, ahorita los vamos a abordar, porque otro tema muy importante que se recordó el día de ayer en este informe son los programas sociales, indicando la presidenta que al finalizar este 2026 se contará con 14 millones de adultos mayores con la pensión adultos mayores, 3 millones de mujeres de 60 a 64 años recibirán la pensión Mujeres Bienestar, 2 millones al apoyo de personas con discapacidad, 500 mil jóvenes participan ya en Jóvenes Construyendo el Futuro, así como se apoya ya a 200 mil pescadores y más de 1.800.000 campesinos con diferentes programas. Además, en materia de educación, destacó la creación de universidades Benito Juárez, Rosario Castellanos y, por supuesto, las becas que se han entregado a nivel federal para todas y todos los alumnos, incluyendo la nueva beca Gertrudis Bocanegra, que, por cierto, se estará recibiendo también aquí en el estado de Campeche, y pronto las autoridades locales ya han destinado o más bien nos han comentado que pues estarán informando en cómo será este proceso de brindar estas tarjetas y sobre todo esta beca. Por último, la presidenta hizo un atento llamado a no permitir la intervención de otros países como los Estados Unidos. Esto debido a la polémica derivada de un laboratorio desmantelado en Chihuahua en semanas pasadas, donde fallecieron elementos de la CIA, así como a la solicitud de extradición del gobernador de Sinaloa. Usted conoce perfectamente bien ambas situaciones que han dado la vuelta a nuestro país en las últimas semanas, y en ese sentido destacó la colaboración con Estados Unidos, sí, pero respetando los principios y la soberanía de cada país.
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0: ¿Acaso pretenden influir en la elección de 2027 en nuestro país? No son preguntas retóricas. México no es piñata de nadie. Llamo la atención del pueblo de México. Cuando desde el exterior se dicta quién es culpable y quién no, cuando se busca presionar a nuestras instituciones desde fuera, cuando se normaliza la idea de que otro país puede intervenir en asuntos que solo le corresponden a los mexicanos, ya no estamos hablando de cooperación, estamos hablando de injerencia. Y México, que se oiga claro, que se oiga fuerte, no acepta injerencias. Somos un país libre, independiente y soberano.
1: Y pues bueno, como lo decíamos, a manera local, en las 31 entidades de nuestro país se reunieron cientos de personas en diferentes plazas públicas, en algunos parques, también, por ejemplo, hablando de la ciudad de Mérida en Yucatán, en el centro de convenciones, pero al menos aquí en la ciudad de Campeche se dieron cita cientos de personas y, por supuesto, simpatizantes en la concha acústica, en el barrio de San Román este fin de semana para presenciar el segundo informe de la presidenta. Ahí estuvo presente la gobernadora del estado Laida Sansores, acompañada del gabinete legal y ampliado. La gobernadora destacó que pese a la situación económica que sabemos vive nuestro estado, la presidenta ha creado el Plan Campeche para poder impulsar la economía de Campeche en otras áreas que no son precisamente la del petróleo.
2: 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Aquí se procesará la leche de toda la península en una de las plantas pasteurizadoras más modernas.

0: país, los polos de desarrollo para el bienestar nos colocan como una plataforma para nuevas inversiones y más competitividad. Las inversiones en infraestructura portuaria y carreteras serán detonadores. Gracias por creer en Campeche y sobre todo Dios Boti Titech Yola Tokik. Gracias por defender nuestra soberanía. Gracias, nuestra Claudia, por defender el derecho del pueblo de México a ser libre y a definir su destino. Gracias por defender nuestra patria con tu fuerza, con tu firmeza, con tu amor, con tu fuego.
1: Ahí tiene parte, y de hecho esas fueron las palabras donde se enlazó la gobernadora Laida Sansores el día de ayer. Fue de las primeras, por cierto, en enlazarse. Y pues bueno, obviamente hubieron muchos temas, muchas aristas en este discurso, en este informe. ¿Usted qué le pareció? Mándenos su mensaje y sobre todo mándenos su opinión. Eso es lo más importante. ¿Qué le han parecido hasta el momento estos 2 años de gestión de la presidenta Claudia Sheinbaum? Nos va a encantar saber su opinión. Antes de ir a la pausa, lo que comentábamos al inicio de este espacio informativo, sin lugar a dudas, del otro lado de la moneda o en otros temas, también la situación climatológica en nuestro estado ha sido muy delicada en los últimos días ante el arranque de la temporada de ciclones que comienza oficialmente hoy, pero que las lluvias se han dejado sentir desde la semana pasada. La directora de Protección Civil Municipal aquí en Campeche, Guadalupe Rodríguez Chávez, estuvo desde Bonfil, una de las colonias o de comunidades más afectadas durante este fin de semana, y que de hecho diferentes autoridades, estuvo por ahí también el secretario de Protección Civil Anwar Dajer, pues acudieron a ayudar a la gente que más lo necesitaba.
2: Vimos que tenían un detalle con el tema del canal, estuvimos supervisando niveles y de igual manera la coordinación para ir sacando a todas las familias que tenían aquella necesidad. Unas las trasladamos a la Junta Municipal, que ahí se encuentran con colchonetas, cobertores, con atención, y otras familias, la gran mayoría de ellas nos pidieron que las reubicáramos en diferentes casas de sus familiares que se encontraban aquí mismo en el poblado. Ahorita ya están bajando los niveles, estuvimos supervisando, de igual manera abrimos otra brecha para que pudiera descender más rápido el agua. A esta hora que estamos hablando, que son alrededor de las 1:30 de la mañana, ya los niveles han descendido bastante bien. Seguimos platicando con los vecinos, hemos estado constantemente coordinándonos con los vecinos y nos comentaron que los niveles ya bajaron. Mañana nuevamente regresamos como venimos el día de hoy desde la primera hora para estarlos ayudando nuevamente en todos los terrenos que necesiten sacar agua de sus viviendas con bombas de achique. Pero si quieren, queremos mencionar algo. Queremos mencionar que desde el primer momento aquí estuvimos con las brigadas, la gente nos pudo observar, pudimos trasladar a bastante gente a diferentes lugares, pero la realidad es que es mucha el agua que se dejó venir. Es agua que viene descendiendo desde PIB, toda la zona de allá, y obviamente al pasar por este lado, el caudal de agua pues era demasiado, que el canal más bien se desbordó.
1: Bueno, pues ahí tiene, 6:16, parte de lo que se vive, de hecho, en estos momentos, porque este audio que escuchamos es de la directora de Proximidad Municipal, pero de hoy en la madrugada. Así que vamos a ir a una pausa y a regresar nos enlazamos con Protección Civil Estatal para saber y conocer todos los detalles de lo que pasó el día de ayer y sobre todo qué nos espera para esta semana. Vamos a una pausa y ya volvemos.
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4: En Kiss FM son las 6:17.
5: 6:17.
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1: De la mañana con 17 minutos, ya volvimos así de rápido en este espacio informativo CIPSE Noticias Radio, primera emisión. Platicábamos antes de irnos a la pausa, pues esta situación delicada en la cual se encontraban los habitantes de la comunidad de Bonfil debido a las lluvias que se presentaron el día de ayer y que se siguen y se seguían presentando hoy en la mañana y se siguen presentando hoy en la mañana también en la capital del estado. Por ello nos enlazamos con nuestro meteorólogo de confianza y de cabecera, Hugo Villa, de la Secretaría de Protección Civil Estatal, donde por cierto el secretario también estuvo esta madrugada ahí en Bonfil. Hugo, meteorólogo, ¿qué tal? Muy buenos días, excelente inicio de semana, y pues para hacer un recuento, ahora sí, literalmente, de los daños, de qué pasó, qué tuvimos el fin de semana, y sobre todo, cómo arrancamos esta semana, qué nos espera para este lunes, y sobre todo, en el marco de que ya hoy comenzamos oficialmente esta temporada de ciclones.
7: Hola, ¿qué tal? Buenos días a toda la gente que nos escucha. Pues bueno, como bien comentas, haciendo un recuento, venimos ya prácticamente de una semana o más de una semana con precipitaciones continuas en el estado de Campeche, y estas han sido en algunos puntos un poco intensas o más bien persistentes, y eso es lo que ha provocado algunas condiciones de anegación y de inundación, como ya comentabas, aquí en el municipio de Campeche. Es un caso también por el Copelchen, hemos tenido algunos escurrimientos. Y es que estas precipitaciones se deben a esa vaguada que se mantiene en los niveles medios y altos de la atmósfera y que genera esta inestabilidad, más aunado al paso de ondas tropicales, pues todo eso va combinándose y va generando toda esta inestabilidad que nos ha acompañado estos días. Y déjame decirte que nos seguirá acompañando al menos gran parte de esta semana. Vamos a estar teniendo condiciones de tiempo inestable. Así es que muy atentos, muy pendientes a toda la población para el día de hoy. De nueva cuenta, como bien comentas, amanecimos con algunas lluvias ligeras en diversos puntos del estado, desde los municipios de la costa hasta la parte sur. Poco a poco van remitiendo, cada vez van a ir desapareciendo más. Sin embargo, de nueva cuenta, y al igual que en los días pasados, en horas de la tarde, ya después del mediodía, vuelve otra vez a incrementarse el potencial de lluvias y a presentarse chubascos de manera aislada en diversos puntos del estado. No estamos viendo en estos momentos alguna zona de la entidad que pueda tener menos probabilidad de lluvia que otras, y eso sí, algunas de esas lluvias que van a estar de manera muy, muy aislada, rachas de viento y actividad eléctrica. Así es que posiblemente ya no sea tanto la cantidad de agua que está cayendo, pero está siendo persistente sobre la que ya cayó, y eso es lo que está generando estas condiciones pues un poquito difíciles en algunos puntos de la entidad, sobre todo aquí de la parte centro-norte. Así es que muy atentos, muy pendientes. Gran parte de esta semana, decíamos, la misma tónica, mañanas relativamente tranquilas, tardes con lluvias y ya la noche disminuyendo el potencial de lluvias. Así que muy atentos y muy pendientes y a seguir las recomendaciones de Protección Civil.
1: Meteorólogo, el día de hoy comienza ya esta temporada de ciclones. En cuanto a el pronóstico, si nos lo pudiera recordar a grandes rasgos, ¿qué se espera? ¿Se espera o se estima que es una temporada activa? Y sobre todo, comparado con el 2025, ¿qué se pudiera decir? ¿Fue tranquila? ¿Este 2026 se espera alguna variación?
7: Pues no esperamos grandes variaciones. Se está mencionando mucho el efecto del Niño en el Pacífico, que se va a hacer presente a partir de mayo, junio, y que esta situación pues tiende a hacer una especie de teleconexión y que de manera indirecta puede contribuir a que en el Atlántico no haya tanta actividad de ciclones tropicales, de tal forma que el pronóstico oficial queda entre 11 y 15 ciclones tropicales en la región del Atlántico. Esto quiere decir que es un número dentro del promedio. El promedio por temporada son 14 ciclones tropicales, así es que estamos dentro del promedio, ni muy activa ni poco activa, pero recordemos, siempre muy importante, lo mencionamos tanto autoridades como población, hace falta solo un ciclón tropical para que nos genere una situación de emergencia o desastre. Por eso es que, aunque sea mucha a la previsión de muchos ciclones o de pocos ciclones, hay que estar muy atentos y prepararnos con tiempo para los efectos de esta temporada.
1: Meteorólogo, le agradecemos de verdad que nos haya ampliado la información, y por supuesto le exhorto este lunes, este inicio de semana, inicio de mes, inicio de temporada también de ciclones, para toda la gente que nos está sintonizando en esta mañana. Que tenga una excelente semana, muy buenos días.
7: Gracias, igualmente, buen día.
1: Ahí lo tiene. Cuenta, por favor, ya escuchó, un panorama similar se estará viviendo el día de hoy para la gente que vive en zonas vulnerables. Ya escuchó también a la directora de Protección Civil Municipal, será importante poder acudir a los diferentes albergues o puntos que se han habilitado únicamente en estas juntas municipales y en la capital. También usted pregunte, acérquese a su comunidad más cercana y pregunte de qué manera usted puede albergarse también y protegerse de estas lluvias que ya escuchó. El día de hoy comienzan desde temprano, se están registrando pasando en estos momentos, pero se espera que a lo largo del día sean persistentes. En ese sentido, por favor, maneje con cuidado esta mañana, salga con tiempo, no maneje con prisa y también use sus diferentes direccionales para avisar si va a doblar, si no va a doblar, sobre todo ahora que la visibilidad tal vez es un poco más complejo, complicada, ¿ok? Queremos que usted llegue con bien a su lugar y si va a ir a la escuela el día de hoy o a trabajar, que le vaya de maravilla. Mientras tanto, vamos a avanzar con la información y cambiamos completamente de tema. El Congreso de Campeche aprobó el viernes pasado la reforma judicial con 18 votos a favor y 2 en contra, generando debate entre las diferentes bancadas legislativas. Morena defendió la iniciativa al asegurar que busca que la ciudadanía participe en la elección de jueces y magistrados, mientras que otros partidos como MC, es decir, Movimiento Ciudadano, PRI y PAN, rechazaron la reforma al advertir riesgos en la impartición de justicia, falta de claridad en los costos y de posible control político sobre el Poder Judicial. Estamos hablando específicamente sobre esta reforma judicial. Recordemos que ya la presidenta, justamente Claudia Sheinbaum, pidió mover las elecciones para 2028. Escuchemos al presidente del Congreso Estatal, Antonio Jiménez.
8: Esta semana ya se tenía programada la discusión para la reforma constitucional que presentó la Presidenta de la República para perfeccionar el método de elección del Poder Judicial para jueces y magistrados, que es un derecho ganado por los mexicanos desde 2024 bajo propuesta del presidente Andrés Manuel López Obrador, que es lo que hicimos hoy. Nada más recordar que para que pueda haber una reforma a la Constitución tiene que ser aprobado también por el 50+1 de los estados. Hoy recibimos las minutas constitucionales alrededor de las 3 de la mañana y ya habíamos platicado todas las fuerzas políticas que eran importantes. Y evidentemente aquí en el Pleno se encuentran dos visiones del proyecto de país, ¿no? Y nosotros creemos de que es importante este derecho ganado por los mexicanos, por los campechanos, que ahora en el 2028 tendrán este derecho de poder elegir sus jueces y magistrados para poder reformular la vida del Poder Judicial. Pues me parecía muy importante poder apoyar a la Presidenta de la República, y también comentamos en tribuna que se establecen nuevos parámetros en el cual ningún estado podrá.
1: En más actividad, el pasado viernes, Ana Mesh Soberani, secretaria de Inclusión en Campeche, destacó que el cuidado debe ser reconocido como un derecho humano y no como una responsabilidad invisible o exclusiva de las mujeres. Todo esto lo hizo durante la presentación de las experiencias y condiciones del cuidado en Campeche. Usted recordará que ya hace algunas semanas se lanzó esta encuesta virtual para que justamente asilos, lugares de cuidado y sobre todo las personas, cualquier persona, sea hombre o mujer, adulto mayor o persona con algún tipo de discapacidad que sea cuidada o que cuide a alguien más, pueda pues presentarse y responder esta encuesta. Bueno, pues ya el fin de semana se presentaron algunos resultados y la secretaria señaló que es necesario fortalecer políticas públicas y los sistemas de cuidado para garantizar una vida digna a personas adultas mayores, pero también a aquellas que viven con algún tipo de discapacidad, enfermedad crónica y a quienes dedican su vida a cuidar de los demás.
9: Les agradezco mucho por ponerse al día y a toda la autoridad, a las autoridades que vinieron, pues para que no tengan que ir hasta Campeche, para que aquí se haga todo el trámite. Eso lo hacemos con la finalidad de que ustedes pues estén lo mejor atendidos, que esos trámites que al final, pues como les digo, los hacemos, pero que sea más sencillo y más fácil para ustedes. Espero que así haya sido. Así que hoy pues por eso venimos a este evento, para estar con ustedes, para refrendarles el compromiso. Ya llevamos aquí en Bonfil más de 12 kilómetros de calles, nos faltan, como les digo, más. Bonfil pues tiene la ventaja que tiene las calles bien amplias, son muy largas y obviamente pues es una comunidad grande. Por eso también pues no estuvo en un mes, ¿no?, a la pavimentación, pero ese es un gran esfuerzo de la alcaldía.
1: Bueno, pues ahí tiene la información. Escuchamos justamente a una disculpa, ese fue error mío. Escuchamos a las declaraciones de la alcaldesa Vivi Ravelo, porque también estuvo presente el pasado fin de semana, justamente en Bonfil, pero antes de que pasaran todas estas cuestiones de las lluvias, porque estuvo entregando la actualización de los fierros ganaderos. Recordemos que quienes cuentan con algún tipo de actividad referente a la ganadería, pues también tienen que regularizarse ante la alcaldía de Campeche. Y pues bueno, la alcaldesa estuvo presente el pasado fin de semana, donde realizó esta actualización y le entregó sus respectivos documentos a las y los ganaderos. De igual forma, entregó 300 paquetes de insumos agrícolas a bajo costo en la comunidad de Pitch, Quetzal, La Libertad y Bonfil, y es parte de lo que estuvo realizando el pasado viernes. Ahora sí, escucharemos a la secretaria de Inclusión Estatal, Anamech Sobranis, sobre pues este evento que se realizó el pasado fin de semana, el viernes para ser exactos, donde se presentaron los resultados de la encuesta de cuidados.
10: Y que hoy es un asunto invisible. Hablar del derecho al cuidado significa hablar de la dignidad humana, de la justicia social y de la igualdad de oportunidades. Significa reconocer que toda persona en algún momento de su vida necesita cuidados. Y también que millones de personas dedican parte de su tiempo, su salud mental y su proyecto de vida para cuidar a otras personas. El cuidado no debe entenderse como un acto de caridad, ni como una obligación exclusiva de las familias y mucho menos de las mujeres. Ya pudimos ver algunos hallazgos de los resultados de las encuestas que se realizaron y en efecto somos las mujeres las que más brindamos los cuidados. El cuidado es un derecho humano que hoy ya se está reconociendo en México y que hace algunos pocos días se votó en la Cámara Federal para que pudiera ser avalada la Ley General. Yo considero que eso es un gran avance para nuestro país. Y por lo tanto es una responsabilidad compartida con el Estado, la sociedad y las instituciones privadas y públicas. Cuando el Estado garantiza el derecho al cuidado, fortalece el tejido social, combate la desigualdad y construye comunidades más humanas e inclusivas. Hoy tenemos la responsabilidad histórica de avanzar hacia políticas públicas.
1: Oigan, pues ya nos vamos casi, vamos a escuchar una nota más también de la presidenta Claudia Sheinbaum y por cierto ya en unos segundos más nos enlazamos a Panorama Informativo y es que ya estamos en el mes de junio, también mes del Mundial, 10 días para que arranque esta justa mundialista en nuestro país y en rueda de prensa matutina el pasado viernes se dieron a conocer a las ganadoras de los boletos para la inauguración del partido en Ciudad de México, así como el primer partido en Guadalajara y en Monterrey. Pero ¿quién se llevó el boleto número uno de la FIFA, el mismo que le entregó Gianni Infantino a la presidenta y que representará a la presidenta y al país en la inauguración? Es Yolette Cervantes desde Veracruz. Escuchemos parte de lo que comentaron las autoridades en la mañanera del viernes.
11: Se hicieron dos parámetros muy importantes. Las dominadas, como era la dinámica principalmente, pero también el mensaje del por qué querían participar. Entonces ellas no solamente van a ver el partido, sino van en representación de nuestro país.
12: Cuarta ganadora del boleto de nuestra presidenta es sin duda una muestra clara de que México tiene talento en cada rincón del país. Muchas felicidades, Yolette Cervantes Cuanuegua de Veracruz.
13: La admiro y la respeto demasiado por ser la primera mujer presidenta de nuestro bello país. Creo que no hay palabras para decir ahorita en este momento cómo me siento. Estoy muy emocionada. Gracias, realmente gracias por tomarnos en cuenta. Que sigamos impulsando el fútbol femenil porque todas las mujeres tenemos nuestros talentos, cualidades y qué bueno que se puedan dar a conocer. Muchísimas gracias.
1: Bueno, pues ahí lo tiene, esta chica de poco más de 20 años estará representando a todo el país en esta inauguración de México contra Sudáfrica el próximo 11 de junio, en 10 días. Platíquenos, ¿usted cree que México logrará acceder al famosísimo quinto partido o nos vamos a quedar otra vez en la fase de grupos? Que por cierto, ya se dio a conocer la lista de 26 convocados, pero lo voy a dejar picado y picada porque eso lo vamos a comentar en la segunda emisión. Por acá nos mandan un saludo y nos dicen, hola, ¿qué tal mi estimado Soberanis? Oyendo tu programa de Noticias de la Mañana. Ya nos vamos, ni hablar, nos dice por acá, pues sí, ya nos vamos de esta primera emisión, pero les invitamos a que esté muy pendiente de la segunda, que es en punto de la 1 de la tarde. No nos deja su nombre, pero les mandamos un fuerte abrazo y saludo a todos aquellos quienes desde muy temprano ya están conectados al 101.9. En los controles, el tío Enrique, un servidor, Carlos Soberanis. Que tengan un excelente inicio de semana, inicio de mes. Maneje con cuidado, mucho éxito en este lunes y le espero hoy a la 1 de la tarde con Sara López. Mañana a 6 de la mañana aquí en CIPSE Noticias Radio, primera emisión.
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3: 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En Kiss FM son las 6 con 32 minutos.
14: 6:32.
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29: Referencia y compañía. Así una vez más el Auditorio Nacional vibró con los acordes de las baladas, de las canciones pop, rock, mambo y hasta con mariachi, ya que la velada se extendió por más de 5 horas. Sobre esto comentaron en entrevista para 88.9 Noticias Rocío Córdoba, Sandra Villalobos y Melanie Garza, locutoras de Amor 95.3.
30: Hemos de agradecer que esté en primer lugar. Llevamos 5 meses en primer lugar y hay que decirlo.
31: Queremos agradecerles porque esto no sería posible, la música romántica, sin ellos.
30: Me siento profundamente agradecida.
29: La velada fue un viaje de nostalgia, con toques de éxitos actuales, ya que tuvo el rap de Caló, la buena vibra de Flans, los recuerdos de Código Cero, La Culpa es de los 80s VIP, el romanticismo de Yuri, Río Roma, David Bisbal y Kalimba, y la energía de la Sonora Santanera y Moenia. Todos ellos reconocieron la importancia de la radio en sus largas y exitosas trayectorias.
32: Ustedes también hacen que las cosas sean eternas.
33: Muy agradecidos con la radio desde nuestro primer disco.
34: Y el hecho de poder seguir sonando en radio, pues es lo que más nos gusta.
29: Para 88.9 Noticias, Lalo González.
35: 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Vámonos a los deportes, Gabo Ayala.
36: Gracias, Iñaki. Continuamos con más información deportiva en partidos de preparación de los rivales que tendrá la selección mexicana de fútbol en el próximo campeonato de fútbol dentro de la fase de grupos. Sudáfrica, primer rival, empató a 0 ante Nicaragua en Johannesburgo. Jugadores y cuerpo técnico ya recibieron sus visados y en vuelo charter viajaron este lunes rumbo a la Ciudad de México. Por su parte, Corea del Sur, segundo rival, goleó 5-0 a Portland, y Chequia, tercer rival, venció 2-1 a Kosovo en Praga. El jueves se medirá a Guatemala. Por otro lado, Marcelo Flores se perderá la Copa con Canadá El jugador de Tigres sufrió una ruptura de ligamento cruzado anterior de la rodilla derecha en el juego de la final de la Conca Champions ante el Toluca en el Nemesio 10, por lo que será operado en los próximos días. Y en los playoffs de la NBA, los Spurs de San Antonio son campeones de la Conferencia Oeste al derrotar en 7 juegos al Thunder de Oklahoma City 111-103 para avanzar a las finales de la NBA, donde enfrentará a partir de este miércoles en casa a los Knicks de Nueva York. Por ahora, hasta aquí la información deportiva.
35: Muchas gracias, Gabo. Alex Villalbazo, Gabriel Ayala, Iñaki Manero, en Panorama Informativo en 88.9 Noticias. Información que sirve y por iHeartRadio. Gaby Arenas te tiene todo el panorama del tráfico, el clima, cada 15 minutos. ¿Qué hay, Gaby?
0: Iñaki, gracias. Las estaciones que permanecen cerradas en la línea 2 del metro son Viaducto, Chabacano, San Antonio Abad, Portales, Nativitas y Zócalo, por lo que no hay servicio de ascenso ni descenso de usuarios para que lo tomen en cuenta. En unos minutos, más información.
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35: Vámonos, Alex, si me permite, con mucho gusto, la trivia del viernes en nuestra trivia deportiva. ¿En qué deporte teóricamente es posible mover las dimensiones del lugar en donde se juega a conveniencia? Pues en el béisbol, por la historia de los parques que tenían que encajar entre las calles y entre los edificios cuando se vio la posibilidad económica de este deporte, porque antes era espacio, cielo abierto, ya después se tuvo que incrustar dentro del crecimiento de las ciudades. La forma del outfield, o sea, del terreno de afuera, no del terreno en donde está el pitcher, el catcher, el umpire, en estos estadios hace que no haya uno que se parezca al otro. Y no hay estándar en el tamaño de las bardas, porque por la falta de espacio en las ciudades hay parques de béisbol en donde el jardín izquierdo, por ejemplo, es más corto que el derecho, haciendo el juego más interesante por la estrategia que pueden seguir los bateadores o las bardas más altas o más lejanas. Había gente que incluso hasta las bardas las adelantaba un poquito para que la pelota no llegara tan lejos y la pudiera agarrar el jardinero. Así, mañas que de repente se dan, que hacen de este deporte un deporte interesantísimo y un deporte de sorpresa tras sorpresa. Vámonos con la trivia de hoy. Fíjense que, hablando del crecimiento de las ciudades, uno de los inventos que nadie menciona, la verdad es muy poco mencionado, pero es un invento que revolucionó cuando las ciudades empezaron a crecer, merced a la revolución industrial. Se empezaron a hacer las ciudades más complicadas. Este invento lo que salvó fue de epidemias terribles. Salvó de morir a miles, incluso me atrevería, incluso hasta millones de personas. Y fue porque una sola persona se le prendió el foco. ¿Qué invento es? Un invento que tú lo tienes, yo lo tengo. Espero que todos lo tengamos en casa y en cualquier otro lugar en donde estemos. ¿De qué se trata? ¿De qué estamos hablando? www.889noticias.mx 5580-255-889. Es el invento más las políticas públicas que salieron a raíz de este invento. No, fue un invento completamente revolucionario que nadie toma en cuenta. ¿Cuál es? Ayúdanos con la trivia y en 2 horas la respuesta.
1: Y dices, ¿lo tenemos en casa?
35: Lo tenemos en casa.
1: ¿Y para qué lo usamos?
35: Ah, pues es la respuesta de la trivia.
1: Ah, yo creí que nos querías decir algo.
35: No, pues no.
1: No, ok.
35: Que, si no, luego que vendemos.
1: Ok, ese invento ¿de cuándo es?
35: ¿De cuándo es? Bueno, vamos a ponerle por ahí fecha. Vamos a ponerle inicios, digamos, del siglo XIX.
1: Uh-huh.
35: Ajá, en Europa.
1: Ok.
35: Esta vez no es Estados Unidos.
1: Raro.
35: Sí, muy raro, sí. Muy raro. Pero después les voy a decir, porque se van a sorprender de cómo es que se inventó y quién lo inventó.
1: ¿Inglaterra?
35: No.
1: No, ok. Siglo XIX.
35: Alemania Europa. Tampoco.
1: Ok. Invento que salvó de morir a millones de personas de alguna pandemia.
35: Y hasta la fecha, ajá, sigue salvando todos los días, en el día a día, sigue salvando a la gente de contraer enfermedades graves.
1: ¿Qué tipo de enfermedades?
35: Muchas enfermedades, de todo tipo.
1: O sea, no sé, pues acabamos de tener hace 6 años una pandemia, por ejemplo, los virus.
35: Sí.
1: Bien. Eso te ayuda a combatir.
35: También te ayuda a combatir, por ejemplo, los virus durante una pandemia, o enfermedades del aparato respiratorio, o enfermedades del tracto digestivo. Okay. Es muy versátil ese invento.
1: Ok.
35: Muy, muy versátil.
1: Como que me empezaste a dar una idea, fíjate.
35: ¿Sí? Sí. Ya te fuiste ahí.
1: No, empecé a pensar cosas.
35: Y ha ido mejorando con el tiempo. E incluso te digo, este invento disparó una serie de políticas públicas, uh-huh, para desarrollarse. Iniciando por este invento.
1: Ok. ¿Está en la casa? Ajá. Pero puede estar en otro lugar.
35: Está en tu oficina.
1: Ok.
35: Sí. Está en tu lugar de trabajo.
1: Uh-huh. Sí. Ok.
35: Aquí en, hasta en su coche debería tener. Bueno, el coche es un sedáneo, hay maneras de variarle.
1: Ok.
35: Sí.
1: Bueno, está bien.
35: ¿Le pensamos también?
1: Sí, ¿no? Le pensamos.
35: ¿En una hora? En una hora. Pistas para esta trivia revolucionaria, 6:42 minutos.

0: ¿qué nos cuenta René Ponce? Adelante, René.
1: ¿Qué tal, Alejandro? Iñaki, pues se registró un socavón en la calle 505 en la colonia San Juan de Aragón, primera sección en la alcaldía Gustavo Madero, de unos 2 metros de profundidad por unos 2 metros de diámetro. Vecinos reportan que desde la tarde noche de ayer pasó un camión de carga y se registró un hundimiento y posterior apertura de este hueco. Los pobladores piden a las autoridades que atiendan su llamado de apoyo para que se repare este hoyo en el pavimento. Por otra parte, cerca de las 4 de la mañana, sobre calzada Ignacio Zaragoza, a la altura de la colonia Ejército de Oriente, esto en dirección hacia el viaducto, se registró el choque volcadura de un auto compacto color negro. El conductor pierde el control, golpea la banqueta y termina llantas hacia arriba. Fue necesaria la presencia de una grúa de la Secretaría de Seguridad Ciudadana Capitalina para retirar el auto involucrado, mientras que el conductor resultó solo con golpes que no ponen en riesgo su vida, por lo que fue atendido en este mismo punto. Mientras tanto, cerca de las 5 de la mañana, bomberos capitalinos acuden a la calle de Norte 84 en la colonia Nueva Tenochtitlan, en la alcaldía Gustavo Madero, donde se registró el incendio de un auto que se encontraba estacionado sobre esta arteria. Según versiones de vecinos, se trató de un automóvil que llevaba varios años abandonado en este lugar. Al parecer, pues alguna persona en situación de calle le habría prendido fuego. Al final terminó por consumirlo en su totalidad. No se reportaron personas lesionadas o intoxicadas. Casi a la misma hora, bomberos de la alcaldía Azcapotzalco acuden a la calle 16 de septiembre en la colonia Pasteros, en dicha demarcación, para sofocar las llamas que consumieron una camioneta. También se encontraba estacionada en este punto. Esta no tenía tanto tiempo de estar abandonada, pero sí llevaba su tiempo ahí estacionada. Finalmente, durante la madrugada han arribado más maestros de la Coordinadora Nacional de Trabajadores de la Educación para protagonizar una movilización a las 10 de la mañana del Ángel de la Independencia a lo que es su plantón en 5 de mayo y Eje Central, así como hacia la Secretaría de Gobernación. Se reporta que al momento al menos un centenar de profesores disidentes ya se encuentran en las inmediaciones de Florencia y Paseo de la Reforma, donde se ubica el Ángel de la Independencia. Destacar que existe la advertencia del magisterio disidente que buscará ingresar al Zócalo, a pesar de que ya se han puesto incluso vallas metálicas, estas enormes vallas de más de 2 metros de altura, pues ellos dicen que quieren pasar. Es un panorama, Alejandro.
0: Bien, si quieres aguántame tantito, nos platicas un poco más de este socavón ahí en la alcaldía Gustavo Madero, en la colonia San Juan de Aragón. Vamos a la pausa, René, y nos cuentas un poquito más de detalles de eso. Son 7:15.

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4: 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Tenemos complicaciones en la autopista México-Pachuca de San Pedro Jalostoc a Periférico Río de los Remedios. Avenida de los Maestros con carga de Álamos al Periférico. Y está libre sobre Juan de Dios Batis de Avenida Instituto Politécnico Nacional a la Calzada Ticomán. La temperatura 16 grados. 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

0: se nos cuenta y nos platicaba René, con eso empezó, de un socavón que se abrió en la colonia San Juan de Aragón, nos decías, primera sección, alcaldía Gustavo Amadero. ¿Qué más detalles tienes de ese socavón, René?
1: Pues, Alejandro, por encima no se ve este diámetro de 2 metros, pero sí los vecinos se han acercado. Lo único que se observa de a simple vista es alrededor de un hueco de unos 40 centímetros más o menos de diámetro, y que bueno, se han asomado los vecinos y han señalado que pues este hueco es mucho mayor, lo que te decía, prácticamente de 2x2. Ya han colocado ahí algunos botes, han colocado un enorme palo de madera para alertar a la gente que no pase por ahí. Han pintado también sobre lo que es el pavimento ahí unas líneas color amarillo para advertir a la gente que no camine por esa zona, más o menos ellos delimitando estos 2 metros por 2 metros para que la gente no pase ahí, pueda ocurrir un accidente, y esto en espera de que lleguen a este punto pues autoridades del gobierno de la Ciudad de México para que pues tapen este socavón, y principalmente y de manera oportuna también personal de la alcaldía Gustavo Madero, Alejandro.
0: Oye, este socavón, René, creo que es un llamado a tiempo. Está en una calle, esa calle está en, hay casas de uno y del otro lado. ¿Qué características? ¿Sabes qué características tiene esa calle, René?
1: Sí, Alejandro, hay calles obviamente de un lado y del otro, hay por supuesto tránsito constante de vecinos, son ellos mismos los que han pues solicitado el apoyo de las autoridades, y por supuesto son ellos mismos los que se han protegido y han advertido a la gente que no pase por ahí. Por supuesto, pues pasan niños, pasan personas adultas mayores y los mismos vecinos que habitan en este punto, que al momento este hoyo se centra en lo que es la calle, esta calle 505. Afortunadamente no se ve que haya afectado a algunas viviendas, y al parecer se trataría de un tubo que tiene pues alguna fuga, Alejandro.
0: Bien, bueno, pues ahí estar pendientes porque esta historia la conocemos. Ahí está la advertencia que hacen los vecinos, y pues pedirle a la alcaldía Gustavo Madero que vaya y trabaje ya, ¿no? Porque esto puede convertirse en algo más grande, René, de lo que ya es al momento, de acuerdo con las dimensiones que los propios vecinos están denunciando, René.
1: Así es, Alejandro, pues ya conocemos estos socavones, nada más los que hemos cubierto recientemente en Iztapalapa, que alcanzan los 10 metros de diámetro por los 10 a 11 metros de profundidad, y que bueno, ahí estamos hablando de drenaje mucho, mucho mayor, donde se han roto tubos de prácticamente 2 metros y medio de diámetro. Pues esperemos que esto pues no vaya a mayores y que atiendan de manera oportuna, Alejandro.
0: Bien, gracias, René Ponce, con lo que pasó en la madrugada. Interesante este trabajo que hace la UNAM. ¿Cómo estás comiendo?
2: ¿Estamos comiendo?
0: No, y además, ¿cuánto estás gastando en esa comida?
2: Claro.
0: ¿Tu trabajo te permite comer en casa? ¿O tienes que llevarte comida a tu trabajo? Pero si no te da tiempo de llevarte comida al trabajo, entonces, ¿qué haces? ¿En dónde comes y cuánto gastas? Por eso este trabajo de la UNAM, la verdad es que está muy bueno, porque te lleva a la reflexión de comes mal y gastas mucho dinero cuando no te da tiempo de llevarte comida de la casa. Porque ¿quién puede levantar la mano y decir yo sí me puedo dar el lujo de regresar a mi casa a comer?
2: No, muy poquitos, muy pocos.
0: Es más, vamos a incluir desayuno y comida. ¿Puedes desayunar en tu casa? ¿Puedes comer en tu casa?
2: No.
0: Pues no, ¿verdad? La mayoría, ¿en dónde? Pues, donde sea y lo que sea.
2: No, y luego mamá se levanta muy temprano para hacerle ahí una tortita de huevo al niño, pues se la lleve, ¿no?
0: Uh-huh.
2: Es el clásico, ¿no? De toda la vida, que a todos nos pasó. Pero ahorita también, mamá ya trabaja también, ¿no? O sea, ya son nuevas formas de ver el mundo. Mamá también tiene que arreglarse para ir a su trabajo. Entonces, no le da tiempo, o sea, no te da la vida para poderle hacer un sándwich, un lunch adecuado a los chavos tampoco.
0: ¿Y cuánto estás gastando en esas comidas?
2: Exactamente.
0: Porque luego, pues también por eso el salario, pues no va a alcanzar. Cuando llegas a un trabajo, ¿no? Y te ofrecen, tienes la fortuna de que te ofrecen un trabajo. Ah, pues qué padre, qué buena idea y gran noticia. Ahora, cuando empiezas a hacer cuentas de cuánto te van a pagar y cuánto te vas a gastar en el transporte, en ir y venir, cuánto te vas a gastar, si tienes carrito, ¿dónde lo voy a estacionar? ¿Es área de parquímetro donde me voy a estacionar? ¿O hay estacionamientos públicos? ¿Cuánto cuestan? Si no, en el transporte público, ¿cuánto voy a gastar? Para comer, ¿me va a dar tiempo de preparar comida para llevármela? Uh-huh. Y ahí en la chamba, ¿hay oportunidad de comer algo? ¿Hay un comedor para empleados? ¿Está equipado ese comedor para empleados para poder calentar la comida?
2: Tiene un refri para guardar las cosas, ¿no? Si llevas tu topper, pues, ¿no?
0: Sí, llego y, uh-huh, y para que no se me eche a perder, pues voy al refrigerador de ese comedor comunitario, guardo ahí mis alimentos. Nadie va a llegar a comérselos.
2: No.
0: Y ya, no, sí, nadie va a llegar y ya te dieron gane. Y a las 3 de la tarde, que es tu hora de comida, vas, calientas tu comida. Hay un lavatrastes para que puedas limpiar lo que te llevaste del topper.
2: Uh-huh.
0: O, pues no hay forma. Y hay que salir a la esquina a ver qué tacos me como. Por eso este trabajo nos hace reflexionar sobre tu actividad laboral y lo que estás comiendo y cómo estás comiendo. Y son cosas en las que luego no nos ponemos a pensar, ¿eh?
2: No.
0: La relación que tiene tu chamba con tu alimentación, cómo estás llevando esa alimentación, cuánto dinero estás gastando. Ahí se las dejo de tarea por si quieren empezar a hacer cuentas y para también saber a lo mejor por qué he estado subiendo de peso, pues qué estoy comiendo y cómo estoy comiendo.
2: Uh-huh.
0: Son 5 para las 7.
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4: En Kiss FM son las 6:56.
5: 6:56.
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0: informativo 88.9, información que sirve. Yo soy Alejandro Villalbazo en X, en TikTok, arroba Villalbazo 13. Es lunes 1 de junio, Iñaki Manero. ¿Cómo estás, Iñaki?
1: ¿Cómo estás, Alex Villalbazo? Gabo Ayala, amigos de la República Mexicana de todas partes por Eje Radio. Gracias por seguir en Panorama.
0: Los mensajitos son en el WhatsApp 5582-5588-9. ¿Quién cumple años hoy? Griselda Cadena, autofelicitación, cumple 58, Griselda Cadena Lozada. Acaba de... ¡Ay, mira qué bien, Griselda! Nos cuenta en esto que lleva una frase hecha, pero que acomoda muy bien. Nos cuenta algo de eso de nunca es tarde, porque platica a Griselda que acaba de terminar la licenciatura en trabajo social. Pues muchas felicidades, Griselda. Muchas felicidades. Ahora, pues, ojalá y te puedas desarrollar ahí, ¿no? En esa área, en eso que tanto trabajo te costó. Muchas felicidades, la verdad, un fuerte abrazo. Y ese es un ejemplo de que nunca es tarde. Iván Miranda dice, mensaje de felicitación cumpleañero para mi mamá. Su mamá Patti cumple 66. Y nos cuenta, Iván, de una vida hermosa, llena de amor, de enseñanzas, de una fuerza que inspira. Y le da las gracias por ser su guía, su refugio, su mejor ejemplo. Le pide a Dios, Iván, que le regale muchísima salud a su mamá Patti y momentos felices. Pues muchas felicidades, Patti. Qué bonito mensaje de tu hijo, Iván. Adriana, mañanitas para su esposo Miguel, de parte de también de su pequeñita Edith. Le mandan de mensaje. No, ahorita Miguel va a desfallecer, hombre. Que lo aman. Y que esperan que cumpla muchísimos años más, ¿no? Y ahorita ya Miguel deshecho, abrazando a Adriana, su esposa, y a Edith, su hija, ¿no?
1: No, felicidades, despatarrado completamente. Muy bien. Qué bonito empezar la semana así, ¿no?
0: Y Luna, ella amor. Empieza la semana felicitando a su hijo Luis Garay, cumple 32, Luis. Todos los días escuchan en el trayecto al trabajo de Texcoco en la Ciudad de México. Ahí está largo ese recorrido. Está largo. De Texcoco a la Ciudad de México.
1: Fíjate que si lo ves en distancias, no es tan largo. Pero si lo ves en tráfico, haces días de camino. Llévate tu sleeping bag porque está rudo. Sí.
0: Fíjate, son kilómetros, 31 kilómetros entre Texcoco y Ciudad de México. 31 kilómetros normal en velocidad promedio, te deberías de llevar 45 minutos.
1: Sí, no es mucho.
0: En el transporte público normal, 1 hora y 10. Sí, nada más que. Nada más que qué transporte público, ¿no? Sí. Y nada más que qué normal. Tráfico. Nah, ¿quién hará una? Bueno, creo que ni en condiciones de tráfico fluido te tardas eso. No. Yo creo que mínimo, a ver si nos cuentan por ahí alguien que haga ese recorrido. Yo creo que mínimo te has de aventar 2 horas en así para ir a trabajar, ¿no? De Texcoco a la Ciudad de México te has de aventar 2 horas.
1: Si te vas en transporte público, pues tendrás que hacer transbordo y tendrás que no, agarrar otra ruta y demás. Y dices, transporte público normal, pues es que aquí el transporte público no es normal, entonces pues, sí, olvídalo.
0: Si pides un Uber,
1: sí.
0: Entre 300 y 450 pesos te va a cobrar el Uber por llevarte de Texcoco a la... Y eso dependiendo, si no hay tarifa dinámica por aquello de la alta demanda.
1: Sí, sí.
0: Ah, sí está colgado. Sí está muy colgado. Pues toda la suerte del mundo y muchas felicidades para Luis Garay, que cumple sus 32 años. Son las 7:05. Tráfico y clima cada 15 minutos. Gaby Arenas.
2: ¿Qué tal, Alejandro? Gracias. Hay reducción de carriles en la autopista México-Cuernavaca a la altura del kilómetro 66 con dirección a la Ciudad de México debido a un accidente. En unos minutos, más información.
1: Muchas gracias, Gaby. Vámonos con el panorama nacional. Integrantes de la Coordinadora Nacional de Trabajadores de la Educación iniciarán hoy lunes su llamada huelga nacional y la mega marcha convocada para arrancar a las 9 de la mañana desde el Ángel de la Independencia hacia el Zócalo de Ciudad de México. Las vialidades que presentarán afectaciones son Paseo de la Reforma, Insurgentes, Avenida Juárez, Eje Central y 5 de Mayo. También hay posibilidad de que realicen bloqueos en las inmediaciones del Aeropuerto Internacional Benito Juárez. Y este fin de semana la Fiscalía de Sonora confirmó la detención de 5 sujetos vinculados a la desaparición y asesinato de Marco Antonio Saucedo Rocha, hijo de la madre buscadora Ceci Flores, quien lo buscó desde 2019 y cuyos restos óseos fueron hallados en marzo pasado en un rancho de Hermosillo. La noche del sábado y madrugada del domingo se registraron fuertes enfrentamientos armados y persecuciones en San José del Cabo, Baja California Sur, que dejaron un saldo de un ciudadano estadounidense muerto, 2 militares lesionados y también 5 civiles heridos, entre los cuales está un menor de edad. Hasta el momento no se reportan personas detenidas. También la madrugada del domingo, 7 presos originarios de diferentes puntos del país murieron durante una riña, esto en el módulo 7 del penal de Aguaruto, en Culiacán, presuntamente iniciada en una convivencia entre internos que habría escalado hasta una agresión armada. Varias personas más resultaron lesionadas. Las reformas en materia judicial y sobre nulidad de elecciones están esperando la patada final de legisladores en la permanente. Isaac Castañeda.
3: Esta semana, en la comisión permanente instalada en el Senado de la República, prevén declarar constitucionales las reformas judicial y sobre nulidad de elecciones por intervención extranjera. Así lo dio a conocer la presidenta de la mesa directiva del Senado, Laura Itzel Castillo.
4: Haremos 2 declaratorias de constitucionalidad. Una de la reforma al Poder Judicial y otra de la reforma que agrega una nueva causal de nulidad electoral por injerencia extranjera.
3: Añadió que ambas reformas serán remitidas al Ejecutivo para su publicación en el Diario Oficial de la Federación. También ratificarán los nombramientos enviados por la presidenta, entre ellos el de la nueva subsecretaria para América del Norte, Cristina Planter, y el de Roberto Lasseri como embajador de México.

0: México durante los 5 encuentros deportivos que se celebrarán en esa sede y una más en el Zócalo capitalino para recibir denuncias de robo sin violencia, fraude, falsificación de boletos y otras conductas. Es la fiscal Berta Alcalde Luján.
1: Desplegaremos un operativo especial para garantizar atención inmediata a quienes visiten nuestra ciudad y a quienes viven aquí.
0: Para 88.9 Noticias, René Ponce Hernández.
2: En el panorama internacional, el empresario y abogado ultraderechista Abelardo de la Espirela ganó la primera vuelta presidencial en Colombia con 43.73% de los votos. El candidato de la izquierda, Iván Cepeda, consiguió casi el 40.91% de los sufragios, por lo que se van a disputar una nueva jornada que va a definir al sucesor de Gustavo Petro el 21 de junio. Esto después de que ninguno de los aspirantes superara el umbral del 50% más uno exigido por el sistema electoral. Y por otro lado, el alcalde de Newark, New Jersey, Ras Baraka, decretó toque de queda en la localidad de 9 de la noche a 6 de la mañana hasta nuevo aviso, tras otra noche de disturbios frente al centro de detención de migrantes Delaney Hall, entre manifestantes y agentes del servicio de migración. Esto luego de que algunos migrantes detenidos iniciaran una huelga de hambre tras denunciar condiciones inhumanas. Y autoridades sanitarias de Brasil investigan 2 casos sospechosos de ébola en las ciudades de Sao Paulo y Río de Janeiro. El primer caso corresponde a un hombre de 37 años procedente de la República Democrática del Congo, mientras que el segundo a un paciente procedente de Uganda. Brasil mantiene activados los protocolos de vigilancia, aislamiento y monitoreo mientras espera los resultados de laboratorio de los enfermos bajo sospecha. Los deportes, Gabo Ayala.
3: Gracias, Iñaki. Continuamos con más información deportiva. El Paris Saint-Germain se proclamó bicampeón de la UEFA Champions League al vencer en la final y en serie de penaltis al Arsenal 4-3, luego de que los 90 minutos reglamentarios y tiempos extra terminó empatado un gol. Luis Enrique consiguió su tercera orejona como técnico. En la temporada 2014-2015 fue campeón con el Barcelona y ahora ya ha ganado 2 con el conjunto parisino. Por otro lado, el expresidente de Cruz Azul, Guillermo Álvarez, falleció a los 80 años de edad. Durante la madrugada del sábado, sufrió una falla orgánica múltiple derivada de un choque séptico. Al momento de morir, se encontraba bajo custodia judicial, cumpliendo prisión preventiva en el penal del altiplano. Por cierto, Víctor Velázquez fue reelegido como presidente de la máquina por los próximos 5 años, mientras que el Atlético de San Luis anunció a Diego Mejía como su nuevo entrenador para el Apertura 2026 de la Liga MX. Firmó contrato por 1 año, viene de dirigir al Atlético Ottawa, club con el que se proclamó campeón en la Liga MX, ya dirigió al conjunto de Juárez. Hasta aquí la información deportiva.
2: Muchas gracias, Gabo. Alex Villalbazo, Gabriel Ayala, Iñaki Manero en Panorama Informativo en 88.9 Noticias, información que sirve por iHeartRadio. Gaby Arenas se tiene todo el panorama del tráfico y el clima cada 15 minutos. Adelante, Gaby.
4: ¿Qué tal, Iñaki? Gracias. Les comento que se implementan carriles reversibles en Doctor Río de la Loza y su continuación Fray Servando Teresa de Mier. De Topacio a Doctor Vértiz hasta las 9 de la mañana. En unos minutos, más información.

7:10, panorama informativo 88.9, información que sirve. Yo soy Alejandro Villalbazo en X, en TikTok, arroba Villalbazo 13, los mensajitos en el WhatsApp 5580-255-889. ¿Cuánto dinero les van a dar ahora? La vez pasada se habló de 500 millones de pesos. La vez pasada digo que los de la Coordinadora Nacional de Trabajadores de la Educación hicieron paro nacional. En la negociación dicen, ¿no?, que les entregaron 500 millones de pesos. El gobierno dijo, nunca les dimos esa cantidad, ¿no?, como si nunca les hubieran dado dinero. ¿Cuánto les van a dar ahora? Porque en la cuenta regresiva estamos a 10 días de que empiece el campeonato. Y los de la Coordinadora Nacional de Trabajadores de la Educación, como un grupo de protesta, salió, levantó la mano y dijo, nosotros vamos a boicotear el campeonato. Así es como lo han puesto, ¿eh? A partir de hoy, paro nacional de los de la Coordinadora Nacional de Trabajadores de la Educación. Y en la Ciudad de México, donde se dará lo más fuerte, a partir de hoy, 9:00 a.m, los maestros quieren ir del Ángel al Zócalo. No los han dejado pasar al Zócalo desde la semana anterior, que vino una avanzada de

0: maestros oaxaqueños. Se espera que hoy lleguen de Zacatecas, de Chiapas, de Guerrero, de Michoacán, del Estado de México, de Yucatán, de Chihuahua, de Sonora, más los que ya están de Oaxaca, más los de la Ciudad de México. Y dicen que van a llegar al Zócalo. No los han dejado llegar, los tienen atorados ahí en 5 de mayo. Ahí es donde de hecho están en plantón. Eso es lo que se espera para hoy en la Ciudad de México. También está programado en Oaxaca igual una protesta importante que quiere llegar también al Zócalo de Oaxaca. En otros estados donde dicen habrá marcha, Chihuahua, Sinaloa, Tabasco, Quintana Roo, Colima, Hidalgo, Nuevo León, Jalisco, Guerrero, Yucatán, Durango y Veracruz. ¿Qué están pidiendo? Lo de hace años, abrogación a la Ley General del ISSSTE 2007, abrogación de la reforma educativa 2019, quieren aumento salarial del 100%, les ofrecieron el 9%, y del otro ya les dijeron que no. Entonces no hay punto de acuerdo. Al no haber punto de acuerdo, si no es por dinero, entonces tendrían que quedarse aquí como en otras ocasiones se han quedado, pues, hasta medio año, ¿eh? Dice Mario Delgado, el secretario de Educación, que él espera que las negociaciones terminen antes de que empiece el campeonato. Pues nada más el punto es que les digan el cheque cuántos ceros va a tener. Nada más es eso, ¿eh?
1: Es que para eso vienen, por dinero, no hay más.
0: Si no hay cheque, aquí van a estar varios días.
1: O sea, la educación y los niños, pues van.
0: 7:15.
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3: En Kiss FM son las 7 con 15 minutos.
4: 7:15.
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0: 7:20, panorama informativo 88.9, información que sirve. Yo soy Alejandro Villalbazo en X, en TikTok, arroba Villalbazo 13. Los mensajitos en el WhatsApp, 5582-558-9. Es una historia que está ahí, en cualquier hospital del IMSS Malestar o del IMSS en general, a donde te des la vuelta. Y le preguntas a los trabajadores, ¿qué onda con los uniformes? Y los trabajadores tienen la misma queja, ¿no? No nos dan, si nos dan las tallas no son las correctas, no son suficientes, tenemos que estar pagando, tenemos que estar comprando el extra. Y esto, este tema creció la semana pasada, porque trabajadores de IMSS Malestar en Guerrero se estaban quejando y feo sobre esta situación que estaban viviendo. Expusieron incluso en una mesa ahí cómo tenían pues las batas que no deberían de tener, lo poco que les daban de material, una bata para todo el año y a ver cómo le haces para lavarla y cambiártela. Pues, ¿qué haces? Pues comprar otra, más una bata que pues no es tu talla, que te queda grande o que te queda chica. Es el pleito que uno, por supuesto, no ve, pero que tienen los trabajadores del Instituto Mexicano del Seguro Social en sus dos ramas, la de toda la vida y la del IMSS Malestar. Después de esa denuncia allá en Guerrero, le pedimos a Pepe Toño Morales que buscara el panorama general, cómo anda el país en este tema. Y no, hombre, Pepe Toño, lo que te encontraste, ¿eh?
1: Sí, porque hay quejas por la entrega o por la no entrega de uniformes en el IMSS Bienestar. Efectivamente, buenos días, Alex Iñaki, buenos días. Fíjate que platicamos con María Belén Benítez López, que es parte, por cierto, de la mesa directiva de la Coalición Nacional de Trabajadores de Salud, que es una organización independiente, pero que desde el sindicalismo representa a los trabajadores del IMSS Bienestar.
2: La respuesta que tenía mayor auge o más importante es que en las unidades no se han entregado los uniformes 2025. De esta pregunta, el 67% de los 2,852 trabajadores no han recibido sus uniformes. De estos 2,852 trabajadores, el 73% trabaja 5 veces a la semana.
1: Bueno, María Belén se refiere a una encuesta que está, por cierto, en la página de Facebook de la coalición, en la que han participado cerca de 3,000 trabajadores de distintas entidades de la República Mexicana, y en ese sentido, los problemas se repiten entre 15 y 20 estados. De esta forma, iniciamos un recorrido aquí en instalaciones ahora de IMSS Bienestar en la Ciudad de México, por ejemplo, Iztacalco.
3: ¿Cuánto se supone que es uno por año? Nosotros nos daban uno por año.
4: ¿Qué les exigen? Antes del otro, ¿les exigen venir con uniformes?
3: Sí. Nos piden que vengamos con uniforme. Así como vengo ahorita, bueno, este pantalón no es de aquí del que nos dieron, porque el de nosotros es con franjas. Pero lógico que con dos nos compramos dos. O yo me compré dos aparte. Nos entregaron este año, nos entregaron dos playeras, dos pantalones, 300, 400 pesos la playera y 500 pesos el pantalón.
1: De acuerdo con lo que se informó por parte de la coalición y que se encuentra en un boletín emitido la semana pasada, hay problemas, incluso, Alex, para los uniformes que sí les están entregando, porque a veces las tallas no corresponden o porque a veces no corresponde con la labor del personal.
2: A 47.7 no se les solicitó su talla previamente, y de los entregados, 68% no coinciden con la categoría del trabajo que desempeñan. Se está entregando en promedio de 1 a 2 prendas. En la encuesta, el 98.4% de los 2,852 trabajadores asumen que el número de prendas entregadas no es suficiente para sus días de trabajo.
1: Y por eso, precisamente, Alex, regresamos con los trabajadores en otra de las instalaciones de Bienestar, ahora al sur de la Ciudad de México, y ahí nos confirmaron que ya había pendientes, no les habían entregado uniformes, y ellos deben utilizar uniformes porque así se los exigen sus jefes.
5: Los piden del diario, nos acaban de dar este que viene hasta con SAM, creo, nada más nos dieron dos, pero ya tenía como 3-4 años que no nos dieron nada. Esto la compramos nosotros.
6: ¿Es caro?
5: Sí. Compras la playera tipo polo y la tienes que mandar a estampar o a... Te gastas como en cada playera como 500 pesos. En las camisas, 800, 900 pesos. La verdad sí lo compramos nosotros.
1: Y así lo confirmó precisamente la coalición, explicando que para cumplir el requisito de presentarse todos los días con el uniforme que se exigen los propios trabajadores, pues sí, tienen que poner de su bolsillo.
2: Y de estos, el 97.9% va a tener que comprar por cuenta propia uniformes para desempeñar su trabajo de manera adecuada. Estamos hablando de que estos trabajadores gastan en promedio, también dado por la encuesta, la gran mayoría, un aproximado 68%, gastan entre 1,000 y 3,000 pesos por un uniforme completo.
1: Para no quedarnos solo con esa versión de la colisión, regresamos a las calles y llegamos ahora a las instalaciones de Bienestar que se encuentran en la alcaldía Venustiano Carranza, donde uno de los trabajadores con bata nos confirmó que ellos casi siempre tienen que aportar de su bolsillo para cumplir con el requisito.
4: ¿Sí nos tocan?
6: Ajá. No nos dan.
4: ¿Por qué no les dan?
6: No sé.
4: Les exigen que vengan.
6: Obviamente, sí. Lo compramos nosotros.
4: ¿Ya es caro?
6: Sí.
4: ¿Cómo cuánto, más menos cuánto? Para que nos demos una idea. ¿Cuánto cuesta cumplir con el requisito? ¿Qué te piden? ¿Bata?
6: 1,200 pesos.
4: ¿En qué gastas eso?
6: Zapatos, pantalón, la playera, la camisa y la bata.
4: O sea, tienen que cumplir algún requisito para que...
6: De ustedes... IMSS, Bienestar, sí.
4: ¿Cómo
6: sí,
4: les
6: no, vamos a abordar?
1: Ellos mismos lo tienen que mandar a bordar. De acuerdo con la encuesta que se realizó a Alex Iñaki y que sigue abierta, 33% de los participantes han recibido amenazas como levantamiento de actas o sanciones administrativas por no portar uniforme, a pesar de que las unidades se han presentado problemas de tallas, de falta de entrega o de entregas incompletas. Alex.
0: Híjole, ¿y en dónde estará el dinero? ¿En dónde estará el dinero que, porque supongo que el IMSS Malestar debe de tener pues, un presupuesto para uniformes, ¿no?
7: Debería, ¿eh?
0: ¿Y en dónde está ese, si se está ejerciendo ese presupuesto? Porque a la gente no se lo están dando. Y la gente ya escuchamos, los trabajadores tienen que comprar todo. Porque además el que, o sea, si me dicen, no es que sí les damos, no les dan el suficiente. Un pantalón, una camisa, para usarlo todos los días. ¿Y cuándo lo lavas? ¿Y cuándo te lo cambias? Cuando además las telas incluso deben de tener calidad especial para quienes trabajan con fluidos, por ejemplo. Son las 7:25, aguántame, Pepe Toño.
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9: En Kiss FM son las 7:26.
10: 7:26.
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0: Media, panorama informativo 88.9, información que sirve. Yo soy Alejandro Villalbazo en X, en TikTok, arroba Villalbazo 13. Los mensajitos en el WhatsApp 5580-255-889. Ahí está la realidad, ¿no? Otra de las enfermedades que tiene el sector salud. A sus trabajadores no les da los uniformes que les tiene que dar. A todos, ¿eh? No les entrega el equipo de trabajo necesario. Es ese equipo de trabajo para ellos. La bata, la camisa, la playera, el pantalón. Incluso hasta los zapatos. Porque al ser zapatos especiales los que necesitan, por el color y por la comodidad que debe tener el zapato, por eso me refiero a especiales, pues deberían de entregárselos como parte de la chamba. Aquí tienes... Ah, que sí les damos, necio. No me van a contestar los del IMSS Malestar. Les dan uno. Y la talla no es la correcta. Alguien que usa L le dan la chica y anda como tamal mal fajado. O al que usa la chica le dan la XL. Y entonces parece que, pues, el difunto estaba más grandote. Sí.
1: ¿Y dónde está ese dinero? Bueno, ya nos podemos imaginar en dónde está, ¿no? Pero incluso para identificarte, ¿no? Para darte orgullo, para, ¿no?
0: Sí. Así ¿no? debería de ser.
1: Nada.
0: Pero no.
1: Ni siquiera.
0: Por eso te decía, Pepe Toño Morales, aguántanos tantito. ¿Y en dónde estará el dinero, Pepe Toño? ¿Por dónde se irá toda la lana que tendrían que destinar para la compra de uniformes, para entregar a los trabajadores, que incluso ahí ya si le rascamos y nos metemos, pues tendría que ser una licitación, porque, pues, ¿a dónde mandas a hacer cuántas playeras te gusta, por ejemplo, cuántas batas, no?
2: Una buena pregunta, porque lo que nos estaban platicando precisamente es que, además justamente de la identidad, porque sí es importante eso, efectivamente nos estaban más o menos ahí tratando de hacer entender que cada una de las actividades de todo el personal del sistema de salud, en este caso de IMSS Bienestar, tiene, digamos, necesidades específicas. Las batas, por ejemplo, en algunos casos justamente les tienen que ayudar por si llega a haber, les llega a salpicar algún líquido, puedan repelerlo, porque hay situaciones que los ponen en riesgo a ellos, infecto contagiosas, algo así les llaman. Entonces sí tienen que cumplir ciertos requerimientos. Ahora, lo que están haciendo, de acuerdo con lo que nos pudimos enterar y lo que preguntamos, lo que estuvimos investigando desde el viernes de la semana pasada, es que esta entrega de estos uniformes que les están haciendo, que son dos, en el mejor de los casos, son parte de lo que les tuvieron que haber entregado en 2025. Ahora, ¿cuál es la diferencia? 2026, apenas hoy, en estos días, precisamente en estos días nos acaban de platicar, les están pidiendo las tallas, ahora sí, para ver qué es lo que les van a dar, y nos platicaban, seguramente eso va a ser para 2027. ¿Cuál es la diferencia con 2024? Fíjate que en 2024 les dieron, hablando de licitaciones, a los trabajadores un dinero. Les dieron 5,000 pesos para que pudieran ellos literalmente comprar sus propios uniformes con sus propias tallas y no hubiera este tipo de situaciones. En 2025 eso desaparece, quién sabe qué pasó. 2026 les están entregando lo de 2025 y apenas les están pidiendo tallas para lo que podría ser 2027, Alex.
0: Es decir, cuando no les dan uniforme, en aquella ocasión por lo menos les dieron dinero para que vayan y cómprense los uniformes, pero la forma regular debería de ser no la entrega de dinero, sino la entrega del uniforme, y en tiempo y forma, porque vamos incluso un año colgados con la entrega de los uniformes. Se me hace que si le rascamos es otra de las trampotototototototas de la administración pública. Porque no solamente, ya si nos quedamos ahí, no solamente hablamos de uniformes, ¿eh? ¿Y qué pasa con toda la ropa quirúrgica? ¿Y qué pasa con la ropa de cama para los cuartos de los hospitales y las clínicas? ¿Y qué pasa para todo lo que se necesita en quirófano? ¡No, hombre! No, se me hace que hay un negocio por ahí, Pepe Toño, pero redondo. Y si nos vamos a otros sectores, pensaba hace rato que estaba escuchando todo lo que nos compartías, y a ver si hacemos algo por ahí, Pepe Toño, igual preguntándole a los trabajadores, los uniformes para los policías. Híjole, se me hace que es otro bronco, no, ¿eh? los uniformes para los policías municipales o de la Ciudad de México. ¿Mandé?
1: Otro negocio también.
0: Y otro negocio. ¿Le rascas, Pepe Toño?
2: Le buscamos con los compañeros, nos dicen compañeros uniformados de la Secretaría de Seguridad Pública.
0: A más de uno le van a salir ronchas, creo. Son 25 para las 8. 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Gaby Arenas.
3: Alejandro, gracias. Tenemos un accidente de tráiler en la carretera Texcoco-Lechería a la altura de avenida Emiliano Zapata con dirección a Texcoco. En unos minutos, más información.
1: Gracias, Gaby. ¿Y qué les parece si nos vamos a Río Churubusco y Eje 3 Sur Añil? Porque allá nos está esperando Moni Villalobos. Esto es en la colonia Granjas, México, alcaldía Iztacalco, aquí en Ciudad de México. Moni, ¿cómo estás? Muy buenos días.
4: Hola, Iñaki. Bien, bien, muy bien. Aquí muy contentas. 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
1: Muchas gracias, Moni. Moni Villalobos, en un ratito más nos volvemos a conectar contigo. 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Vámonos con Marines Camacho, al Aeropuerto Internacional de Ciudad de México, dólar y euro esta mañana. Hola, Mari, buenos días.
5: ¿Qué tal, Iñaki? Gracias. Muy buenos días. Dólar en casas de cambio del Aeropuerto Internacional de la Ciudad de México esta mañana comprándose en 16 pesos 99 centavos y ya se vende en 17 pesos con 60 centavos en promedio, mientras que el euro 19 con 30 pesos a la compra, 20 pesos 60 centavos a la venta. El panorama, Iñaki, buen día.
1: Gracias, Marina Camacho, buen día. El Servicio de Transporte Eléctrico de Ciudad de México en su cuenta de X dice: tren ligero por cable mensajero roto entre estaciones Registro Federal y Textitlán, servicio provisional de Xochimilco a Estadio Azteca. Entonces hay un problema de circulación por parte del Servicio de Transporte Eléctrico. El tren ligero en estaciones Registro Federal y Textitlán, servicio provisional de Xochimilco a Estadio Azteca por cable mensajero roto. En la Fiscalía de Guadalajara, de Guanajuato, perdónenme, informa que suman ya 5 las víctimas que perdieron la vida en medio de la masacre ocurrida la noche del pasado viernes. Esto es en Salamanca. Cristian Pérez, buenos días, Cristian.
6: Iñaki, ¿qué tal? Buenos días. Así es, la Fiscalía del Estado informó que fueron en total 5 las víctimas que fallecieron en medio de la masacre la noche del pasado viernes en el municipio de Salamanca, mientras que 2 hombres pues permanecen hospitalizados y graves de salud. Además, se confirmó que un hombre más fue privado de su libertad en el mismo lugar. De acuerdo con información de la Fiscalía Estatal, las víctimas fallecidas, 3 hombres y 2 mujeres. La masacre sucedió minutos antes de las 10 de la noche en el cruce de las calles Mariano Abasolo y Río Bravo, en plena zona centro de Salamanca. Según vecinos, un grupo de personas, la gran mayoría familiares, convivían afuera de su casa, como cada día, puesto que al anochecer, cada diario salían a jugar baraja y lotería. El viernes no fue la excepción. Mientras permanecían reunidos, varios hombres armados en un vehículo llegaron hasta ese punto. Estando frente a ellos, bajaron, descargaron armas de fuego y comenzaron a disparar sobre todos. Una vez consumada la masacre, volvieron a abordar el vehículo y arrancaron a toda velocidad para salir de la zona y escapar. En el lugar, pues quedaron sin vida 2 hombres y 1 mujer, mientras que 3 hombres más y otra mujer fueron atendidas por paramédicos de la Cruz Roja y llevados a un hospital, donde minutos después, lamentablemente, fallecieron la mujer y otro de los hombres. Hasta aquí el panorama desde Guanajuato.
1: Te agradezco mucho, Cristian Pérez, desde Irapuato, donde nos haces el favor de escuchar a través de iHeartRadio. En lo que va del 2026 en Puebla, se han registrado al menos 80 intentos de linchamiento y retención de personas. Desde Puebla de Los Ángeles, Elizabeth Ortiz, Eli, muy buenos días.
7: Buenos días, Iñaki, te saludo con gusto desde Puebla, efectivamente, y es que en Puebla se han registrado al menos 80 intentos de linchamiento y retenciones de personas. Esto lo dio a conocer el vicealmirante Francisco Sánchez González, quien mencionó que estos números es de en lo que va del año. Lo anterior, luego de dar a conocer este reporte de las autoridades, en donde el fin de semana una persona fue retenida y golpeada por población de Tlachichuca tras presuntamente cometer un robo. En entrevista, el secretario de Seguridad Pública Estatal indicó que a pesar de que arribaron al lugar elementos policíacos, se logró su rescate, pero durante el camino al hospital, el varón perdió la vida. Información desde Puebla, Iñaki.
8: Te agradezco mucho, Eli Ortiz, desde la heroica Puebla de Zaragoza, la comadre, 105.5 de tu frecuencia modulada. Vámonos a los deportes, Gabriel Ayala, Gabo.
9: Gracias, Iñaki. Más información deportiva. Toluca se proclamó campeón de la Copa de Campeones con CONCACAF al derrotar en la final y en penaltis a Tigres 6-5 en el Nemesio 10. El partido en los 90 minutos reglamentarios y tiempos extra terminó empatado a un gol. El portero Luis García fue el héroe al detener el disparo de Juan José Sánchez Purata y aseguró el tercer título continental para los Diablos, que además obtuvieron el boleto al Mundial de Clubes 2029, mientras que Antonio Mohamed igualó a Ignacio Trelles con 5 títulos como los técnicos más ganadores en la historia de los Diablos. Por otro lado, la marchista mexicana Legna González conquistó los 10 kilómetros del Gran Premio de Madrid con tiempo de 44 minutos y 3 segundos. Superó en la recta final a la peruana Evelyn Ingham, quien se quedó con la plata, mientras que la española Aldara Meilán obtuvo la medalla de bronce. La mexicana logró la presea de oro por segundo año consecutivo. Hasta aquí la información deportiva.
8: Muchas gracias, Gabo. Alex Villalbazo, Gabriel Ayala, Iñaki Manero en Panorama Informativo en 88.9 Noticias, información que sirve por iHeartRadio. Gaby Arenas, tráfico y clima cada 15 minutos. Gaby.
3: Iñaki, muchas gracias. Tenemos reducción de carriles en ambos sentidos de la calzada San Antonio Abad entre Chimalpopoca y la calzada Chabacano debido a obras. En unos minutos, más información.
0: Pistas de la trivia, Iñaki.
8: Gracias, Alex. Antes la trivia del viernes, con mucho gusto. ¿En qué deporte? Teóricamente es posible mover las dimensiones del lugar en donde se juega. También a conveniencia, pues es en el beisbolito, y esto lo hace más interesante, porque es un deporte de estrategia. Por la historia de los parques que tenían que encajar entre calles y edificios ante el crecimiento de las ciudades y el crecimiento y el gusto que la gente estaba adquiriendo por este deporte, la forma de la cancha exterior, o sea, el outfield, en estos estadios hace que no haya uno que se parezca al otro. No hay un estándar en el tamaño de las bardas, por ejemplo, también. Y por la falta de espacio en las ciudades, hay parques de béisbol en donde el jardín izquierdo, por ejemplo, puede ser más corto que el jardín derecho, haciendo, decíamos, el juego más interesante. Es la respuesta de la trivia del viernes. Y la trivia de hoy, uno de los inventos más revolucionarios de toda la historia, estamos hablando de siglo XIX, ya en plena revolución industrial, cuando las ciudades, hablando de ciudades que crecen, cuando las ciudades empezaron a ser más grandes y más complicadas, empezó también a poner en riesgo la vida de millones de personas. Este invento viene aparejado de políticas públicas que han salvado millones de vidas, tal vez la tuya y la de tu familia, y no te has dado cuenta. ¿De qué estamos hablando? www.889noticias.mx, WhatsApp 5582-5589 y el talkback a través de iHeartRadio, la respuesta en una hora.
0: Dices, ese invento lo tenemos en la casa.
8: Lo tenemos en la casa.
0: Pero puede estar en otro lugar, en la oficina.
8: En la oficina también.
0: Es un invento, es de uso personal.
8: Es de uso personal y público.
0: Aunque la canción.
8: Es de los dos.
0: De los dos.
8: Porque también puede estar en la calle, puede estar en un sistema de transporte, por ejemplo.
0: ¿Hasta en el sistema de transporte?
8: Hasta en el sistema de transporte.
0: Ok. Es para... ¿Lo pueden usar o lo debemos de usar todos, chiquitos, medianos, grandotes?
8: Todos. Es más, desde la primaria, ajá, deberíamos de aprender a usarlo.
0: Ok.
8: Y cada vez se está haciendo más específico, una manera más científica, uh-huh, la manera de utilizar este invento. Tiene que ser así.
0: ¿Quién te enseña, la escuela o la casa? Ahorita que dijiste desde la primaria tenemos que empezar a usarlo.
8: Tiene que empezar desde la casa, porque ahí empieza la educación. Digo, yo soy un convencido de eso, pero sí, se complementa en la escuela, ¿no? En la escuela de una manera más técnica, más científica, se complementa.
0: Ok. Ah, mira, eso es una...
8: más adecuada. Bueno. Y las políticas públicas también tienen que estar orientadas hacia el uso correcto de este invento.
0: Okay.
8: Pero nadie lo toma en cuenta.
0: Okay. Pero sí lo usamos.
8: Lo usamos.
0: ¿Y lo usamos sabiendo que nos va a salvar la vida? ¿O de pronto ya es así?
8: No, ya es como muy común, ¿no? Y ojalá y se hiciera así de común.
0: Cuarto para las 8.
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3: Es un gusto para mí acompañarte y traerte toda la información de las calles. Te comento que se registra un accidente de tráiler en la carretera Texcoco-Lechería a la altura de Avenida Emiliano Zapata. Es con dirección a Texcoco, así que si puedes, mejor evita el punto. No te recomiendo utilizar Avenida Lomas Verdes entre Cristóbal Colón y el Periférico. Está lento también sobre Marina Nacional de Felipe Carrillo Puerto y hasta Laguna de Mairán. En estos momentos, en Avenida Ricardo Flores Magón, hay algo de carga del circuito interior a Guerrero. Y vamos bien en Juan de Dios Batis, entre Avenida Instituto Politécnico Nacional y la Calzada Ticomán. La temperatura 17 grados. 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

0: panorama real de la inflación, cerrando mayo, empezando junio. ¿Cómo vamos con los precios en el mismo lugar y con la misma gente? René Ponce, buenos días, René.
1: ¿Qué tal, Alejandro Iñaki? Pues ya casi medio año de esta revisión de la canasta básica y te puedo decir que en esta quincena pues no salimos muy bien. Dio una subida de precios en 4 productos de nuestra canasta básica, mientras que solo uno reduce su costo y el resto, Alejandro, mantiene sin cambios sus precios.
0: Oye, vamos a empezar con los que subieron, René.
1: Pues sube, Alejandro, el huevo de 38 a 39, es un peso más. Por otra parte, la carne de puerco va de 125 a 126, también sube un pesito más. El pollo de la pechuga de 120 pesos el kilo a 121, también es un peso más. Y también el jitomate de 54 a 55, todos suben un peso, Alejandro.
0: Bien, ¿con qué quieres seguir, René?
1: Pues los que bajan, Alejandro, aunque la vez poco, pero pues baja 2 pesos al menos el limón, que pues es un producto que se utiliza bastante en la mesa de los mexicanos y por supuesto en los negocios. En esta ocasión baja 2 pesos. El resto, Alejandro, la carne de res, la cebolla, la leche, el azúcar, el aguacate, el frijol, la manzana, el plátano, los pañales desechables y el papel de baño de 14 rollos, pues prácticamente mantienen sin cambio sus precios, Alejandro.
0: Vámonos a los totales, René.
1: En esta ocasión, Alejandro, nos gastamos 1,289 pesos. En comparación con la quincena pasada, son 2 pesos más, nos gastábamos 1,287. Pero si lo vamos a comparar con la primera quincena del 2026, en aquella ocasión desembolsamos 1,245 pesos. Es decir, a la fecha, en todo lo que va el 2026, hemos gastado ya 44 pesos más que lo que nos gastábamos a inicios de año. Y bueno, te puedo decir, prácticamente ya es un 4% más en respecto a enero pasado, Alejandro.
0: Sí, nada más en lo que tiene que ver con alimentos. Ya si le agregamos todo lo demás, el transporte, por ejemplo, el golpe está fuerte, el golpe está fuerte. Gracias, René Ponce, con el panorama real de la inflación. 10 para las 8.
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0: narcopolíticos. Y siguen saliendo y siguen cayendo los narcopolíticos. Nada más que estos son los que está agarrando la Fiscalía General de la República bajo el famoso este operativo Enjambre, un operativo para detener a aquellos funcionarios públicos que estén metidos con los malos, que se hayan convertido en parte de ellos o que hayan llegado al poder apoyado por ellos. Van 85 ya detenidos, 85 detenidos. Varios de ellos son presidentes municipales. El más reciente que agarraron el fin de semana, al de Cuautla. Cuautla, que es la segunda ciudad más importante de Morelos. Bueno, pues su alcalde, Jesús Corona, está acusado de ser uno de los malos, de ser aliado del narcotráfico. Andaba prófugo, imagínense nada más qué historia. El alcalde andaba prófugo, tenía 10 días que se había pelado. Lo atoraron en Acapulco. Pablo Rubén Villalobos, buenos días, Pablo.
1: Alejandro, te saludo con gusto, buenos días. Pues fíjate que luego de 10 días de andar prófugo de la justicia cayó en el puerto de Acapulco, Guerrero, el alcalde de Cuautla, Jesús Corona Damián. El polémico alcalde se fugó en medio de un puerto de dispositivo de seguridad que habría acordonado la ciudad de Cuautla. Sin embargo, logró evadir el operativo Enjambre de Margarita Carpuch. Recordar quién es Corona Damián. Él aparece en la política como chofer, asesor de la entonces senadora morenista Lucía Mesa, quien ella renunciaría al partido luego de no ser nominada como candidata a gobernadora, y compitió por las siglas del PAN, PRD y PRI. Logró colocar en una primera ocasión a Corona Damián como alcalde de Cuautla bajo las siglas de Morena, siendo su primera participación, y esta fue tormentosa y llena de excesos. Corona pierde su inmediata reelección, deja pasar un periodo, vuelve a ser impuesto por la entonces candidata a la coalición PAN-PRI-PRD, Lucía Mesa, y gana mediante el voto su segundo periodo como presidente municipal, pero desde lo que son las elecciones en Cuautla vivía un día sí y otro también, escándalos y asesinatos, entre los que destacan un ataque armado en su contra, es baleada su camioneta y sobrevive gracias al blindaje de la unidad. Asesinaron a su suplente, el empresario de Abarrote, Ricardo Arizmendi. Balean a su secretario de gobierno, Alfredo Escalona, quien libró la muerte luego de recibir impactos de arma de fuego en el abdomen. Sale en un video junto con el alcalde de Tlatlaucan, Agustín Toledano, y otros funcionarios en supuesto convivio con Júpiter Araujo, conocido como El Barbas, presunto lugarteniente del cártel de Sinaloa en Morelos. Los involucrados en este video prácticamente todos ya están detenidos. Asesinan a su coordinador de asesores, Cristian Nava Sánchez, en un restaurante de la ciudad. Lo resguardan en el sistema operador de agua potable cuando afuera de las oficinas resucitó una balacera que decían era en su contra. Entre otros escándalos, como llegar en reiteradas ocasiones al ayuntamiento y al cabildo en estado de ebriedad y bajo los supuestos influjos de drogas, no podía ni hablar y argumentó que andaba cansado. Así se escuchaba constantemente a Corona Damián, sin ligar palabras, pero diciendo que cada quien es responsable de sus actos, y así habla precisamente el alcalde de Cuautla.
2: Amigos, son adultos, no puedo, si no puedes gobernar tus hijos muchas veces, no puedo gobernar un servidor público. Cada quien tiene sus asuntos, cada quien tiene sus decisiones y tendrá que pagar sus actitudes.
3: Ya fue dado de baja esta secretaria, esta funcionaria.
2: Y en las tres, porque las tres se provocaron. En el municipio no debe ser un circo. Es fuerte que somos servidores públicos y hay que meter respeto. Yo nada más meto orden. Debemos trabajar para el pueblo.
1: Jesús Corona Damián fue detenido, portaba un arma corta al momento de su detención en el complejo de la calle Castillo Breton, 76, esto en Costa Azul, 10 días después del operativo Enjambre en Cuautla. El domicilio, medios locales se lo están atribuyendo allá en Acapulco a Joshua Ávila, empresario y político que busca la alcaldía de Acapulco, a quien relacionan en línea directa al senador Adán Augusto López. Y aquí es donde se viene una confusión política. Si Corona Damián fue siglado por el PAN-PRI-PRD, ¿por qué tiene funcionarios de Morena, a quienes también detuvieron en el operativo Enjambre y son identificados al senador Víctor Mercado, quien a su vez es operador político de Cuauhtémoc Blanco? Pero Corona también fue protegido por operadores de Morena en Acapulco, Guerrero, como lo es Joshua Ávila. El PRD, a través de su presidente Sergio Prado, se deslindó del alcalde de Cuautla.
0: Vaya historia que nos estás platicando, Pablo. Vaya historia. Son los enredos de los políticos con el narcotráfico. Yo nada más pregunto algo. ¿Por qué esto sí? ¿Y por qué los que pidió Estados Unidos no? Son 5:55.
4: 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En Kiss FM son las 7 con 56 minutos.
5: 7:56.
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0: 8 en punto, programa informativo 88.9, información que sirve. Yo soy Alejandro Villalbazo en X, en TikTok, arroba Villalbazo 13. Lunes 1 de junio, Iñaki Manero, ¿cómo estás, Iñaki?
1: ¿Cómo estás, Alex Villalbazo? Gabo Ayala, amigos de la República Mexicana de todas partes, por IHR Radio, mitad del camino ya en panorama.
0: Los mensajitos en el WhatsApp, 5582-5588-9. Traíamos la plática hace rato de... ¿Ustedes qué hacen? ¿No? ¿Trabajan donde comen? ¿Comen donde trabajan? ¿Se puede? ¿No se puede? Por un estudio que se hace y que se publica a través de la Gaceta UNAM. Comer trabajando, repensar la alimentación, fue parte de una conferencia. Y habla ahí sobre las broncas que tenemos los trabajadores. Fíjense, hace un análisis así muy, muy rápido, ¿no? De... Al comer en la calle, no sé, el cafecito, las tortas, el pan dulce, el taco, la comida corrida, el refresquito, te gastas 200 pesos al día, promedio. 200 pesos al día en promedio. Se me hace bajón. ¿Tú tienes chance de comer en tu oficina? ¿O comes lo que sea en la calle? Porque está también relacionado con tu bienestar, con tu salud. ¿Hay un espacio destinado en tu trabajo, ya sea en oficina pública o privada, hay un espacio destinado para comer? ¿Y ese espacio está acondicionado? ¿Hay un refri para que puedas llegar a las 8 de la mañana y pongas ahí la comida para que a las 2 y piquito vayas, la calientes, puedas comer calientito? O a lo mejor no hay porque pues alguien se estaba comiendo la torta del otro.
1: Sí, o sea, el refrigerador de repente también, ¿no? Parece un poquito más vacío de lo que lo dejas.
0: Ahí en la oficina.
1: Sí, también pasa.
0: Nos dice Adriana López en el WhatsApp 5582-5589. En la oficina, entre todos cooperamos para comprar un frigobar y un microondas para poder tener condiciones de llevar alimentos, pero ya nos dijeron que existe la posibilidad de que retiren esos equipos, ya que por austeridad republicana hay que ahorrar luz. No me digas eso, Adriana. Nos saluda desde Oaxaca.
1: ¿Te acuerdas en qué oficina de gobierno también les quitaron los ventiladores? En una región del país donde hace un calor.
0: Tienes toda la razón.
1: ¿No te acuerdas dónde fue? Fue en Tabasco, fue por ahí.
0: Tienes toda la razón. No recuerdo en dónde.
1: En una oficina de Hacienda.
0: Sí.
1: Adiós, o sea, por memo, ¿no? Desde, a partir de mañana ya no hay más ventiladores.
0: Sí.
1: Y se chingan, a ver cómo le hacen.
0: Aguántense.
1: Sóplense entre ustedes.
0: Sí, sí, sí. ¿No? Angie dice, a veces sí comemos, comida corrida. Nos la venden a 100 pesos, a veces no, ni modo. Hay que ir al pasillo de la muerte, dice, por comida más barata. Y ella nos platica que está en, trabaja en la zona del aeropuerto. Jessica Martínez dice, también hay mamás que trabajan y hacemos malabares para preparar el desayuno de los chamacos y del marido y que se lleven algo a la escuela y al trabajo. Sí, es un broncón. Porque ¿a qué hora cocinas? ¿Cuando llegas del trabajo en las noches? ¿O el fin de semana? Tu sábado o domingo de descanso es para ir al mercado, a la central, hacer todo el mandado para el domingo, ponerte a cocinar para toda la semana.
1: Híjole. Así es.
0: Híjole. Maricruz dice, mira, Villalbazo, no es que no quiera ponerme comida para llevar, es que luego es difícil, salgo temprano, hago 2 horas de camino, 2 de ida, 2 de vuelta. Atender a los hijos, a veces estoy cansada. Ay, Maricruz. No, a veces. Con ese ritmo de vida, uno está cansado diario. Por eso de pronto, pues comemos lo que sea. Por eso este estudio del cual estoy platicando habla también de toda la implicación social que tiene que ver el alimento, ¿no? ¿Cómo estás comiendo y cómo impacta la comida en tu salud en general? Ahí está el WhatsApp, 5582-5589. Son las 8:05, tráfico y clima cada 15 minutos. Gaby Arenas.
2: Gracias, Alejandro. Hay un accidente que afecta el avance en el circuito exterior mexiquense a la altura del kilómetro 7 en la colonia La Planada, Coyotepec. Esto con dirección a Hidalgo para que lo tomen en cuenta. Más adelante, toda la información.
1: Muchas gracias, Moni. Vámonos con el panorama a las 8:05. Después de negarlo de forma tajante, el gobierno de Guerrero emitió un comunicado reconociendo la incursión de un grupo armado en diversas comunidades de Coyuca de Benítez. La difusión de videos en redes sociales que muestran a sujetos armados transitando por el Zócalo de Tepetixtla logró que las autoridades se retractaran. En tanto, la Fiscalía General de Justicia de Zacatecas informa que detuvo a Guillermo N., ex dirigente de la Confederación Autónoma de Trabajadores y Empleados de México en el estado, por su presunta participación en el delito de extorsión agravada en perjuicio de empresarios del sector de la construcción. Y en Gómez Palacio, Durango, elementos de la Fiscalía General de la República lograron la detención en flagrancia de un sujeto identificado como Manuel N., quien conducía un tractocamión acoplado con caja refrigerante, en el que transportaba aproximadamente 916 kilogramos de presunta metanfetamina. El vehículo procedía del estado de Nayarit con destino a la ciudad de Tijuana, Baja California. Y autoridades de Hidalgo recuperaron más de $1,000,000 robado a un cuentaviente en Pachuca. Lograron la detención de dos asaltantes. Desde allá, Jack Servín. Jackie, ¿cómo estás? Muy buenos días.
3: Hola, hola, Niki, buenos días para ti y para toda la auditoria. Comentarles que la Secretaría de Seguridad Pública de Hidalgo detuvo a dos hombres, uno de ellos de nacionalidad colombiana, tras un presunto robo a cuentaviente ocurrido en el centro comercial de Pachuca. De acuerdo con el reporte policíaco, la víctima fue interceptada por dos sujetos quienes les despojaron de una bolsa con el dinero retirado. Posteriormente, los hombres abordaron un vehículo y se dirigieron hacia la zona de la central de autobuses de Pachuca, donde descendieron para continuar su ida a pie. Uno de ellos abordó un autobús con destino a la Ciudad de México, pero fue interceptado sobre la carretera México-Pachuca a la altura de la colonia San Antonio, donde llevaba consigo la bolsa reportada como robada, mientras que el otro implicado fue localizado cuando conducía el vehículo relacionado con los hechos y ambos fueron puestos a disposición del Ministerio Público. Este panorama es excelente.
1: Te agradezco, Jack Servín. Desde Pachuca, Hidalgo, La Comadre, 104.5 de FM, 1240 de amplitud modulada. Veracruz debe participar en Programa Nacional de Maíz Blanco. ¿Quién dice esto? Mario Arjona, desde Boca del Río. Buenos días, Mario.
4: Hola, ¿qué tal? Muy buenos días. Así es, el senador de la República, Manuel Huerta, señaló que Veracruz deberá participar en este Programa Nacional de Maíz

0: organizar a los productores, con los harineros, tortilleros, con toda la cadena productiva.
1: Comentó esto en el puerto de Veracruz al asistir a la asamblea del aniversario del triunfo de su partido, el Panorama en Veracruz.
2: Te agradezco mucho, Mario Arjona, desde Boca del Río. Allá nos escuchas por iHeartRadio. En Jalisco no existe desabasto de combustible, esto lo asegura la Secretaría de Energía del Estado. En Guadalajara, Martín Beltrán, muy buenos días, Martín.
3: Iñaki, buenos días. Efectivamente, aquí en el estado dicen que sí hay combustibles, lo dice la Secretaría de Energía, pero reconoce que algunas estaciones de servicio han presentado falta de suministro. Autoridades indican que los problemas detectados están relacionados con gasolinas de importación y no con franquicias de Pemex, las cuales, aseguró, mantienen operación normal y cuentan con producto disponible. Sin embargo, no existe un anuncio formal de desabasto por parte de Pemex ni del gobierno federal, por lo que llamó a la población a no generar alarma. Previamente, el gobernador Pablo Lemus había confirmado reportes en redes sociales sobre algunas estaciones sin el combustible, pero no era, dijo, un tema generalizado, y confirmó que Pemex no ha informado oficialmente sobre algún desabasto de gasolina. Este es el panorama, Iñaki.
2: Te agradezco mucho, Martín Beltrán, desde Guadalajara, Jalisco. ¡Vámonos a los deportes! Gabriel El Gabo Ayala, adelante.
4: Gracias, Iñaki. Continuamos con más información deportiva. En el Gran Premio de Detroit, séptima fecha de la IndyCar, el piloto mexicano Patricio Howard finalizó en la cuarta posición, mientras que Alex Palou fue el ganador y se mantiene como líder con 327 puntos. El regiomontano se ubica en la quinta posición con 220. La próxima carrera será el 7 de junio con el Gran Premio de Illinois. Por otro lado, Tepatitlán ganó el título de campeón de campeones de la Liga de Expansión MX al vencer a la Jaiba Brava en serie de penaltis 4-3 en el Estadio Tamaulipas, luego de que el partido de vuelta terminó a favor de la Jaiba Brava 4-2 y el marcador global empatado a 5. Para Tepatitlán, este fue su segundo título en este semestre, luego de ganar el Clausura 2026. Mientras que en la Liga MX, el técnico argentino Matías Almeida será presentado este lunes de manera oficial ante los medios de comunicación como nuevo técnico de Rayados y tendrá su primer contacto con el plantel, que reportará este mismo lunes para iniciar con las pruebas físicas y médicas de cara a la apertura 2026. Hasta aquí la información deportiva.
2: Te agradezco mucho, Gabriel Ayala, Alex Villalbazo, Gabriel Ayala en los deportes, Iñaki Manero en Panorama Informativo por 88.9 Noticias, información que sirve por iHeartRadio. Gaby Arenas, se tiene todo el panorama del tráfico, el clima cada 15 minutos. ¿Qué chisme nos platicas, Gaby?
5: ¿Qué tal, Iñaki? Gracias. Tenemos semáforos mal sincronizados en el cruce de las calles Aguascalientes y Nuevo León en la colonia Roma, así que hay que manejar con mucho cuidado. En unos minutos, más información.
6: Ocho y diez, panorama informativo 88.9, información que sirve. Yo soy Alejandro Villalbazo en X, en TikTok, arroba Villalbazo 13, mensajitos en el WhatsApp 5580-255-889. Podría parecer una frase para todos los días, pero si les digo que hay caos en el metro, línea 2, es porque hay caos en el... O sea, todos los días hay caos, pero hoy hay caos.
2: O sea, no importa cuándo lo...
6: ¿No?
2: O sea...
6: Espero que me hayan entendido. Todos los días hay caos, pero hoy sí que hay caos. Johanna Flores, buenos días, Johanna.
7: Alejandro, buenos días. Hay filas y filas, y es que desde el viernes pasado y hasta el jueves de esta semana, Alejandro, van a estar cerradas las estaciones Viaducto y Chabacano de la línea 2. Estos cierres se suman a las estaciones ya cerradas de por sí desde hace semanas, que son Nativitas, Portales y San Antonio Abad. Fíjate que hoy usuarios que no estaban enterados de esta medida, pues se vieron sorprendidos en Xola, donde los bajaron para abordar una unidad RTP que los va a llevar a Pino Suárez. Vamos a escuchar a la señora Carmen.
8: Pero ahorita con lo de mi pierna, sí, subir y bajar, nos venimos en el metro para más facilidad, pero ahorita sí.
9: ¿Se sorprendió?
8: Sí. Luego para salir de Xochimilco, nosotros que venimos de Xochimilco, es un poquito difícil, diario. Bueno, ahorita lo hacen nada más por esa situación, para poder ahora sí que salir del caos del mundial.
7: ¿Cómo está el servicio, Alejandro? Les platico. De sur a norte hay servicio en Metro Tasqueña, Axola y viceversa, aunque los trenes no hacen descenso ni ascenso en Portales y Nativitas. Llegan a Axola, los bajan para abordar una unidad RTP gratuita que los va a llevar a Pino Suárez, y la unidad hará paradas en Viaducto Chabacano y San Antonio Abad. En Pino Suárez deben descender de RTP, ingresar nuevamente al metro y continuar.

0: su camino hasta Cuatro Caminos, ahí ya no se les va a cobrar en Pino Suárez. De norte a sur igual, los usuarios pueden viajar de Cuatro Caminos a Pino Suárez y viceversa. Tienen que descender en Pino Suárez para abordar una unidad de RTP que los va a llevar a Xola. Lo mismo, las unidades hacen parada en San Antonio Abad, Chabacano y Viaducto. En Xola hay que volver a entrar al metro para seguir hasta Tasqueña, pero recuerden que no habrá paradas en Portales y Nativitas. Y así va a estar lunes, martes y miércoles, Alejandro. Hasta el jueves se va a restablecer el servicio en Viaducto y Chabacano, pero San Antonio Abad, Nativitas y Portales van a seguir cerradas. ¿Hasta cuándo? ¿Quién sabe? Carlos es otro de los usuarios. Él dijo que no le afectaban estos cierres porque eran solo este fin de semana, pero cuando le enteramos que el cierre era hasta el jueves, pues cambió de opinión, Alejandro. Vamos a escuchar.
1: Se empezaron a poner carteles de que iban a estar de apoyo y todo eso, pero entre semana, lo bueno que no lo hicieron.
2: Va a estar cerrada toda esta semana, de hecho, de aquí hasta el jueves.
1: Pero casi arreglan las calles, ¿no? De por si uno camina y se cae, imagínense. Nomás para arreglar las calles ya sería algo más, pero pues el metro, pues ¿para qué?
3: Me encanta Carlos porque es el típico mexicano. Si no me afecta, no tiene broma. Ah, ya cuando me enteré que me afecta, entonces sí me entonces pongo sí. El brinco, ¿no? Claro, claro. 8:15, espérame, Joana, seguimos platicando.
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5: En Kiss FM son las 8:15.
6: Eight, 15.

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0: 8:20, panorama informativo 88.9, información que sirve. Yo soy Alejandro Villalbazo, en X, en TikTok, arroba Villalbazo 13, mensajitos en el WhatsApp 558255889. No, no está quedando la línea 2 para cuando dijeron, sigue en cierre de estaciones, es un broncón. La gente ni enterada, se ven sorprendidos cuando se bajan, dicen, ¿y ahora qué hago? Pues que ahí están los RTP, pero los RTP pues nada más no. Y de pronto el reclamo es de aquellos que pensaban que no les iba a afectar y que sí les afecta. Último minuto, ¿no? Obras de último minuto cuando tuvimos 8 años para preparar esta maquillada a la Ciudad de México. Y estamos a 10 días y la chamba no va a salir, ¿eh? No va a quedar, no va a estar listo, no van a terminar, Joana Flores.
1: Pero Donaji es otra de las usuarias que precisamente lamentó estas obras de último minuto porque dice, había recursos, no había recursos, ¿por qué lo hacen hasta ahora? Vamos a escuchar.
2: Me imagino que también son cuestiones de burocracia presupuestales. ¿Por qué? Porque si no se libera el presupuesto, pues no se pueden empezar las obras. Entonces, no sé qué tanto sea eso. Hay veces en que sí se prevé que tiene que ser desde antes, pero ya en la práctica es complicado. Donaji Ramírez.
1: Alejandro, y bueno, en un recorrido que hicimos, sobre todo en estas estaciones cerradas, todavía puedes ver bultos, trabajadores, andamios, portales, por ejemplo, no tiene vidrios en los puentes, los pasos que te llevan a la estación están afuera. Y déjame decirte, Alejandro, que también automovilistas, mucha precaución, porque RTP justamente a la altura de Xola, de Portales y de Nativitas, pues que complican la circulación, las personas que están utilizando la ciclovía, mucha precaución también porque los usuarios por supuesto la están pues invadiendo porque tienen que abordar las unidades RTP y pues es un caos, Alejandro, no sabemos si realmente de aquí a la otra semana puedan concluir estos trabajos.
0: Oye, Joana, y está la otra parte, está esta del metro y está la otra que nos has platicado mucho, la de la famosa calzada flotante. Vamos ahorita a platicar justo con Lalito González de eso porque fue a una reunión de la calzada flotante. Gracias, Joana Flores.
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0: Y ahí fuiste, Lalito. Ahí fuiste como vecino porque pues, los vecinos resultan afectados, Lalo.
4: Y vaya afectación, y así como dijeron del metro, no está la calzada flotante, no importa cuando escuchen esto. Ya pasó el 31 de mayo, Ale Iñaki, la calzada flotante de San Antonio Abad y Tlalpan, pues no solo no fue inaugurada, sino que sigue en obras porque presenta puntos que son definidos como difíciles por el ingeniero Óscar Díaz González, el director general de obras para el transporte de la Secretaría de Obras de la Ciudad de México. Y bueno, él y otras personas encargadas de la construcción, que ha costado 2,000 millones de pesos, sostuvieron un encuentro el sábado por la mañana con un grupo de vecinos por sí afectados por estas obras.
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4: Vamos a escuchar cómo lo aceptó el ingeniero.
6: Le ofrecemos una disculpa porque la obra sin duda genera problemas y problemas fuertes. Nos quedan tres puntos difíciles, que son la conexión de San Antonio Abad, ese es el número uno. El segundo es los tres puentes peatonales que va a tener la obra. Y el tercero es la conexión con el metro Chabacano.
4: Híjole, pues mira, Ale, lo cierto es que los puntos difíciles pues van más allá de esos puentes peatonales, de las conexiones en las estaciones del metro señaladas, y es que hablando precisamente de las estaciones que también ahorita hablaba Joana, ¿no? Bueno, en el caso de San Antonio Abad no cuenta con alumbrado, no hay pisos, no hay acabados, hace apenas pues un fin de semana pues tampoco había un acceso directo, este fin de semana todavía sin acceso directo a la calzada flotante, ¿no? A pesar de que pues el tramo que está alrededor, pues sí, ya tiene plantitas, ya tiene barandales, los bancos y los árboles y todo, pero pues en el caso, por ejemplo, de la estación Chabacano, la situación también es similar, Ale, porque allí, bueno, allí que te digo, faltan más trabajos, vamos a escuchar al ingeniero Óscar Díaz.
6: Mencionaba yo que el otro punto crítico que tenemos es Chabacano. Hoy ustedes verán que el parque elevado llega y termina en un punto que parece que no hay conexión con Chabacano, pero se está construyendo ya el nuevo tercio de la estación. Hoy estamos desmantelando, empezamos en la madrugada a desmantelar el multipanel, vamos a poner un nuevo techo.
4: Ahora bien, Ale, No dejen de sorprenderse. Uno de los grandes retrasos también que presenta esta calzada flotante, o también le llaman parque elevado, están los puentes peatonales. Fíjate, imagínate, habían dejado allí, sobre la calzada de San Antonio Abad, los escalones de los puentes peatonales que había antes. Los dejaron allí desde octubre que empezaron la construcción hasta hace apenas un par de semanas, porque se dieron cuenta que esos puentes peatonales ya no sirven, ya están obsoletos. Y bueno, antes de la construcción del parque elevado, ya te decía, estaban allí esos puentes, ya los empezaron a cortar, ya los retiraron y ahora hay hoyos sobre la calzada. ¿Por qué? Vamos a escuchar.
6: Ya hicimos hoyos nuevamente donde había un puente peatonal. Se retiraron los puentes peatonales porque son puentes peatonales antiguos que no responden al reglamento de construcciones vigente. No eran coincidentes. Entonces vamos a poner unos puentes nuevos que son más anchos y que empatan con el parque elevado.
4: Pues ahí están los hoyos, construyendo los puentes. Otro punto, también están allí los pasos al desnivel, que siguen cerrados, entonces la complicación es para quien quiera cruzar de un punto a otro. Escucha esto.
6: Le han encargado a la Secretaría de Obras la intervención de 12 pasos a desnivel. En particular, la dirección general que yo conduzco, tenemos 4 pasos a desnivel en mantenimiento, que pensamos en aproximadamente 6 semanas ya concluirlos. Nos tocan los pasos a desnivel comerciales. Vienen otros que se les llaman utópicos, van a dar servicios.
0: No, pues en 6 semanas ya hasta se acabó el campeonato, Lalo, y la obra era para el campeonato. ¿Para cuándo, así con todos estos parches, para cuándo inconclusa, para cuándo incompleta, piensan entregar la obra, Lalo?
4: Pues que el 8 de junio, tú, cadena de oración para que eso ocurra.
0: Pues eso sería la próxima semana, el próximo lunes es 8 de junio, ya como nos acabas de platicar y acabamos de escuchar, se ve prácticamente imposible. Gracias, Lalito González. Son las 8:25.
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7: En Kiss FM son las 8:26.
8: 8:26.
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0: 8:30, panorama informativo 88.9, información que sirve. Yo soy Alejandro Villalbazo en X, en TikTok, arroba Villalbazo13. Los mensajitos en el WhatsApp 5582558. En un ratito vamos a platicar una historia de terror, totalmente de terror, que vive una chiquita en Coahuila. Una chiquita que lo grita saliendo de la escuela. El papá abusa de ella. Una chiquita de 9 años que está en una realidad de violencia familiar. Una orden de restricción hacia la mamá. No se puede acercar a su hija. Y una niña que le grita: mamá, no dejes que me lleven porque él me toca. Uy, Dios mío. Dios mío. Dios mío. Y los... siempre la justicia te dice, ¿no? El interés superior son los niños. Pues aquí no se le ve por ningún lado en dónde está ese interés superior. Son las 8:31, tráfico y clima cada 15 minutos.
1: ¿Qué tal, Alejandro? Gracias. Les comento que debido a obras continúa cerrada la circulación en Bahía de San Hipólito entre Bahía de Santa Bárbara y Ejército Nacional en la Alcaldía Miguel Hidalgo. La alternativa es utilizar Mariano Escobedo. En unos minutos, más información.
2: Muchas gracias. ¿Ahí estamos listos? Venga, vámonos. Gracias. Gracias, Gaby. Vamos con Moni Villalobos porque ya está listísima también en Avenida del Recreo y Calzada de la Viga. Ya se movió. Está en la colonia Barrio de Zapotle, la alcaldía Iztacalco, y está regalando estas agendas buenísimas hechas por nuestros compañeros de Asir Noticias con todos los marcadores desde el primer partido, desde México, Sudáfrica, para que pongas el marcador hasta... cuartos de finales, semifinales, campeón, en fin, un chorro de cosas, para que vayas llevándolo esto y para que lo recuerdes, ¿no? A lo mejor dentro de 30 años, cuando se vuelva a inaugurar otro aquí en México, tengan, mira, tengo el del 2026 y está muy bien hecho y te lo está regalando Moni Villalobos. Hola, Moni, ¿cómo estás? Buenos días nuevamente.
3: Hola, Iñaki, muy bien, así es, estamos aquí entregando los calendarios futboleros, cortesía de Bayer, y padrísimos artículos profesionales futboleros. 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Así que ya saben, láncense aquí, Avenida del Recreo y Calzada de la Viga, Colonia Barrio de Zapotla. ¡Los esperamos!
2: Entonces, ahí están las coordenadas. 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Gracias, Moni.
3: Gracias, Iñaki.
2: Nos escuchamos en un ratito más. Vámonos con el panorama. Aseguran que son necesarias las reformas para una justicia eficaz y cercana a los ciudadanos. Isaac Castañeda.
4: Luego de la corrección a la reforma judicial para aplazar las elecciones de jueces, ministros y magistrados a 2028, ahora es un pendiente legislativo una reforma a las fiscalías, aseguraron en la Cámara de Diputados. Durante el foro Segunda Mesa Técnica Permanente en materia penal, la diputada por Morena, Carla Sánchez, aseguró que son necesarias reformas para una justicia eficaz y cercana a los ciudadanos.
5: En materia penal, aún nos falta actualizar diversos ordenamientos para garantizar plenamente los derechos de las víctimas de delito. Y lo digo con claridad, pues después de la reforma al Poder Judicial, la reforma a las fiscalías es un tema pendiente.
4: 88.9 Noticias, Isaac Castañeda.
2: En Ciudad de México aprobaron nuevas reformas en favor de los animales de compañía. Yona Flores.
6: Este domingo el Congreso de la Ciudad de México aprobó reformas a la Ley de Cultura Cívica para que infractores de la ley realicen trabajo comunitario en favor del bienestar animal.
7: De esta manera, al mismo tiempo de resarcir una falta cívica, también estaremos ayudando a muchos peludos que requieren apoyo.
6: La diputada del Partido del Trabajo, Diana Barragán, explicó que esta reforma permitirá que infractores presten servicio en albergues, que participen en campañas de esterilización o vacunación, en ferias de adopción y otras actividades que consideren las autoridades. Para 88.9 Noticias, Joana Flores.
2: Aseguraron más de 300 animales silvestres en Guadalajara. Alemau Luna.
8: La Procuraduría Federal de Protección al Ambiente informó que resguardó 345 ejemplares de fauna silvestre que eran comercializados de forma ilegal en las inmediaciones del Parque Mirador, en Guadalajara, Jalisco. fueron abandonados el pasado 17 de mayo por dos hombres que huyeron al percatarse de la presencia de la Guardia Nacional. Durante un operativo, se encontraban en jaulas, cajas y contenedores de plásticos improvisados. Entre las especies aseguradas hay reptiles, aves, mamíferos y arácnidos. 66 ejemplares ya se liberaron en el área natural protegida del Bosque de la Primavera. Sin embargo, 34 animales murieron y 245 permanecen bajo cuidado especializado. 88.9 Noticias, Alemão Luna.
2: La Secretaría de Salud advierte que el uso incorrecto de antibióticos favorece bacterias resistentes. Moni Barrera.
9: Más del 95% de las diarreas son causadas por virus y mejoran con hidratación adecuada y reposo. En estos casos, lo más importante es evitar la deshidratación, por lo que se recomienda consumir suero oral para prevenir complicaciones. Especialistas del Centro Nacional de Prevención y Control de Enfermedades recomiendan no automedicarse y acudir a valoración médica cuando las evacuaciones duren más de 3 días, exista fiebre alta, malestar intenso o signos de deshidratación, especialmente en niños pequeños, personas adultas mayores o pacientes con enfermedades crónicas. En 889 Noticias, Mónica Barrera.
2: 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El comentario deportivo con Toño de Valdés. Hola, Toño.
10: ¿Qué tal, amigos de Panorama? Un placer saludarles. Terminan los torneos internacionales. Terminó la Champions el fin de semana. Terminó la Conca Champions también. Y ya tenemos a estos campeones que han logrado títulos muy, pero muy destacados. Por supuesto, el Paris Saint-Germain, que logra el doblete en la Champions, es realmente algo extraordinario, un equipo muy bien trabajado por Luis Enrique, todavía pues está muy fresco en la mente de la afición, las grandes estrellas que estaban ahí, estaba Mbappé, estaba Messi, estaba Ramos, estaban grandes, bueno, Neymar, por supuesto, y no consiguieron ganar nada de manera internacional, sí, localmente, pero bueno, no se les daba lo de Champions. Llega Luis Enrique, hace una limpia, se va Mbappé al fútbol de España, al Real Madrid, que digamos fue la última figura que salió de todos esos estelares, y se queda con un equipo que la verdad está muy bien desarrollado y que finalmente está logrando este bicampeonato después del 1-1 con el Arsenal en el estadio de Puskás Arena allá en Budapest, con un gol muy temprano de Havertz. El Arsenal tomó la ventaja y sinceramente le complicó el partido al Paris Saint-Germain. Los franceses lo intentaban, buscaban, pero no podían y no generaban mucho, hasta que vino el penal que convirtió Dembélé para el 1-1, y ya cuando se fueron a la tanda de penales, un par de fallas del equipo inglés, sobre todo la de Magalhães, el brasileño, que voló su disparo, determinó el campeonato y el segundo título para el conjunto del Paris Saint-Germain, que hace historia con este bicampeonato. Y mientras tanto, en la CONCACAF Champions Cup, en el Nemesio 10 también hubo penales, después del duelo entre Toluca y Tigres, que terminó 1-1, 0-0 en el tiempo regular, 1-1 en el tiempo extra, y luego en los penales, finalmente el equipo de Toluca gana 6-5 y logra su tercera Conca Champions. Logró este éxito que estaba buscando Tony Mohamed, lo dijo claramente el turco Mohamed, nos interesa más la Conca Champions, el título internacional, que ser tricampeones en la liga, y el Toluca logra concretar, sí, le costó, pero logra concretar el torneo de la CONCACAF. Un saludo para todos ustedes, amigos de Panorama.
2: Muchas gracias, Toño. Alex Belvazo, Alex Cervantes, Gabo Ayala, servidor Iñaki Manero, contigo hasta las 10 de la mañana en Panorama Informativo en 88.9 Noticias. Información que sirve por iHeartRadio. Gaby Arenas, con el tráfico, el clima, cada 15 minutos. Cuéntanos, Gaby.
1: ¿Qué tal, Iñaki? Gracias. Hay manifestantes cerrando ambos sentidos de la circulación de la autopista México-Querétaro a la altura de la caseta de cobro de Tepozotlán para que lo tomen en cuenta. En unos minutos, más información.
0: respuesta de la trivia, Iñaki.
2: Vámonos, Alex, y platicamos hace una hora o hace dos horas, depende a qué hora amablemente nos ha estado escuchando aquí en Panorama. Uno de los inventos más revolucionarios de toda la historia viene aparejado de políticas públicas que han salvado millones de vidas, tal vez la tuya y la de tu familia también, de gravísimas enfermedades. ¿De qué estamos platicando?
0: No. Es. Todas las opciones que te di me dijiste que no.
2: Que no. Me dijiste el jabón.
0: El jabón.
2: Me dijiste...
0: El... No, pues el jabón me quedé con lo más.
2: Hay quien decía el inodoro.
0: Sí, también, yo también pensaba, ¿no?, en eso.
2: Aquí tenemos uno, mira.
0: Ay, no me digas que el bote de la basura.
2: ¿El bote? ¿Y quién se fija en el bote?
0: No, pues nadie.
2: ¿Sabes que el bote de la basura es uno de los mejores inventos en la historia? Porque, y apenas el bote de la basura es un lugar para poder echar la basura y luego toda la política pública de recolección de basura, se le ocurrió un cuate, un varón que se llamaba Eugène Poubelle. Uh-huh. Era prefecto de París. Esto estamos hablando de 1883 en Francia. Y por lo mismo, en francés, Poubelle quiere decir bote de basura. Uh-huh. Porque le pusieron el nombre de este cuate, ¿no? En homenaje a este señor que limpió París, que era una de las ciudades más sucias del mundo, porque era una ciudad que crecía mucho, igual que Londres, era muy sucia, igual que Nueva York, que todas estas grandes ciudades estaban creciendo demasiado por la revolución industrial. Pero este cuate, Eugène Poubelle, dijo: a ver, vamos a poner las cosas en orden. La basura, lo que se hacía con la basura, tanto la popó como la pipí, ¿no? Uh-huh. Te aventaban, ¿te acuerdas? Los basinicazos, uh-huh, por la ventana. Por eso la expresión de aguas, ¿no? Porque te aventaban el
0: ahí
2: agua.
0: Ahí va el agua.
2: Ahí va el agua, uh-huh, ¿no? Sobre todo la popó y los residuos orgánicos, porque el plástico no había hecho su aparición entonces. Tardó, todavía faltaban muchas décadas para que apareciera plástico. Pero todos estos residuos, pues los tiraban en tiraderos, ¿no? Los llevaban en unos carretones y los tiraban ahí en tiraderos a cielo abierto. Uh-huh. Como lo tiran también ahorita en algunos lugares. Pero a nadie se le ocurría el tener un lugar, un cesto en casa tapado para poder echar tus residuos, todos tus desperdicios. Y este cuate lanzó una orden diciendo que toda la basura que se generara en la casa iba a ser puesta en un cubo desde luego de otro material, puede, uh-huh, ser de hierro, puede ser otra cosa, tapado.
0: Okay.
2: Porque él se dio cuenta, pues, que las ratas, las moscas, no eran los que transmitían las enfermedades, además de que se echaba a podrir la carne, se echaba a perder, y todo este tipo de basura a cielo abierto era gran productor de enfermedades, y era lo que sucedía con las grandes transmisiones de enfermedades en las ciudades, lo que llegaba a matar a millones por tener la basura descuidada. Y ese cuenta nada más con un simple hecho, con un simple invento y el desarrollo de políticas públicas para la recolección de basura todos los días. Uh-huh. Fue lo que convirtió a París en una de las ciudades más limpias del mundo.
0: La importancia del, yo creo, de los botes de basura públicos.
2: Sí.
0: Y ya en el caso de la Ciudad de México, no sé cómo anden en otras ciudades en el país, pero no hay botes de basura públicos. Yo soy de los que piensa que debería de haber en cada esquina un bote de basura y tendría que ser limpiado ese bote de basura.
2: Claro, claro.
0: Hay algunos políticos, porque yo los he escuchado decir, no, mejor no ponemos botes de basura, porque eso provoca mayor contaminación. Provoca que la gente llegue y deje basura desbordante en esos botes, y eso, en lugar de ayudar, atrae más fauna nociva, hace que prolifere la contaminación. Y entonces estamos en este debate, ¿por qué no se ponen los botes? Porque hay más basura. ¿Y por qué hay basura en las calles? Pues porque no hay botes. ¡Uy, caramba!
2: ¿Sabes qué pasa? Que si fuéramos una sociedad más responsable, nos haríamos cargo de nuestra propia basura. Cada ciudadano genera aproximadamente kilo y medio de basura al día. Uh-huh. Hay países, otra vez el ejemplo de Japón, no encuentras un solo bote de basura en Tokio, en Kioto, en cualquiera de las grandes ciudades de Japón. No hay botes de basura. Las encuentras en el metro, a lo mejor por ahí.
0: Ok.
2: Pero, ¿sabes qué hacen los japoneses? Se acaban sus refrescos, se acaban sus papitas, sacan en su backpack. Y hasta que llegan a su casa o llegan al metro donde encuentras botes de basura, que hay como 16 botes de basura para cada, uh-huh, cosa distinta, uh-huh, ahí es donde depositan la basura. No necesitas botes de basura porque la gente es suficientemente responsable como para hacerse cargo de su propia generación de basura. Aquí nos vale madre.
0: Sí, no, aquí, ¿en dónde queda el vasito de unicel del atole?
2: Sí.
0: Pues en la calle, en tirado la calle, junto con la hoja del tamal. Sí. ¿No?
2: Y les preguntas, ¿por qué la tiras? Pues porque no hay botes.
0: De acuerdo.
2: ¿No? Uh-huh. En la fácil. Uh-huh. Entonces, hay que ser un responsable también de lo que generamos.
0: De acuerdo, me gusta. Ojalá y lo hicieran.
2: Ojalá y lo hiciéramos, pero no lo hacemos. Y es cuestión de responsabilidad. Uh-huh. Un país responsable es el que se responsabilice también de lo que genera.
0: Uh-huh. ¿Eh? Muy bonita la trivia.
2: Es bonita, ¿no?
0: Muy bonita.
2: Es que ¿quién se hubiera imaginado que uh-huh. el bote de basura tiene su historia?
0: Y su importancia, en la, importancia
2: en la salud pública. Pero ahí lo tenemos ya como de toda uh-huh. la vida. Y...
0: parte del mobiliario, ¿no?
2: Así es.
0: Cuarto para las 9 ya.
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1: Hola, ¿qué tal? Espero que estés pasando una excelente mañana. Vámonos con más información de las calles. Te comento que continúa cerrada la circulación en los carriles laterales de la calzada Ignacio Zaragoza a partir de calle Santiago de la Vega con dirección a la Concordia. Esto en la alcaldía Iztapalapa debido a obras a la altura de la estación del metro Peñón Viejo. Las alternativas son Avenida Texcoco y Avenida de las Torres. Tenemos sobre la calzada de Tlalpan intensa carga de la calzada del Hueso y hasta Cerro de Jesús. Donde hay algo de carga es en el eje 3 Oriente, de la calzada de la Virgen y hasta llegar al periférico. En Avenida Ceilán tenemos el avance libre entre Boulevard de los Ferrocarrileros y el eje 5 Norte. La temperatura 18 grados. Soy Gaby Arenas y escuchas 88.9 Noticias, información que sirve. Tráfico y clima cada 15 minutos.
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0: 10 para las 9, panorama informativo 88.9, información que sirve. Yo soy Alejandro Villalbazo en X, en TikTok, arroba Villalbazo 13, mensajitos en el WhatsApp 5582-558-9. 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
16: En Kiss FM son las 8:56.
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0: 9 en punto, panorama informativo 88.9, información que sirve. Yo soy Alejandro Villalbazo, en X, en TikTok, arroba Villalbazo 13. Mensajitos en el WhatsApp 5582558 89. Es lunes 1 de junio, Iñaki Manero, ¿cómo estás, Iñaki?
1: ¿Cómo estás, Alex Villalbazo, Gabo Ayala, amigos de la República Mexicana de todas partes por iHeartRadio? Una hora más de panorama.
0: Los mensajitos en el WhatsApp 5582558 89. En un ratito platicamos la historia de terror que está viviendo una chiquita de solo 9 años en Coahuila. Verdadera historia de terror, primero por dos adultos, ¿no? Papá y mamá, que nada más no logran que la vida sea distinta, y después por el abuso que la misma niña denuncia sufre de parte de su padre. Ya estaremos platicando, escuchar a la chiquita es totalmente desgarrador. Son las 9:02, tráfico y clima cada 15 minutos. Gaby Arenas.
2: Alejandro, muchas gracias. Hay que evitar la zona porque van a encontrar manifestantes cerrando ambos sentidos a la circulación de la autopista México-Querétaro. Esto a la altura de la caseta de cobro de Tepoztlán, para que lo tomen en cuenta. En unos minutos, más información.
1: Muchas gracias, Gaby. Vámonos con el panorama. Autoridades ambientales ya pusieron el ojo en las motocicletas. ¿Cómo pa' qué, Alemau Luna?
3: La Secretaría de Medio Ambiente y Recursos Naturales publicó un proyecto de norma oficial mexicana donde se somete a consulta pública una propuesta para establecer límites máximos permisibles de emisión de contaminantes en motocicletas nuevas. Y es que cada año se comercializan más de 1 millón de unidades, utilizadas tanto como medio de transporte como herramienta de trabajo. El objetivo es fortalecer el instrumento regulatorio con estándares internacionales y con ayuda de fabricantes, importadores, instituciones académicas, organizaciones civiles y ciudadanía. La consulta pública permanecerá abierta hasta el 21 de junio y se puede localizar en la página web del Gobierno de México. 88.9 Noticias, Alemao Luna.
1: Recuerda, en nuestra página www.889noticias.mx encuentras más sobre este y otros temas de tu interés. ¿Cómo queda el precio del gas para esta semana, María Inés Camacho?
4: La Comisión Nacional de Energía mantiene sin cambio el precio del gas doméstico LP con respecto a la semana pasada. Así, el kilogramo se sigue vendiendo en 19.86 pesos y 10.72 pesos el litro de gas licuado. El tanque de 10 kilogramos se oferta en 198.60 pesos y el de 20 en 397.20 pesos. En lo que toca a los cilindros de 30 y 45 kilogramos, 595.80 pesos y 893.70 pesos respectivamente. Los precios arriba mencionados se aplican únicamente en la Ciudad de México, así como en algunos municipios del Estado de México e Hidalgo, hasta el próximo sábado 6 de junio. 88.9 Noticias, María Inés Camacho Romero.
1: La enfermedad renal suele avanzar de manera silenciosa, Moni Barrera.
5: Especialistas del Instituto Nacional de Medicina Genómica trabajan en el desarrollo de modelos de alta precisión para el diagnóstico de la nefropatía diabética, una de las complicaciones más frecuentes y graves de la diabetes, que puede derivar en insuficiencia renal y requerir tratamientos como diálisis o trasplante. A través de un comunicado, la Secretaría de Salud informó que estos modelos incorporan información clínica detallada y el uso de inteligencia artificial. Entre los principales factores de riesgo de la enfermedad renal destacan el descontrol glucémico, la hipertensión arterial, la obesidad, el tabaquismo, la dislipidemia y algunos medicamentos que pueden afectar la función renal. En 88.9 Noticias, Mónica Barrera.
1: Dua Lipa y Callum Turner se convirtieron en marido y mujer. Lalo González.
6: Dua Lipa ya es una señora casada. Este domingo se casó por el civil con el actor Callum Turner después de 3 años de noviazgo. La ceremonia se realizó en Londres y ahora se alista una fiesta de 3 días en Sicilia, Italia, donde se espera la presencia de Elton John, Charlie XCX y otras estrellas del cine y la música. La cantante de 30 años y el actor de 36 tuvieron una ceremonia íntima ante un grupo de amigos y familiares. Dua llegó al registro civil con un vestido blanco, guantes, sombrero y tacones del mismo color, mientras que Turner lució un traje azul marino con corbata. Al salir del edificio, ya como marido y mujer, abordaron un taxi negro. Para 88.9 Noticias, Lalo González.
1: Pues felicidades. Vámonos a los deportes. Gabo Ayala.
7: Gracias, Iñaki. Continuamos con más información deportiva. Encabezados por César Arturo Ramos, los 7 árbitros mexicanos que participarán en la Copa 2026 viajaron este domingo a Miami para iniciar su concentración junto con los otros árbitros designados para este campeonato de fútbol. Además de César Arturo Ramos, viajaron la también central, Katia Itzel García, los árbitros asistentes, Sandra Elizabeth Ramírez, Marco Antonio Vizguerra y Alberto Morín, así como Guillermo Pacheco y Eric Yair Miranda, quienes estarán en el VAR. Por otro lado, con 18 de los 26 convocados, la selección de Argentina llegó este domingo a Kansas City desde Buenos Aires, encabezados por el técnico Lionel Scaloni. Este lunes tendrán entrenamientos en esta ciudad y tendrán dos amistosos de cara a la Copa 2026, el próximo sábado ante Honduras en Texas y el siguiente martes ante Islandia en Alabama. En más partidos amistosos que se llevarán a cabo este lunes, Eslovaquia se medirá a Malta, Noruega a Suecia, Turquía a Macedonia del Norte, Austria a Túnez, Colombia a Costa Rica y Canadá a Uzbekistán. Hasta aquí la información deportiva.
1: Gracias, Gabo. Vamos con Memo Jivilla. Hay un bloqueo en donde, Memo. Buenos días.
8: ¿Qué tal, Iñaki? Pues este lunes un grupo de transportistas pertenecientes a la Asociación Civil de Camioneros Manuel Mendoza mantienen un bloqueo sobre la autopista México-Querétaro en el kilómetro 43. Esto es poco antes de llegar a la caseta de Tepotzotlán con dirección a la Ciudad de México. Esto en ambos sentidos. Están exigiendo a las autoridades de la Fiscalía de Justicia y Capufe mayor seguridad en favor de los integrantes de su gremio, por lo que exigen a las autoridades mexiquenses que se presenten para dialogar sobre sus demandas. El tránsito vehicular se ve muy afectado y lamentablemente hay pocas alternativas. Quienes se dirigen a la capital del país tendrán que esperar para poder llegar a la caseta, en tanto que las personas que se dirigen a Querétaro antes de pasar la caseta pueden utilizar la desviación a Tepotzotlán para continuar su camino. El panorama que les tengo, Iñaki.
1: Muchas gracias, Memo. Alex Villalbazo, Gabo Ayala, Iñaki Manero en Panorama Informativo en 88.9 Noticias. Información que sirve y por iHeartRadio. Gaby Arenas. Tráfico y clima cada 15, Gaby.
2: ¿Qué tal, Iñaki? Gracias. Debido a obras van a encontrar afectada la incorporación de Avenida Central Carlos Can González a la Avenida 412. Esto con dirección a José Loreto Favela para que lo tomen en cuenta. Más adelante toda la información.
0: Dios mío. Dios mío, les decía que era desgarradora esta historia. Escuchamos los gritos de una niña de 9 años que allá en Coahuila pide ayuda, pide que la volteen a ver. Todo esto ocurre en Piedras Negras,

0: se la quitó su papá, identificado como Eduardo Alejandro Morales Cervera. Porque Vika la reprendió por algo que ocurrió en casa y le dio una cachetada a la niña. Una cachetada de esas cachetadas, le paró la mamá a la niña. Y entonces el papá, en el pleito de adultos, le pide al juez que pues, eso es violencia familiar y que le den a él la custodia de la niña. Le otorgan al papá, por un tema de violencia familiar, la custodia de la niña, y le ponen una orden de restricción a la mamá por el tema de la cachetada, por el tema del regaño.
1: Hice un regaño al cual ya no fueron palabras, le di una cachetada por haber hecho algo que ya le había dicho no hiciera. Hablé con ella múltiples veces, la regañé, la golpeé con una cachetada muy fuerte en su rostro, al cual le dejé una marca negra. Estoy arrepentida de ello.
0: Y por eso les decía, el papá de la niña puso esa orden de arresto, no solo para, de restricción, no solo para la mamá de la chiquita, sino para toda la familia materna.
1: Por eso su papá se la llevó y me pusieron orden de arresto. Sin embargo, no me dejó volver a hablar con mi hija desde hace más de un mes. Todo ese tiempo en manos de él, sin mi hija quien contarla, es cuando le he estado siendo abusada por su progenitor, el licenciado Eduardo Alejandro Morales Cervera.
0: ¿Cuándo se destapa todo esto? El 27 de mayo. Resulta que en la escuela de la niña, hasta el 27 de mayo, se llevó a cabo el festival del Día de las Madres. Y la que estuvo ahí fue la hermana de Vika, de la mamá de la chiquita, por la restricción que tenía la mamá. Y al salir del festival, la niña era cuando gritaba que ya no se quería ir con el papá, porque el papá le estaba abusando, el papá le estaba tocando. Ahí donde se da toda esta escena de terror para una niña, estaban otros adultos, incluso elementos de la policía. Ay, Dios mío. Este fin de semana, Vika, la mamá de la chiquita, en compañía de familiares y de amigos, encabezó una marcha con el grito de las niñas no se tocan. Fue a pedir justicia por su hija.
2: No les dio lástima ver cómo se les pelea de su hermanito. No les dio lástima. No les dio lástima. No les dio lástima. No les dio lástima. No les dio lástima. No les dio lástima. Lo que le están haciendo a la niña. La niña está sufriendo y la niña no se merece sufrir. La niña no se toca. Los niños no se tocan.
0: Hasta el momento, ¿qué ha ocurrido por parte de la autoridad? Nada. No se ha pronunciado. Lo que ha trascendido es que la chiquita quedó bajo resguardo de la Procuraduría para Niños, Niñas y la familia del estado de Coahuila. Y es que hasta que la niña pudo gritarlo, hasta que la niña pudo expresarse y decir que no quería irse con el papá porque el papá le estaba abusando. Y habría que escuchar a una chiquita. Y habría que actuar, si es que hay que actuar en contra de los adultos, en este caso, en contra del papá. Y habría que revisar qué ocurre con el tema de la violencia, si es que hay un tema de violencia con la convivencia con la mamá. Pero díganme si no es de las peores historias que hemos escuchado. Con los gritos desgarradores de una niña.
3: Te rompe el corazón. Te rompe el corazón, además te da desesperación de no poder hacer nada, ¿no? Para ayudarla. Ante la lejanía y ante todo lo que sucede socialmente en el contorno, ¿no? Poderle decir, poder arropar a la niña y decir, sabes que ven, ya no te va a pasar eso. Te vamos a cuidar, te vamos a apapachar y vamos a llegar hasta donde tope, ¿no? Para averiguar si realmente era tu papá el que te está haciendo daño, porque es una monstruosidad de tamaño del mundo.
0: Total, ¿no? Y aquí, justo ese punto es...

0: es materia, ¿no? En el alegato legal, porque muchos podrían decir, bueno, es que la niña podría haber sido influenciada, pero cuando volteas y dices, bueno, pues es que si vive con él y no vive con la mamá y hace tanto tiempo no ve a su mamá, ni habla con la mamá, ni con la familia de la mamá, pues entonces la chiquita, ¿de dónde pudo haber sacado la historia?
1: Exactamente, ¿no? O sea, nadie le metió ideas en la cabeza.
0: Por lo menos no a la distancia.
1: Ajá.
0: Pero sí, el llamado es, el interés debe de ser la niña, salvaguardarla, tenerla bien. No, no es posible que tengamos que escuchar a una niña gritar auxilio de esa manera.
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3: En Kiss FM son las 9 con 15 minutos.
4: 9:15. 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

0: El concierto de amor 95.3, solo música romántica, atiborrado el Auditorio Nacional, 10.000 personas reunidas, Lalito González, para gozar una tarde maravillosa de domingo, Lalo.
1: Exactamente, Aliñaki, allí estuvimos, yo te vi que estabas allí bailando desde mi balconcito, veía todo lo que pasaba. Y fíjate, Ale, que el amor se puede escuchar, por supuesto. Y anoche, bueno, desde la tarde, ya lo decías, en la tarde y en la noche sonó con fuerza en el Auditorio Nacional, pues el éxito acompañó una vez más a este concierto con todo amor que se extendió por más de 5 horas. Imagínense eso. Bueno, esta velada, Ale, Iñaki, se ha convertido ya en una tradición que tiene nuestra estación hermana Amor 95.3, solo música romántica. Claro que para agradecer al público por su preferencia y por su compañía, es que, bueno, imagínense esto. El agradecimiento fue aún más especial porque Amor 95.3 se ha convertido en la estación más escuchada de México. Vamos a escuchar cómo lo relatan Rocío Córdoba, Sandra Villalobos y Melanie Garza, locutoras, por supuesto, de Amor.
2: Sobre todo por ver a tanta gente que pues hace justo posible este grupo de radio, esta estación, que hoy hemos de agradecer que está en primer lugar. Llevamos 5 meses en primer lugar y hay que decirlo, la fiesta la meritas.
3: Estamos siempre muy contentos porque otro año más llenamos al Auditorio Nacional.
4: Me siento profundamente agradecida.
1: Hombre, puro amor allí, Ale, y bueno, la fiesta también, el agradecimiento, como ya lo escucharon, todo se mezcló en este concierto. Que seguro, Ale, a ti también que estabas allí presente, pues fue como un viaje a la nostalgia, ¿no? Lo que menos faltaron fueron los éxitos de antaño, éxitos por supuesto que siguen vigentes gracias al poder de la radio y a plataformas de streaming como iHeartRadio, por supuesto. Y bueno, eso lo saben muy bien los integrantes de Caló, también las de Flans, porque repasaron sus canciones ochenteras y noventeras al principio del concierto. Bueno, Caló, por ejemplo, puso a bailar allí con Formas de Amor, Colegiala, Ponte Atento, y al bajar al escenario, Claudio Yarto, junto con María y Maya Caruna, nos comentaron esto a los micrófonos de 88.9.
5: Pues muy agradecidos con la radio desde nuestro primer disco, Lengua de Hoy, que estuvo en primer lugar varias semanas. El tema como El Capitán, como No Puedo Más, que estemos vigentes hasta la fecha y seguir sonando en esta estación de radio 95.3 es una belleza. Que pongan Formas de Amor tantas veces al día.
1: Bueno, por su parte, Ilse y Mimi de Flans viajaron a los 80 con éxitos como Las Mil y Una Noches y Bazar, que Bazar ya tiene 41 años que se estrenó. Bueno, ellas también reconocieron el poder de la radio y de estaciones como Amor 95.3.
6: Oye, pues está increíble porque con toda la cantidad de plataformas que hay, nosotros somos de la vieja escuela, vieja, entiéndese, hace 2 semanas, y el hecho de poder seguir sonando en radio, pues a nosotros es lo que más nos gusta, frente a frente está más bonito, nos gusta más el contacto humano.
1: Y bueno, si de romance se trata, entonces hubo momentos especialísimos con Río Roma y Mi Persona Favorita, que allí la interpretaron, bueno, magistralmente. Kalimba también, que bajó con el público a cantar. Él, por ejemplo, se aventó esto de No Me Quiero Enamorar. Diana Vanoni, por supuesto, que interpretó La Gata Bajo la Lluvia. O Yuri, que ya la estaban escuchando hace rato, que aparte nos presentó parte del homenaje que le está haciendo a otras estrellas femeninas de la canción, como Amanda Miguel, Ana Gabriel, Daniela Romo. Bueno, es más, Yuri demostró que su show es igual de sorprendente cuando se hace acompañar por bailarines y se cambia de vestuario y una y otra vez, que si únicamente se para en el escenario y a capela nos interpreta. ¿Lo escucharon hace ratito? Yo sé que se quieren sorprender de nueva cuenta. Vamos a escuchar a Yuri con esta versión que hace de Simplemente Amigos de Ana Gabriel.

0: sea, se pone la piel chinita, ¿no, Ale? Cuando interpretó esto a capela, y entonces todo el público se paró a aplaudirle, Yuri llorando por toda la emoción de recibir pues el aplauso de esas 10,000 personas reunidas allí en el Auditorio Nacional, público de Amor 95.3 y de Grupo ASIR, 50 años de trayectoria de Yuri. Vamos a escuchar qué es lo que también compartió ella a los micrófonos de 88.
1: Esas ovaciones dicen mucho, ¿sabes? Para mí significan muchísimo, más que un premio, más que un Grammy, más que un disco de oro, que son padres ganárselos. Sí. Pero cuando la gente te aplaude tanto tiempo, como que interpreto, ¿ya me entiendes? Es amor, te queremos, nos sentimos orgullosos de ti. Claro, todo lo que claro. No pueden decir, en ese momento me lo dicen a través del aplauso.
2: Oye, Lalito, incluso hasta las lágrimas, Yuri, por la ovación que se llevó de ese auditorio repleto, Lalo, todos le aplaudimos y le chiflamos, le gritamos, le ovacionamos, Lalo.
0: Sí, justo por eso le preguntábamos eso y eso contestaba ella. Ahorita escuchábamos de que para ella esas ovaciones pues es cuando el público con aplausos le quiere decir lo hiciste muy bien, porque ella preguntaba, ¿no? Si le habían salido bien estas versiones que ella hace de las estrellas femeninas también. Te decía que se pone la piel chinita y eran esas lágrimas que le salieron espontáneas, ¿no? El homenaje que el público le hace a ella, ella homenajeando a las grandes, pero de verdad que el público desviviéndose. Y fíjate, Ale, que bueno, la música romántica, por supuesto que no paró allí. David Bisbal también fue de los grandes en este escenario de Amor 95.3. Y bueno, él rindió, David Bisbal, homenaje a Camilo VI y a Juan Gabriel, por lo cual, bueno, se hizo acompañar por mariachi, el mariachi Gamamil, y demostró que también sabe cantar las rancheras. Y para muestra, aquí lo tienen.

0: ¿Qué tal? Hasta mariachi tuvimos en Con Todo Amor. Y se acercó también David Bisbal a los micrófonos de 88.9 Noticias para agradecer, porque la radio pues ha fortalecido su carrera, así lo dijo.
1: Pero ustedes también hacen que las cosas sean eternas, porque no solamente venimos nosotros a cantar, ustedes también, con su trabajo de comunicación, hacen que todos esos artistas después se recuerden. ¿Tú sabes la alegría que me da?
0: Y hubo mucha fiesta, Código Cero, estuvo allí Kenny, Los Chamos, Los Microchips, Moenia con su manto estelar y la Sonora Santanera, que cerró con broche de oro porque nos puso a bailar, Ale. Así que, pues sí, Iñaki, Ale, allí estuvo este amor, este concierto Con Todo Amor, agradeciéndole al público.
2: Sí, la verdad es que maravilloso y se siente motivo de orgullo, Lalo, pertenecer a esta gran empresa Grupo Asir y que una de las estaciones del grupo sea capaz de tener auditorios nacionales llenos, ¿no? Porque cuántos artistas es el sueño, ¿no? Uh-huh. Llenar el Auditorio Nacional y, amor, cuántos años ya llenando el Auditorio Nacional. Y la verdad es que es increíble, insisto, un motivo de orgullo para todos nosotros. Gracias, Lalito. 9 con el
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4: En Kiss FM son las 9:26.
5: 9:26.
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0: 9:30, panorama informativo 88.9, información que sirve. Yo soy Alejandro Villalbazo, en X, en TikTok, arroba Villalbazo 13. Mensajitos en el WhatsApp 5580-255-889. Tráfico y clima cada 15 minutos, Gaby Arenas.
1: ¿Qué tal, Alejandro? Gracias. Les comento que por presencia de manifestantes hay cortes a la circulación en la calle de Tacuba, desde Allende hasta el eje central Lázaro Cárdenas. Las alternativas son el eje 1 Oriente y 16 de septiembre. En unos minutos, más información.
2: Muchas gracias, Gaby. En un momentito más va a estar Moni Villalobos y ella te está esperando en este momento en eje 5 Sur, Playa Villa del Mar y Avenida Plutarco Elías Calles, esto es en la Colonia Militar Marte, en la Alcaldía Iztacalco, aquí en Ciudad de México. Así que si eres una de las primeras 5 personas que caigan allá en la unidad móvil de 88.9 Noticias, con su aplicación abierta de iHeartRadio, se van a llevar muy bonitos recuerdos de la mega cáscara que ya viene en unos días. Moni, hacemos contacto contigo allá en la Alcaldía Iztacalco. Buenos días nuevamente.
3: Hola, Iñaki, gracias. Sí, muy buenos días nuevamente. Pues aquí estamos entregando calendarios futboleros, cortesía de Bayer, y padrísimos artículos promocionales futboleros. Así que pues láncense para acá, las primeras 5 personas que lleguen con su aplicación descargada de iHeartRadio, les vamos a dar estos padrísimos obsequios. Estamos en Eje 5 Sur, Playa Villa del Mar, y Avenida Presidente Plutarco Elías Calles, Colonia Militar Marte. Aquí los esperamos, Iñaki.
2: Muchas gracias, Moni, y dentro de las cosas que tiene esta unidad móvil, además, está este calendario de espacio 2026, a partir de hoy primero de junio, hasta el 19 de julio, de 18 a 19 horas, va a estar transmitiendo una hora con las incidencias, con los partidos, con las posibilidades, con las entrevistas de todo lo que va a suceder en unos días más. Espacio 2026, no te lo pierdas. Y Moni te va a estar regalando estos calendarios con los marcadores para que vayas llevando tu récord y después lo puedas tener como un muy bonito recuerdo. Vamos con Marinés Camacho, sí, Alemão Luna. Alemão, ¿cómo están las cosas con la megamarcha y los megabloqueos de hoy? Buenos días.
4: Buen inicio de semana a todos, Iñaki. Sí, nos encontramos frente al Ángel de la Independencia, donde se tenía programado que a las 9 de la mañana pues iniciara esta megamarcha de diversas secciones de la gente hacia el Zócalo capitalino como parte de sus actividades en este paro nacional. Sin embargo, Iñaki, todavía hay pocos agremiados reunidos en este punto y están esperando a que se junten más para comenzar el recorrido de poco más de 3 kilómetros. De hecho, ya se anunció que iniciará a las 10 de la mañana y es que muchos salieron tarde del campamento del 5 de mayo en Operación Hormiga. Por supuesto, ya hay aquí integrantes de la sección 22 de Oaxaca, de la 9 de la Ciudad de México, 24 de Querétaro, 40 de Chiapas, por mencionarte algunas, ya con sus banderas, sus sombrillas listas. Y bueno, se planea que avancen por los carriles centrales con dirección al Zócalo, se integren a lo que es Avenida Juárez y puedan desviarse a lo que es 5 de mayo y Tacuba, donde se planea que extiendan su campamento en las próximas horas, ya que se reforzó la seguridad en las inmediaciones del primer cuadro del centro histórico, Iñaki.
2: Muchas gracias, Alemão. Estamos pendientes y hablando precisamente del Zócalo. Mi amigo René Ponce, ¿cómo estás? Buenos días.
5: ¿Qué tal, mi amigo Iñaki? Pues ya lo anticipábamos muy temprano, pues espera la llegada de maestros de la Coordinadora Nacional de Trabajadores de la Educación. Ellos buscan llegar desde ayer, amenazaron prácticamente todo el fin de semana, han dicho que buscarán ingresar como sea al Zócalo capitalino, que sabemos desde la semana pasada, el lunes de la semana pasada, que llegaran a esta capital, pues intentaron hacerlo, se los impidieron pues elementos del grupo metropolitano, estos granaderos que no son granaderos, y no les permitieron ingresar al Zócalo, donde pensaban hacer su plantón. No obstante, pues desde ese día permanecen en la calle 5 de mayo, ya se han colocado también vallas metálicas sobre los principales ingresos al primer cuadro de la capital del país para impedir que los maestros disidentes puedan llegar a lo que es la plancha del Zócalo capitalino. Y bueno, ya están desplegados en todo alrededor de la Plaza de la Constitución, tanto elementos de este grupo metropolitano como elementos también de la Secretaría de Seguridad Ciudadana en cuanto a lo que es policía auxiliar en todos los alrededores. Es el panorama, Iñaki.
2: Muchas gracias, mi amigo René Ponce, y estamos pendientes a partir de las 10 de la mañana, cuando empiece ya fuerte este movimiento, pues Mariana Santiago seguramente, y luego después a la 1 de la tarde con su servilleta, vamos a tener todo el panorama, toda la información. Vamos con Marinés Camacho, cómo abre la Bolsa Mexicana de Valores, que también ahí hay movimiento, el dólar, el euro, y el gasolinazo nuestro de cada día. Hola, Mari, buenos días.
6: ¿Qué tal, Iñaki? Gracias. Muy buenos días. Mal inicia la Bolsa Mexicana de Valores. Está cayendo 1.14%. Retrocede 784.80 puntos y lleva el índice de precios y cotizaciones a las 67.802.94 unidades. El dólar en los principales bancos de la capital del país comprándose en 16.82 pesos y se vende en 17.78 pesos, mientras que el euro 19.88 pesos a la compra, 20.48 pesos a la venta. En materia de combustibles, el precio promedio del litro de la gasolina magna a nivel nacional es de 23.67 pesos, la premium 28.47 pesos, y el litro del diésel en 27.25 pesos, y el precio del barril de la mezcla mexicana es de 92.72 dólares por barril. Iñaki, son los números esta mañana. Muy buenos días.
2: Gracias, Marina Camacho. A las 12:30 de la tarde, aquí mismo en 88.9 Noticias, el cierre de la Bolsa Mexicana de Valores, y toda esta información la puedes encontrar en iHeartRadio en tiempo real. Con miras al torneo internacional, la Secretaría de Educación Pública otorgó nuevas cédulas profesionales temporales a personal médico extranjero. Moni Barrera.
7: Previo a la justa deportiva que se desarrollará del 11 de junio al 5 de julio de 2026, la Secretaría de Educación Pública consolidó la expedición de la segunda etapa de las cédulas profesionales temporales para el personal médico internacional que asistirá a los equipos participantes en territorio nacional, y las cédulas profesionales expedidas contarán con una vigencia estricta de 3 meses. A través de un comunicado se informó que este periodo cubre de manera óptima las etapas previas de concentración, los entrenamientos oficiales, la competencia y los días posteriores al torneo. La Dirección General de Profesiones de la SEP formalizó la entrega de licencias provisionales a profesionales de la salud en 88.9 Noticias. Mónica Barrera.
2: En el panorama internacional, el presidente de los Estados Unidos, Donald Trump, aseguró que la propuesta de acuerdo con Irán sí contempla restricciones claras para impedir que ese país desarrolle armas nucleares, luego de versiones periodísticas que señalaban lo contrario. Mientras continúan las negociaciones, Trump pidió ajustes al borrador sobre el programa nuclear iraní, y Teherán advirtió que no aceptará un pacto que no genere beneficios concretos para sus intereses. El presidente de Francia, Emmanuel Macron, llamó a Estados Unidos e Irán a alcanzar un acuerdo lo antes posible y pidió la reapertura del estrecho de Hormuz conforme al derecho internacional. Además, reiteró la necesidad de avanzar en negociaciones sobre el programa nuclear iraní y la estabilidad regional, mientras expresó su preocupación por la situación en Líbano tras un ataque israelí que dejó a 13 trabajadores hospitalarios heridos. Y una potente explosión en el estado de Shan, al norte de Myanmar, dejó entre 46 y 59 personas fallecidas, entre ellas varios menores y más de 70 personas lesionadas. El incidente ocurrió en una zona controlada por grupos rebeldes y, según reportes preliminares, habría sido causado por la detonación accidental de explosivos utilizados en actividades mineras. Las autoridades mantienen la investigación mientras siguen las labores de rescate y atención a las víctimas. Hace un siglo nació Marilyn Monroe en Los Ángeles, California, la gran leyenda Lalo González.
8: Este lunes se cumplen 100 años del nacimiento de una de las actrices más famosas de Hollywood, una mujer que se convirtió en un símbolo sexual, pero que tuvo una muerte que no ha sido resuelta y que fue clasificada como posible suicidio. Se trata, claro, de Marilyn Monroe, quien en realidad se llamaba Norma Jean. La rubia explosiva no solo protagonizó películas como Una Eva y Dos Adanes, sino que fue modelo y estuvo relacionada con el presidente estadounidense John F. Kennedy. En una entrevista, la actriz contó esto: "Nunca quise ser Marilyn, simplemente sucedió. Marilyn es como un velo que me pongo sobre Norma Jean". Para 88.9 Noticias, Lalo González.
2: Norma Jean Mortensen, su nombre real. 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
0: ¿Qué tal, amigos de Panorama? Un placer saludarles. Ya se presentó la lista para la selección mexicana. Ya no hubo ninguna sorpresa. El 11 de junio se enfrenta a la selección de Sudáfrica. Ya veremos si Memo Ochoa está en la portería o si aparece el Tala Rangel. Todo indica que será el Tala. Es el que ha tenido más minutos en esta preparación. Aunque, claro, la experiencia está del lado de Ochoa. Pero bueno, por lo demás, me parece que no habrá muchas sorpresas en el 11 inicial de Javier Aguirre. Hablando de los 26, evidentemente, pues el Chino Huerta, digamos que fue el último que más o menos sorprendió, aunque pues en términos generales creo que no hay pues nada que, digamos, no hubiera esperado la afición, la ausencia de Charlie Rodríguez, el capitán de Cruz Azul, o la ausencia de Marcel Ruiz, que ha batallado con el tema de ese problema en la rodilla, pues son los que se van a extrañar al final en este grupo. Pero bueno, lo dijo Javier Aguirre, siempre habrá gente que considere que hay injusticias en el tema de la selección de jugadores. El pasado sábado México venció a Australia 1-0 en el Rose Bowl con el cabezazo de Johan Vázquez. Segunda victoria en estos partidos finales de preparación. El jueves en contra de Serbia se cierra la preparación. Vamos a ver, todo indica que lo que ponga de inicio Javier Aguirre, que ya evidentemente tiene a todo el grupo, lo que ponga de inicio pues será muy parecido o igual a lo que ponga en la cancha del Estadio Ciudad de México el próximo 11 de junio en contra de Sudáfrica. Así que será muy interesante ver cómo maneje esa parte de la alineación, ese arranque de alineación allá en Toluca en contra de la selección de Serbia. Pero bueno, es la última prueba, son los últimos 90 minutos del Tri antes de arrancar. Un saludo para todos ustedes, amigos de Panorama.
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2: Muchas gracias, gracias Toño, Alex Villalbazo, Gabo Ayala, Alex Cervantes, servidor Iñaki Manero, contigo hasta las 10 de la mañana en Panorama Informativo en 88.9 Noticias, información que sirve por iHeartRadio. Gaby Arenas, gracias Gaby, hasta mañana.
1: ¿Qué tal, Iñaki? Gracias, fue un gusto para mí haberlos acompañado. Y les platico que van a encontrar reducción de carriles en Paseo de la Reforma a la altura de Lieja con dirección a Insurgentes. Esto en la colonia Juárez de la Alcaldía Cuauhtémoc debido a la presencia de manifestantes. Las alternativas son Circuito Interior y el Eje 1 Sur. En unos minutos, más información.
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0: Ser del 1 de junio de hoy al 19 de julio, de 6 de la tarde a 7. Tocayo Cervantes, qué gusto tenerte aquí, Tocayo, como toda la vida. ¿Me puedes decir campeón? Gracias, bienvenido, ¿cómo estás?
12: Muy bien, Tocayo, Iñaki, amigos de Panorama. La verdad, muy contento de estar aquí de nueva cuenta con todos ustedes, Tocayo. Y fíjate que sí, lo que pasa es que yo he seguido, estoy por estos pasillos, pero ustedes están al aire.
0: De acuerdo.
12: Trato de no interrumpir, no molestar. Pero aprovechar para felicitarte por el campeonato.
0: Okay.
12: Bien merecido para Cruz Azul. Ningún pero, ¿eh?
0: No,
12: ningún,
0: no.
12: Si acaso un negrito en el arroz, ¿no? El arbitraje con las Chivas, nada más. Pero no.
0: Campeón.
12: No quiero empañar.
0: Espacio 2026 de la selección. La lista que dio ayer el Vasco.
2: ¿Cómo cambiamos?
0: Pues es que para qué
12: deseamos. Creo que Cruz Azul fue el mejor. Ya. Simple y sencillamente.
0: Algo que ocurrió hace 8 días.
2: La narrativa. Muy bien. Muy bien.
0: Por favor.
12: La décima, ¿verdad? Felicidades por la décima. Hay otros que tienen 16. Pero
0: espacio.
12: Bueno. Espacio 2026. Muy contento, Tocayo Iñaki, porque hoy arrancamos el programa especial aquí en Grupo ASIR. Ya lo decías, desde hoy y hasta el próximo 19 de julio a 1:00. Ahora será por la tarde, de 6 a 7 de la noche. Estaré acompañado por Memo García. Y una cobertura muy importante a nivel nacional, porque vamos a Cancún, a Culiacán, Guadalajara, León, Morelia, Puebla, Querétaro, Toluca, San Luis, y bueno, en cualquier parte de la República Mexicana, a través de iHeartRadio. Y bueno, pues si quieres seguimos platicando.
0: Ahorita vamos a la pausa, si quieres, Tocayo, ya nos cuentas detalles del programa, y también cómo ves a la selección. Ayer dio el Vasco la lista de 26. ¿Te gusta, no te gusta? ¿Hubieras puesto alguno de los que se dicen como los grandes ausentes? ¿Quién va a ser el portero? Es una de las grandes Yo tengo mi sospecha, ahorita lo platicamos. Yo sí.
12: Tiene sus dudas.
0: No, yo sospecho que el portero titular va a ser Memo Ochoa.
2: No.
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1: Hola, ¿qué tal? Es un gusto para mí acompañarte y traerte más información. Te platico que continúa cerrada la circulación de Avenida 5 de Mayo desde Eje Central Lázaro Cárdenas hasta Bolívar debido a la presencia de manifestantes. Las alternativas son el Eje 1 Norte, Donceles y Venustiano Carranza para que lo tomen en cuenta. Si lo que quieres es utilizar el Boulevard Picacho Ajusco, no te lo recomiendo. Hay bastante tráfico entre Concal y el periférico. Vamos a encontrar algo de carga en Plutarco Elías Calles del Eje 3 Oriente a Río Churubusco. Y está libre Francisco del Paso y Troncoso entre Canal de Tezontle y Río Churubusco. La temperatura 20 grados. Yo soy Gaby Arenas. 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
12: A través de 88.9, Tocayo, ya les comentaba una cobertura muy amplia, un programa que de verdad, bueno, tendrá análisis, comentarios, previa de los partidos, pero trataremos de hacerlo diferente, entretenido, con la participación del público y también con la participación de los comentaristas que ustedes ya conocen, encabezados por Toño de Valdés, Anselmo Alonso, Raúl Sarmiento, Pepe Segarra, y desde luego vamos a desplegar una gran cobertura a través de los tres países sedes, México, Estados Unidos y Canadá. Además, tienen en nuestro podcast, lo pueden encontrar en iHeart Radio, donde ya hemos entrevistado a Ricardo Tuca Ferretti, ahí está el sheriff Fernando Quirarte, Edgardo Codesal, estuvo Iñaki Manero, Pepe Segarra. Vamos a tener esta semana a Hugo Sánchez. Sánchez, y bueno, ojalá lo puedan escuchar. Y hay una sección en el programa que a mí la verdad me encanta muchísimo, le hemos titulado El Once Titular.
0: Ok.
12: Que van a ser compañeros periodistas de diferentes países, sobre todo de Sudamérica, Centroamérica y de Europa, sí, que nos van a estar acompañando.
2: Estuvo un cuate de Ecuador, ¿no? Hace poquito allá en España.
12: Exactamente, sí, sí, Iñaki. De hecho, va a estar un compañero de Portugal, otro de Alemania, de Brasil, de Argentina, que nos van a estar platicando precisamente cómo está el día a día de su selección, novedades, noticias, prácticamente como corresponsales, y sobre todo, cuál es el parado de su equipo, con quiénes van a jugar y todo lo demás, ¿no? Para estar más adentrados de selecciones importantes, que son sobre todo el top 5 para llegar o que están peleando para llevarse esta justa futbolera. Debe de estar en el top. No, Portugal. Perdóname, yo sé que sí. A ver, ¿cuál sería tu top? Top 3, a ver, o 5, el que quieras.
0: No, pongo Argentina, que siempre es obligado.
12: De acuerdo.
0: España tiene que estar ahí.
12: Yo te pondría a Portugal, de verdad, tiene una gran selección.
0: En un nivel abajo, sí.
12: Yo te pondría a Portugal.
0: De los poderosos, Italia, perdóname, Italia ni juega. No. Es Alemania, España, Argentina,
12: Portugal,
0: Francia, sin duda alguna,
2: Portugal, España,
0: y meto a Brasil.
12: Brasil es una incógnita.
0: Por la historia de Brasil.
12: Ahora ganó 6-2 a Panamá.
0: Y un pasito abajo, sí pongo a Portugal, de acuerdo. Un pasito abajo.
12: Así que ya lo saben, los esperamos a partir de hoy, 6 de la tarde, espacio 2026.
0: Hoy van a hacer el análisis de los 26 que convocó el Vasco.
12: Sí, yo pensé que de selecciones no nos da tiempo.
0: ¿Qué cuentas de estos 26?
12: Mira, ayer se da a conocer, muchos esperábamos alguna sorpresa, porque saben, cada 4 años, dependiendo del técnico, independientemente del técnico, hay una sorpresa. Porque acuérdense en su momento del cadáver Valdés.
2: Sí.
12: ¿No? Que para Estados Unidos 94, que el cadáver, pues ¿de dónde lo sacaron? ¿No? La otra, pues el mismo.
0: El conejo en Sudáfrica, ¿no?
12: El mismo
0: conejo.
12: Javier Aguirre. Entonces, siempre hay sorpresas. Creo que en esta lista no hay. En estos 26 que ayer dieron a conocer, que no sé qué les habrá parecido la manera en que se... Pues la verdad, la manera en que se dio a conocer.
0: Pues, digo,
12: lo más que otras selecciones como Argentina...
0: sí hubo Europa, show, ¿no? Ahora estuvo show para dar sus convocatorias. Yo creo que sí hubo sorpresas.
12: ¿Crees?
0: De quién dejó afuera. Yo creo que dejó afuera por lo menos a uno que es fundamental y es la neta, ¿eh? No, porque acaba de ser campeón, Charly Rodríguez. Fue parte de todo el proceso, y lo dejó fuera 2 partidos antes y ya no lo convocó.
12: Bueno, independientemente de que haya sido campeón y pieza importante para Cruz Azul, porque bueno, la decisión se tomó antes.
0: Pero vino con todo un proceso, Tocayo.
12: De acuerdo, sí.
0: Yo creo que
12: es una de las sorpresas de las
0: que... ausente.
12: Otros podría ser Marcel Ruiz.
0: Sí,
12: pero quizá muchos también podrían decir es que venía de una lesión, pero que a final de cuentas llegó a jugar hasta la final de la CONCACAF con el Toluca, ¿no? Luis Malagón, lesionados, es por tema de lesión.
0: Ahí fue baja porque fue baja.
12: Allá no le alcanzó a Diego Lainez, al de los Tigres. ¿No? Eric Sánchez y el otro, el Chucky Lozano. Que ya el Chucky ya se esperaba. ¿Por qué?
0: Sí.
12: Porque él prefirió dejar de jugar para no terminar su contrato en la MLS. Por lo que gana, ¿no? Allá en el fútbol de los Estados Unidos.
0: Ahora, la bronca es que llegan varios de los europeos, estos famosos, que no vienen ni de jugar, Tocayo. Y que, por ejemplo, hablas el caso del cuate del Toluca
12: de Marcel Ruiz.
0: Marcel. Se lastimó, pero al final terminó ayer jugando, ¿no?
12: Sí, claro.
0: Ok. Y varios europeos que se lastimaron, que ni han jugado y que aquí están.
12: ¿Qué hablas de Edson Álvarez?
0: Por ejemplo.
12: No, pero creo que no puedes prescindir de él. A pesar de que no llegue así, no puedes prescindir de un jugador como Edson Álvarez, que tienes tiempo, entre comillas, de recuperarlo y que en cualquier momento puede ser una pieza importante. Mencionamos a él, y qué bueno que también lo tocas, Tocayo, porque quizá en este momento, quizá por ahí Eric Lira le va a ganar la posición en este momento al mismo Edson Álvarez.
0: De acuerdo.
12: Porque Eric viene en ritmo, viene jugando, lo hace bastante bien, y Edson viene de una lesión y sin jugar. Pero en la central tienes a César Montes y a Johan Vázquez. O sea, son inamovibles. Y Johan Vázquez, para mí, es el mejor jugador mexicano que tenemos en la
0: actualidad.
12: Del Génova, defensa central, sin duda alguna, ¿no?
0: Okay.
12: Yo creo, mira, este podría ser el 11 titular.
0: A ver,
12: para el 11 de junio, rápido. El tal Arrangel. Aunque ahí tenías tú.
0: Yo digo que nos va a sorprender, ¿eh? Y que va a salir Ochoa. Yo creo que sí.
2: Por enésima
0: vez. Sí.
12: Yo pondría a Memo Ochoa.
0: Por 24 años consecutivos siendo el titular de la selección mexicana. Y dice el Tocayo, ¿y es que a quién pones? Carajo, pues ¿cómo puedes poner a alguien si tienes al mismo durante 20 años?
12: Bueno, el Tala, pero también el Tala cometió muchos errores.
2: No es el mejor momento, sí, de acuerdo.
12: No me digan que
2: es de lo mejor que hay ahorita.
12: A ver, a Memo Ochoa le pueden recriminar algo en sus actuaciones en el Mundial.
0: Pero ya, Tocayo.
12: Bueno, a ver, díganme, en un Mundial, ¿le pueden recriminar? Tiene la experiencia.
0: De acuerdo, ya. No lo viste ayer, 10 minutos que jugó y...
12: Lo más probable, entonces el Tala Rangel en la... Lo más probable. En la defensa, Jorge Sánchez como lateral derecho. César Montes y Johan Vázquez en la central. Y Jesús Gallardo por izquierda.
0: Bien.
12: Ya te decía ahí en el medio campo, Eric Lira, sin duda alguna, en este momento por encima de Edson Álvarez, acompañado de Álvaro Fidalgo y Brian Gutiérrez. Brian Gutiérrez de las Chivas.
0: Muy bien, chavo. Sí.
12: Fidalgo, híjole, se fue, llegó a ser titular y se quedó en la banca en el Betis.
0: Yo lo mandaba a la banca, Fidalgo,
12: Yo creo
0: que yo ni lo hubiera convocado.
12: No,
0: yo hubiera traído a Charlie en lugar de Fidalgo. Por mucho. Preguntas.
12: Tienes tu punto y
0: creo me lo estabas concediendo,
12: Es válido.
0: Sentiste así como. ¿Qué razón tiene el Tocayo?
12: Es que Fidalgo no es el mismo hoy que hace un año, 2 años en el América, ¿no?
2: ¿Qué era la revelación? Fue la gran revelación.
12: Ahorita no llega en su mejor momento.
2: ¿Qué le pasó?
12: Y adelante, indiscutible, Raúl Jiménez, como centro de la.
0: Sí, de acuerdo.
12: ¿No? Acompañado por Julián Quiñones y Orbelín Pineda. Ese sería el 11. Sí, Orbelín Pineda que juega.
0: Alexis, ¿no?
12: No viene bien tampoco, de hecho se especuló mucho en la semana, Tocayo, que podría haber quedado fuera.
0: Hormiga González.
12: te cambio.
0: Sí, sin duda. Uy, que estás muy exigente.
12: Santi. ¿A quién sientas?
0: Santi.
12: Lo mismo, de cambio.
0: ¿En lugar de...
12: ¿De Raúl Jiménez?
0: No, en lugar de Julián.
12: Pero Julián viene a ser goleador en Arabia. Y me
0: Arabia.
12: Pero además, hay otra cosa.
0: La neta, la hormiga.
12: Espérame. Pero hay otra cosa. Raúl Jiménez es centrodelantero. Lo mismo que la hormiga y Santi. ¿Dónde lo metes? Quiñones se va a la lateral. Es que Quiñones te juega por la lateral. Entonces, es difícil que juegues con dos centros delanteros.
0: El Memote.
12: De cambio. A mí me sorprende que se haya quedado. No me parece mal, pero me parece.
0: Oye, este.
12: ¿Quién más tú?
0: ¿A dónde ves a México?
12: En octavos de final.
0: Octavo, hasta
12: en
0: ahí.
12: En octavos de final, sí, porque por ahí, según los cruces, te podrías topar a Inglaterra.
0: ¿Ya en octavos?
12: Ajá.
0: No, pues sí, ya. Gracias, Tocayo.
12: A ustedes,
0: los
12: buen día.
0: Nos escuchamos hoy en la tarde.
12: Un gusto estar con ustedes.
0: Igualmente.
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0: Son las 10 con un minuto.
1: 10-01.
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10 de la mañana con 11 minutos. Damas y caballeros, bienvenidos todos a Show Kiss con Héctor Chequén. Este lunes maravilloso, principio de semana. Oh, todos apagados, ¿verdad? Claro. Pues está nublado, ¿cómo no vamos a estar apagados? Nos hace falta la vitamina D, el sol radiante nos hace falta para que entremos en calor, para que estemos animados y todo. Pero no importa, si usted no está animado, quédese conmigo para que se anime grandemente, la pase de maravilla y disfrute de todo lo que tenemos para usted en este lunes, primero de junio. Estamos iniciando el mes y mira qué curioso, hoy primero de junio inicia la temporada de huracanes. Sí, señores, hoy formalmente inicia la temporada de huracanes, hoy primero de junio, y aunque no tenemos uno hoy, gracias a Dios, pues sí tenemos una gran cantidad de lluvia. Está nubladísimo, desde muy temprano estuvo lloviznando. Desde la noche anterior estuvo lloviznando. Hoy tenemos en la tarde chubascos tormentosos, así que póngase las pilas. Hoy va a estar lloviendo, claro que va a llover a las 2. ¿Para qué me preguntan con que salga a verlo? Mire, justamente en este momento ya está lloviendo aquí en el centro de la ciudad. Lo estoy viendo desde la ventana, que ya empezó la lluvia. Estaba lloviznando intermitentemente, pero ahora ya cayó la lluvia, así que tome sus precauciones, ya está lloviendo en el centro de la ciudad. Y se espera que continúe la lluvia, desde las 8 de la mañana está lloviznando, alrededor de las 11 continuará, pero alrededor de las 2 a 5 de la tarde es la hora en la que habrá una mayor cantidad de lluvias en la ciudad. Tome sus precauciones, sus previsiones y esté atento a los boletines que le estaremos pasando a través de este espacio sobre la situación climatológica. 10 de la mañana con 13 minutos, yo soy Héctor Chequé, te saludo con gusto y te invito a mandarme WhatsApp a la línea que tú ya conoces, 981-160-1343. Repito, 981-160-1343. Vámonos, una pausa y volvemos. 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Pausa y regresamos. La lluvia está con todo en el centro de la ciudad. Avísame, óigame, atentos. Si usted se estacionó en la calle Honda, mejor mueva su carro porque si no va a aparecer como 3 cuadras adelante. Pausa y volvemos.

0: 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En Kiss FM son las 10 con 14 minutos. 10:14.
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10:22. Más mensajes que nos siguen llegando a través de la línea oficial de WhatsApp de Kiss FM. No se les olvide, 10:23. Saludos, Héctor, buen día. ¿Ya cayó la lluvia? Sí, ya cayó. Saludos para todos los radioescuchas. Puedes poner la de Círculo de Amor para mi mamita hermosa. Y si puedes, la de Todavía de La Factoría. Andamos retros hoy lunes, ¿verdad? Saludos para los choferes de la nueva aplicación de movilidad. Saludos. Vamos con todo. Qué bien, que les vaya muy bien a nuestro buen amigo, que como siempre está pendiente, el Doni. Saludos para el Doni, para su mamá. Ya viene su canción en este momento, pero antes no se les olvide que también es lunes y ya estamos por terminar el Hot Sale. 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Vámonos con música.

0: 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En Kiss FM son las 10 con 32 minutos.
1: 10:32.
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0: 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En Kiss FM son las 10:46.
1: 10:46.
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0: 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En Kiss FM son las 11 con 2 minutos.
1: 11:02.
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0: 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En Kiss FM son las 11 con 14 minutos.
1: 11:14.
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Las 11 de la mañana con 18 minutos, después de escuchar excelentes temas en el bloque anterior a Juanes con Nada Valgo Sin Tu Amor y también a Noel Chagris a Medio Vivir. Los mejores temas están para ustedes. Nos pusimos ahí un poco Back in Time con Tiziano Ferro, Perdona, Luis Fonsi, No Me Doy Por Vencido y Alejandra Guzmán. Para mí, mensajes del auditorio nos siguen llegando. Dice por aquí, buen día, amigo Héctor. ¿Será que puedas poner las canciones de Anaí, Corazón de Bombón, Timbiriche, Mágico Amor, Karol G, Tropicoqueta y la de Alejandra Guzmán, Reina de Corazones? Gracias, soy Manuel Ali. Las programamos en breve para ti. Por supuesto, gracias también a nuestra amiga Irmis, que nos mandó WhatsApp. ¿Quién sabe qué puso? Ya lo borró, ¿verdad? Le mandamos un saludo a Irmis. Te escucho, obvio, dice nuestra amiga Rubí. Gracias, Rubí, por estar en sintonía. Y hablando de eso, hoy es primero de junio. Estamos iniciando el último mes del primer semestre. Último mes del primer semestre de los primeros 6 meses de este 2026. Hoy, primero de junio, 30 días de este mes y se termina el primer semestre de este año. Y por supuesto, no podemos finalizar sin consentir al rey de la casa. 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Regístrate desde ahora. 11:21, tiempo de música. Vamos a escuchar a Aitana y Nicki Nicole, Formentera.

0: 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En Kiss FM son las 11:31.
1: 11:31.
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11:38. 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Así de fácil, 11:40, nos vamos con Alejandra Guzmán, reina de corazones.

0: 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En Kiss FM son las 11:43.
1: 11:43.
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Me voy una pausa y regresamos. Aprovechamos para mandarle un saludo muy especial a la señora Elizabeth Hernández de la Colonia Minas con la canción de Carlos Pérez, Las Manos Quietas.

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1: Son las 12. Es la hora del Ángelus. El ángel del Señor anunció a María y concibió por obra del Espíritu Santo.

0: 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En Kiss FM son las 12 con 2 minutos.
1: 12:02. 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

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Me voy una pausa y regresamos. 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

0: 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En Kiss FM son las 12 con 15 minutos.
1: 12:15. 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

0: 12:23, mensajes del auditorio, saludos desde Cumbres. Hoy tocó labores domésticas ya que la domadora está enferma. ¿Cómo va a ser? Buenos y bendecidos días, don Héctor. ¿Podría poner Viento de Caifanes, de Cumbia Kings o Fuego? Claro que sí, las programamos para ti. Saludos. Y bueno, que sea leve, ¿verdad? La limpieza, que quede hoy perfecto todo. Buen día, puedes mandar un saludo a Montuy, Ángel, Miguel, Maggie, Juliana y Edgar del fotocopiado de Caso de Justicia. También para las chicas de Atención Ciudadana, Viridiana Edubiges y la güera Mari. Gracias, saludos para ustedes, a los amigos del fotocopiado de Casa de Justicia y también de Atención Ciudadana. Dice, buenos días, pariente, le puedes poner las mañanitas a Diego de parte de Wilberto Cheque. Saludos a don Carlos y a don Gilberto, gracias, claro que sí. Para Diego de parte de don Wilberto, queremos decirles...
1: ¡Felicidades!

muchas felicidades a Diego de parte de Wilberto Chequey y don Carlos y don Gilberto. Excelente, que la pasen de maravilla, por supuesto. 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Vámonos con música. Momento de escuchar a Ricky Martin. Vente pa' acá.

0: 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En Kiss FM son las 12 con 30 minutos.
1: 12:30.
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12 con 37, tenemos más mensajes. Saludos, pueden poner la rola de Belanova cada que. Saludos, claro que sí, viene después de la pausa. 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Vámonos con Caifanes, viento.

0: 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En Kiss FM son las 12 con 45 minutos. 12:45.
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La mejor música continúa en la estación del beso, así que por favor tú no le cambies. Y ya estamos en la recta final, ya son las 12:52. Y antes de irme, leemos los últimos mensajes. Un saludo para doña Claudia, que fue a hablar con Carlos para que le quiten su castigo a su hijo Cayetano. Galletano le fue a llevar un licuado de papaya a Carlos Tash. Una rola de Los Cazafantasmas. Te la voy a deber porque ahorita ya no entra, ¿verdad? Ya se nos acabó el tiempo. Saludos, puedes poner la rola de Belanova cada que ya la escuchaste. Saludos a doña Margarita de parte de su amor secreto. Por supuesto que sí, gracias y saludos. 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Vámonos con música, escuchas a los Cumbia Kings, Fuego.

Maravilloso el tema de los Cumbia Kings, fuego, y que no se te olvide que Padre Mundialista de Kiss FM. 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Soy Héctor Chequé y cerramos con Kenia Oz. Malas decisiones.

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1: Es la 1:00 p.m. en Campeche. 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
3: Autoridades estatales y municipales atienden a la comunidad afectada por las lluvias en Bonfil. Arranca oficialmente la temporada de huracanes en el Océano Atlántico, Golfo de México y Mar Caribe. Con un congreso y un foro e intercambio de experiencias, conmemoran en Campeche el Día Mundial de la Leche.
4: Hola, ¿qué tal? Muy buenas tardes, tengan todos ustedes. Son la 1:02 p.m. Ya nos encontramos completamente en vivo a través de la estación Kiss FM 101.9. Usted nos puede escuchar a través de CIPSE Play, el sitio de internet de radio y televisión de Grupo CIPSE. Saludos hasta Carmen, la comadre 95.5, que siempre están atentos escuchándonos. Y también, por supuesto, saludos a todos ustedes que siempre nos están sintonizando a través del transporte público, el taxi o también al ir conduciendo para ir a buscar a sus hijos o saliendo del trabajo, también yendo al trabajo, ¿verdad? ¿Qué tal, cómo están en este bonito inicio de semana? Lunes, ya 1 de junio, qué rápido se está yendo el tiempo, los meses, el año. Qué rápido se está yendo. Y oigan, no me encuentro sola esta tarde porque me encuentro con Carlos Soberanis. ¿Qué tal, Carlos? ¿Cómo estás en este 1 de junio?
3: Iniciando mes, iniciando semana, muy contentos. Muchas gracias a quienes nos sintonizan en esta tarde, ya nublándose en la ciudad de Campeche. Le invitamos a que se quede con nosotros estas 2 horas llenas de información y, por supuesto, de invitados para compartirle información relevante que le va a servir seguramente para este arranque de mes y arranque de semana. Maneje con cuidado, por favor. Sabemos que a lo mejor ahora mismo pues no está lloviendo, ya a lo mejor las calles y avenidas ya están secas, pero al menos aquí en el área Campeche, donde tenemos las oficinas, pues ya se está nublando. Así que tome sus precauciones. Si está tal vez en casa o en la oficina y está a punto de salir por los hijos al trabajo, o usted mismo está por salir a su hora laboral de comida, bueno, pues tome sus precauciones, maneje con cuidado, lleve su impermeable, su paraguas, porque aquí pues ya se están notando las lluvias. Obviamente hoy vamos a tocar el tema de las lluvias que se registraron el día de ayer, sobre todo en Bonfil, que sabemos que están pasando un momento muy complicado, pero que afortunadamente autoridades tanto estatales como municipales pues ya se encuentran trabajando de manera coordinada para llevarles la ayuda necesaria. Y por supuesto platicar a grandes rasgos de lo que aconteció el día de ayer, no únicamente aquí en la Concha Acústica, sino también en los 32 estados de la República, porque ayer fue el segundo informe de gobierno de la presidenta.
4: Así es, Carlos. Y justamente hablando del mal tiempo de este temporal, nada más para hacerles este llamado a ustedes, que si usted en alguna de sus colonias, en sus calles, y bueno, se inunde, recuerde que puede denunciarlo a través de Campeche Habla Claro al 981-139-0974. Recuerde que están abiertas las líneas para usted en un momento más, ¿verdad? Ya les haremos saber y leeremos todos sus mensajes, sus denuncias que ustedes siempre nos están enviando. Pero recuerden que pueden enviar mensajes, ya sea de voz o de texto desde este momento para saber pues cómo, si les está afectando la lluvia, si es que les está afectando la lluvia a algunas calles o algunas colonias, pues desde este momento díganlo, porque bueno, sí, se viene, ya estamos en temporada de lluvias y se vienen lluvias muy, muy fuertes. Entonces, bueno, tomen sus precauciones desde ahora. Mientras tanto, vamos a un corte y después continuaremos con más información.
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0: En Kiss FM, es la una con 6 minutos.
5: 106.
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3: 1:08 p.m, así de rápido ya regresamos y arrancaremos con toda la información, no sin antes recordarle que si usted anda de cumpleañera a cumpleañero, mándenos su mensajito y con mucho gusto le mandamos su respectivo saludo. Y pues bueno, vamos a arrancar con toda la información en esta emisión de lunes, iniciando la semana. Y evidentemente, bueno, pues el día de ayer todos los estados se reunieron, se unieron en las diferentes plazas públicas para celebrar el segundo aniversario de la llegada a la presidencia de la presidenta Claudia Sheinbaum. Desde el centro del país, en el Monumento a la Revolución, ahí estuvo presente la mandataria, acompañada, por supuesto, del gabinete federal. Y durante su discurso destacó la unidad nacional, la defensa de la soberanía y el respeto a la autonomía de los poderes, destacando el aumento de empleos, la cantidad de exportaciones, el turismo, el salario mínimo, además de lograr el mínimo histórico de la pobreza laboral de este 2005.
17: Inversión extranjera directa en el primer trimestre de 2026, alcanzando 23.591 millones de dólares, monto que representa 10.4% por encima de 2025. El desempleo, de acuerdo con INEGI, se ubica en solo 2.5%. Estamos entre los primeros tres países con menos desempleo del mundo. Se crearon 669 mil empleos y abril de 2026 fue el abril con más alto empleo formal de toda la historia de México. El peso está fuerte. El tipo de cambio se ubicó en 14.40 pesos por dólar, a diferencia de hace un año que estaba en 19.65 pesos por dólar. Y escuchen esto, el peso mexicano es la segunda moneda que más se ha apreciado frente al dólar estadounidense de todas las monedas del mundo.
4: Y sobre los programas sociales, informó que al finalizar este 2026 se contará con 14 millones de adultos mayores con pensión, 3 millones de mujeres de 60 a 64 años, pensión Mujeres Bienestar, 2 millones del apoyo a personas con discapacidad, 500 mil jóvenes participan en Jóvenes Construyendo el Futuro, así como 200 mil pescadores y más de 1,800,000 campesinos. En materia de educación, destacó la creación de universidades Benito Juárez, Rosario Castellanos y los apoyos destinados a las becas a estudiantes.
3: Y es que bueno, como parte de este informe también rindió cuentas en cuanto a otros programas y otros proyectos. La presidenta también hizo un atento llamado, sobre todo durante los últimos días que ha habido mucha polémica sobre esta presunta intervención por parte de otros países, en específico de Estados Unidos. Bueno, durante su discurso del día de ayer, la presidenta hizo un atento llamado a no, perve- a no

0: qué no? Cuando se busca presionar a nuestras instituciones desde fuera, cuando se normaliza la idea de que otro país puede intervenir en asuntos que solo le corresponden a los mexicanos, ya no estamos hablando de cooperación, estamos hablando de injerencia. Y México, que se oiga claro, que se oiga fuerte, no acepta injerencias. Somos un país libre, independiente y soberano.
1: Y en este mismo sentido, cientos de personas se dieron cita en la Concha Acústica este fin de semana para presenciar el segundo informe de la presidenta Claudia Sheinbaum, incluyendo a la gobernadora del estado, Laida Sansores San Román, acompañada del gabinete legal y ampliado. La gobernadora destacó que pese a la situación económica del estado, la presidenta ha creado el Plan Campeche para impulsar la economía del estado.
2: Con tu apoyo solidario nace el Plan Campeche, para diversificar nuestra economía, para fortalecer la producción de leche, de arroz, de carne. Aquí se procesará la leche de toda la península en una de las plantas pasteurizadoras más modernas del país. Los polos de desarrollo para el bienestar nos colocan como una plataforma para nuevas inversiones y más competitividad. Las inversiones en infraestructura portuaria y carreteras serán detonadores. Gracias por creer en Campeche. Y sobre todo, Dios Boti Titech, Yola Tokik, gracias por defender nuestra soberanía. Gracias, nuestra Claudia, por defender el derecho del pueblo de México a ser libre y a definir su destino. Gracias por defender nuestra patria con tu fuerza, con tu firmeza, con tu amor, con tu fuego.
3: Bueno, pues sí, tiene parte de cómo se vivió este fin de semana. Ayer, de hecho, en la Concha Acústica, justamente antes de que cayera la lluvia, después de que finalizó la ceremonia, pues ya llovió y ya conocemos la historia de lo que aconteció el fin de semana. En un ratito más nos estaremos enlazando con Protección Civil. Pero pues ahí está, Sara, el informe de la presidenta, 2 años ya de este triunfo. Y pues bueno, yo creo que vale la pena hacerle una invitación al auditorio para que nos platique qué le ha parecido hasta el momento esta gestión.
1: Así es, recuerde que los números ya usted los tiene y usted nos puede comentar pues qué le parece esta gestión de la presidenta de la República, Claudia Sheinbaum Pardo, hasta el momento, qué le ha parecido, y si usted también estuvo ayer en este informe en la Concha Acústica, pues también hágalo saber desde este momento. Y bueno, Carlos, ¿qué te parece si vamos a un corte y ya en un momento más regresamos?
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6: En Kiss FM, es la 1 con 15 minutos.
7: 1:15. 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
1: Una de la tarde con 17 minutos y ya estamos de regreso con más información, como le íbamos comentando hace un momento, acerca de estas lluvias fuertes que se han registrado en el estado de Campeche. Y es que, bueno, en este mismo sentido, tras las lluvias registradas justamente el día de ayer, la directora de Protección Civil Municipal, Guadalupe Rodríguez Chávez, también acudió a Bonfil, donde brindó un reporte de lo acontecido y las acciones realizadas para proteger a los vecinos de esta zona.
2: Actualmente los niveles ya bajaron bastante, vamos a estar monitoreando los niveles al interior de la comunidad con las autoridades locales de aquí, pero bien pueden ver, sigue teniendo corriente, sigue llevando el caudal. Nos encontramos con equipos, trajimos de igual manera bombas para poder apoyar en algún momento las casas, pero tenemos que esperar que siga bajando, siga subiendo el agua para ver cuál va a ser la situación. Ahorita vamos a ser más recorridos al interior. Pero para conocimiento de todos, el dren principal, que es el que va, donde va bajando todo el agua, el día de ayer lo teníamos aproximadamente a esta altura venía bajando el agua. Actualmente ya, como pueden observar, sigue teniendo corriente, pero ya es poca. Es todo lo que sigue bajando, todo lo que sigue arrastrando, sigue habiendo corriente y el canal sigue desembocando.
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3: Una de la tarde con 18 minutos, estamos de regreso completamente en vivo desde la ciudad de San Francisco de Campeche y en estos momentos nos enlazamos hasta la comunidad de Bonfil porque ahí se encuentra el secretario de Protección Civil Estatal, Anuar Dajer Granja, y también el secretario del Bienestar, Esteban Hinojosa, con este trabajo coordinado que tienen entre secretarías para atender, por supuesto, los daños que se están provocando por esta temporada de lluvias y ciclones en esta parte de la ciudad. Secretario, ¿qué tal? Muy buenas tardes.
4: Hola, muy buenas tardes. ¿Cómo estás, Carlos? Habla Esteban Hinojosa, secretario de Bienestar. Estamos aquí dándole seguimiento a los reportes hechos por Protección Civil que hicieron desde ayer, cuando acababa de empezar la afectación. Vinieron a hacer recorridos y obviamente levantan el inventario de las familias que tienen algún daño mayor, y de manera que sus derechos sociales puedan estar vulnerados. Ya sabemos, ¿no?, la calidad de sus viviendas o el acceso a la alimentación, principalmente es lo que nos toca hacer como Protección Civil, pero ahorita estamos ayudando en los recorridos, también viendo las afectaciones en la zona ganadera y planeando la llegada del apoyo solidario de la gobernadora Laida Sansores, que envía dos excavadoras y una retro para contribuir en los trabajos de desasolve y de liberación de drenes para facilitar el escurrimiento.
3: Secretario, sabemos que desde muy temprano justamente pues ya se estaban dirigiendo esta zona, ¿no?, de la ciudad. ¿Han tenido la oportunidad de platicar justamente con las familias que resultaron afectadas? Ya nos comentó del apoyo que estará brindando la gobernadora, pero ¿qué es lo que le dice la gente de lo que vivió el día de ayer?
5: Sí, podemos, es importante decir, Anuar Dajer, Protección Civil, que la gobernadora desde el día de ayer nos instruyó venir a verificar, y es un equipo, empezando por Bienestar, como aquí lo están escuchando, que estamos día, tarde y noche en comunicación, la atención de las familias, y se sumó, por supuesto, la Policía Campeche, se sumaron la Guardia Nacional, Conagua, está sumado todo el equipo técnico que involucra verificaciones, involucra bomberos, emergencias. Y la presidencia de la Junta Municipal coordinó con nosotros ayer un despliegue en territorio y se dialogó con las familias, pero especialmente hoy recibieron, como bien lo dice Esteban Hinojosa, el abrazo solidario de la gobernadora. Y lo importante aquí es que, pues, hacer hincapié, porque se hizo el recordatorio a los ayuntamientos de todas las labores de prevención que se deben de hacer, a todos los ayuntamientos desde hace un par de meses, y bueno, seguiremos coordinando las atenciones por parte del gobierno del estado con el gobierno de Claudia Sheinbaum.
3: Secretarios, ahora sí que ambos ahí que están encabezando este operativo en territorio, que es lo más importante destacar, ¿no? Sabíamos, ya lo habíamos comentado desde la semana pasada, que la temporada de lluvias y ciclones pues no tiene una fecha en particular. En el calendario sí es el 1 de junio, es decir, el día de hoy, pero estas lluvias los daños de las lluvias se pueden prevenir si la gente que nos está escuchando también hace esta labor de limpieza en sus hogares.
4: Sí, sin duda alguna. De hecho, aquí en esta comunidad en específico vemos que algunas digamos, las vías de escurrimiento pudieron haber estado más limpias precisamente en espera de esta temporada de lluvias. Pero bueno, como ya dijo el secretario de Protección Civil, esta comunicación es constante con las autoridades locales y ya queda en ellas y en su responsabilidad hacer cumplimiento, a escuchar estas recomendaciones. A nosotros lo que nos toca es evitar que cualquier familia padezca los efectos de estos fenómenos naturales, especialmente en el caso de Bienestar, que no falte la comida y que no haya alguna situación de riesgo en los hogares.
3: Excelente.
6: Y quiero significar que ustedes nos han dado la oportunidad de promover el programa de voluntarios Canán Tabaj, y aquí está una brigada, La Esperanza de Lerma, ya sumados con voluntarios, más los voluntarios comunitarios de Bonfil, a quien les agradecemos siempre.
3: Secretario Anwar, en este caso, en este arranque de la temporada de ciclones, ¿se pudiera dar a entender o pudiéramos entender nosotros como campechanos también que pues se viene una temporada bastante complicada, ¿no?, para la ciudad, para el estado, por lo cual es importante siempre estar al pendiente de los avisos de Protección Civil? Ya el día de hoy comienza esta temporada.
6: Comienza esta temporada, tenemos un pronóstico de entre 11 y 15 fenómenos naturales hidrometeorológicos que pudieran afectar a la cuenca del Atlántico, que es la cuenca que más riesgo genera a la península de Yucatán. Y bueno, de entre esos 7 y 8 pudieran ser tormentas tropicales, 1 o 2 entre categorías menores y otros 1 y 2 categorías mayores, 3, 4 y 5. Así que les pedimos a todos y agradecemos a los medios de comunicación, el sistema de alertamiento temprano, de alertamiento SIAT-CTS, tiene 5 colores, y difundamos los planes familiares de Protección Civil. Y bueno, con mucha responsabilidad, esta temporada sí puede ser con amenazas importantes, así que pues vamos a hacer equipo con la ciudadanía, empresarios, instituciones del Estado, del Gobierno de México, voluntarios, todo el mundo sumado para prevenir.
3: Secretario Esteban, le agradecemos también que desde muy temprano nos haya informado que iban a estar justamente en esta zona de la capital del estado, para que la gente que nos esté escuchando pues tenga el pendiente también que ahí van a estar ustedes dando este recorrido. ¿Algún último mensaje, secretario Esteban, que le gustaría dar a la audiencia?
4: Okay, pues aquí estaremos trayendo la instrucción de la gobernadora, que es estar cerca de la comunidad y atendiendo a las afectaciones. Lo que sigue es inmediatamente poner en operación las maquinarias que vienen con la solidaridad de SDA y de Obras Públicas.
3: Excelente, pues les agradecemos a ambos de verdad que nos hayan tomado la llamada. Sabemos que están ahí en territorio, sabemos que es un territorio bastante complicado ahorita por las lluvias, y pues bueno, les deseamos mucho éxito y estaremos al pendiente de las autoridades, tanto de Bienestar como de Protección Civil, para hacerle llegar la información a la ciudadanía. Muy buenas tardes.
6: Gracias, buenas tardes a todos.
4: Buenas tardes, saludos.
3: Bueno, pues ahí tienen la información, Sara. Ahora sí que desde Bonfil nos enlazamos, ¿verdad? Y pues yo creo que el llamado es obvio y es evidente. Ya comenzó la temporada de ciclones, de huracanes. Lo platicábamos justamente con el secretario Anwar la semana pasada. No es como que hay un calendario, así que diga la madre naturaleza. El lunes primero de junio vamos a mandar la lluvia a Campeche, ¿no? Recordemos que desde la semana pasada se están reportando pues estas lluvias muy importantes. Y pues bueno, en este caso escuchamos a los secretarios tanto del Bienestar como de Protección Civil. Hace algunos segundos también o minutos escuchábamos a la directora de Protección Civil Municipal. Aquí lo importante es que trabajen los diferentes órdenes de gobierno, ¿no? Me parece que también la Guardia Nacional y personal federal estaba brindando apoyo y ayuda, así que ahí está lo que se está haciendo en Bonfil la tarde de hoy.
1: Y también hay que aclarar, dejar algo muy en claro, que no se está metiendo pánico y que a la ciudadanía que no se dejen llevar por las fake news, porque hay demasiadas fake news en las redes sociales. Aquí nosotros les estamos informando y para que usted pueda tomar sus precauciones, pero no se deje llevar por esta mala información que muchas veces encuentra en redes sociales. Mejor escúchenos o también infórmese de algunas páginas que sí
3: oficiales.
1: Son buenas, oficiales.
3: Oficiales y sobre todo especialistas. Recuerde que las páginas que le van a dar la información obviamente son medios oficiales, estos espacios informativos como CIPSE Noticias Radio, obviamente, ¿verdad? Pero también Protección Civil Estatal. De hecho, vamos a tratar de enlazarnos justamente con ellos para que nos platiquen un poquito sobre qué es lo que viene para el día de hoy y en general para toda la semana. De hecho, Sara, me parece que ya nos enlazamos con Francisco Pérez, meteorólogo de la CEPROSI. Francisco, ¿qué tal? Muy buenas tardes. Para que nos platiques qué nos espera el día de hoy. Ya vemos que hay algunas nubes que se están formando, al menos en la zona de Akinpeche, aquí en Campeche. ¿Qué nos espera para el día de hoy?
7: Hola, ¿qué tal? Buenas tardes a todos, auditorio. Y pues bueno, el día de hoy estamos esperando condiciones muy similares a las últimas 24 horas. estamos esperando grandes cantidades de precipitación, sobre todo en el interior del estado. En este momento pues ya se observa nubosidad, ya estamos viendo también en las imágenes de satélite el desarrollo de tormentas, sobre todo algunas que están a los alrededores de la parte norte del estado y en algunas partes del interior de igual manera. En general, pues bueno, estas lluvias se van a estar presentando de fuertes a muy fuertes, algunas localmente intensas, y se van a estar desplazando desde el interior del estado hacia zonas costeras. De hecho, en este momento hay tres desarrollos importantes, uno que es prácticamente al este de lo que es Champotón y Ceiba Playa, otro que está muy cercano a los alrededores de la zona del Valle de Yohaltún y otro que es la parte del norte de la entidad. Por lo tanto, el día de hoy esperamos actividad eléctrica, tormentas eléctricas, rachas de viento y precipitaciones durante el transcurso de la tarde-noche.
1: Francisco, para preguntarte, ¿cómo a qué horas esperaría que caiga este aguacero?
7: Bueno, en ese momento ya se están registrando precipitaciones importantes en diversas partes de la entidad. Aquí en la ciudad, pues bueno, todavía están desarrollando y se están desplazando estas lluvias de lo que es el interior del estado hacia lo que son el litoral costero de la entidad. Sin embargo, pues bueno, esperamos que en transcurso de las próximas dos horas estaríamos ya recibiendo las primeras precipitaciones, pero bueno, en general, el potencial de lluvias en este momento pues ya es bastante elevado en prácticamente en todo el estado.
3: Ya para finalizar, Francisco, estaremos esperando una situación similar como la que vivimos el día de ayer. Y también para afinar, la gente que tal vez nos esté escuchando en las comunidades, específicamente en Bofil, que sabemos que tuvo un día complicado y lo sigue teniendo el día de hoy, ¿se esperan lluvias también en esta zona? Es decir, los trabajos que se están realizando en estos momentos justamente por parte de ustedes de Protección Civil, ¿se espera que les vuelva a caer la lluvia esta tarde?
7: Bueno, de hecho, en este momento el radar ya está detectando ecos de lluvia en los alrededores de Bofil. De hecho, está muy cercana a las precipitaciones. Y en el caso de ayer, por ejemplo, las lluvias se fueron originando desde el sur del estado y fueron desplazándose hacia la parte norte. De hecho, en las imágenes que hemos estado observando de las estimaciones de lluvia por satélite, estas precipitaciones se comportaron de esta manera. Se registraron primeramente lo que es Guatemala, lo que fueron avanzando hacia lo que es en la parte sur del estado y finalmente desplazándose hacia lo que es la parte centro y norte de la entidad. Por lo tanto, fue unos flujos de, sobre todo, escorrentía de lluvias que se dieron en el transcurso de la tarde, noche de ayer, que originaron, además de lo que fue la precipitación en el sitio, estas condiciones de emergencia.
1: Perfecto, Francisco, muchísimas gracias y nos estaremos escuchando el día de mañana.
7: Claro que sí, hasta mañana, buenas tardes.
1: Vamos a un corte y ya regresamos.
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9: En Kiss FM, es la 1:30.
10: 1:30.
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1: Bien. 1:31 y ya estamos de regreso con más información. Y es Anabel Báez Vázquez, titular de la Subsecretaría del Trabajo en Campeche, informó que ya se han realizado 6 inspecciones relacionadas con la ley Silla en diversos centros laborales del estado, entre ellos maquiladoras, restaurantes, farmacias y centros comerciales. Detalló que aunque se han detectado un cumplimiento parcial, las principales observaciones son que las sillas no cumplen con los requisitos establecidos por la ley y que muchos establecimientos aún no cuentan con sus reglamentos internos actualizados.
10: Inspecciones a maquiladoras, farmacias, restaurantes, centros comerciales. ¿Qué observamos? Pues cumplimiento parcial, ¿no? Ya en la mayoría colocaron sillas. La principal observación es que las sillas no cumplen con los requisitos que la propia ley señala, deben ser sillas ergonómicas, para que los trabajadores y las trabajadoras puedan descansar. Otra cuestión que hemos observado es que todavía no cuentan con los reglamentos actualizados o están en trámite o algunos de plano no los tienen. Son como que las principales observaciones. Hay voluntad de cumplir, insisto, porque llegamos y vemos sillas, si bien también hay que reconocer que de pronto el tema económico pues impacta a las empresas, que de pronto invertir en sillas ergonómicas pues no es un tema sencillo, pero voluntad, sin embargo, creo que falta todavía un cumplimiento total, ¿no? Veo en el empresario, en las empresarias campechanas, pues la voluntad de cumplir. Tan es así que el procedimiento que nosotros hacemos es que vamos a inspeccionar por una inspección de rutina o extraordinaria cuando recibimos alguna queja por parte de algún trabajador. Al acudir, nosotros vamos con puntos muy específicos, como ver el reglamento interior, como las sillas, el área donde van a descansar los trabajadores, los roles o horarios, digamos, que tienen establecidos para hacer.
1: Por otra parte, autoridades estatales y de Leche para el Bienestar realizaron este día un foro y conferencias con el objetivo de intercambiar experiencias en la producción de este alimento en el marco del Día Mundial de la Leche. De acuerdo con Avid Mo, titular del programa en el estado, el 50% de beneficiarios son infancias, las cuales obtienen los nutrientes de un producto de calidad. Al tiempo recordó de la reciente inauguración de la planta pasteurizadora, la cual impulsará la producción en la región.
15: En la cual vamos a estar procesando todo este producto de los campos aquí en Campeche y finalmente terminar con los consumidores que son los derechohabientes del programa de Leche para el Bienestar, que como ya han sabido, hasta el día de hoy traemos 50,000 campechanos en este padrón tan importante, donde el 50% es nuestra niñez campechana, y para 2030 el compromiso de la Presidenta de la República en conjunto con el gobierno es llegar a 100,000 campechanos tan solo aquí en el estado, y sin duda esta planta también proveerá de leche para abasto social a los estados de Yucatán, Tabasco y Quintana Roo. Hoy estamos siendo un referente no solo en la producción, sino en la industria láctea aquí en el sureste del país.
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3: 1:35, estamos de regreso con más información aquí en CIPSE Noticias Radio en esta segunda emisión. Y hoy vamos a tocar un tema que en lo personal me llama mucho la atención, porque sabemos que hoy en día hay muchas modas, hay muchas tendencias y sobre todo hay muchas comunidades dentro de la sociedad campechana y yo creo que en general dentro de la sociedad. Y ya se encuentra con nosotros William Fernando Castillo, quien nos va a platicar de la comunidad gamer y de juegos de mesa aquí en Campeche, que a lo mejor yo me estoy confundiendo en cómo los estoy presentando, ¿verdad? Pero ese es el chiste, que venga y que nos platique sobre los juegos de mesa más populares, más conocidos y sobre todo de esta moda y esta tendencia y varios grupos de personas que ya hoy aquí en Campeche se reúnen para jugar. William, ¿qué tal? Muy buenas tardes, bienvenido.
16: ¿Qué tal? Un gusto poder saludarlos a todos y realmente es un placer estar aquí. Esta nueva tendencia que se está formando de juegos de mesa no tiene poco que se formó, pero realmente ahorita ya agarró esa ruta popular, de que ya ahorita ya hay más gente jugando, nuevos hobbies y todo. ¿Cómo empieza esto? Pues todos estamos acostumbrados a jugar Jenga, Monopoly, Uno.
3: Yo crecí ahí con eso. O sea.
16: Exactamente. Y pues en pandemia sale la necesidad de que todos estamos encerrados y terminando pandemia todos queríamos salir, pero pues todavía se estaba como que arrancando todo. y empieza esta nueva comunidad de gente que se reunía en las casas, más privado, y a jugar juegos de mesa de todo tipo, parties, sociales, familiares, para niños, y se vuelve algo muy bonito. Hay todo tipo de juegos para que aprendas a jugar, para tu familia, para tus hijos, con los amigos, adolescentes, después del horario familiar. Y ha crecido bastante, exponencialmente yo diría, y Campeche está en ese crecimiento.
3: Oye, William, esto es radio, en un ratito más estaremos subiendo las fotos, el video y demás para que ustedes puedan conocer un poquito, pero lo comentabas hace algunos segundos, ¿no? La comunidad ha evolucionado tanto que a lo mejor hay gente que se quedó como que en los rompecabezas, ¿no? En el Memorama, yo me fui ya muy atrás, en el Monopoly y demás. Pero hoy en día hay juegos tan complejos que de repente adquiere alguien o de las personas que están jugando un rol en particular y se desarrolla toda una historia, una trama en torno a ello, ¿no?
16: Exactamente. Hay juegos de mesa ya hechos que pueden durar 3-4 horas o más.
3: ¡Wow!
16: Y aparte hay un grupo que se llama Roleo, uh-huh, donde tú mismo creas la historia. Tienes un amigo que te hizo tu historia, puede ser un pirata, un dragón, lo que quieras hacer, y puede durar hasta meses. O sea, son sesiones diarias, semanales, quincenales, mensuales. En este caso, con lo que mencionas de que te quedaste con escaleras y serpientes, no pasa nada. Yo invito a todos a que no tengan miedo de experimentar nuevas cosas, porque los juegos son sumamente fáciles. Tenemos juegos de 15 minutos, de 20 minutos, y no te das cuenta. Justamente ayer jugué con un grupo de personas totalmente nuevas, uh-huh, que jamás habían estado jugando juegos de mesa. Llegaron a las 7 de la noche y se quitaron a la 1 de la mañana, jugando puros juegos de 15, 20 minutos. Y súper picados, quiero ganar el juego, quiero ganarte. Se vuelve muy bonito, muy divertido, y vuelves a forjar nuevas amistades. No necesariamente tienes que llevar a tu grupo. Nosotros mismos creamos comunidad para que, hoy quiero probarlo. Vas tú solo y te ponemos una mesa de juego y puedes aprender sin problema.
3: Que eso está padrísimo, porque mucha gente que a lo mejor está llegando a vivir aquí a Campeche no conoce a nadie, pero está padre que entre ustedes como que abracen a esas personas justamente y que le pierdan el miedo a jugar. No pasa nada si nos llevamos 3-4 horas. Hay mucha gente que usa esa misma cantidad de tiempo para jugar videojuegos y por qué no pensar en hacerlo con juegos de mesa. De hecho, ya nos están llegando algunos mensajitos por acá. Te manda saludos tanto José Luis Subieta como Sandra, que también nos están sintonizando.
16: Un saludo,
3: esta
16: chicos.
3: Tarde. Y que ellos saben perfectamente lo que estamos hablando.
16: Ya, justamente sobre eso, José Luis ya es de esos expertos que podemos hacer hasta ligas. Y el juego, wow, de mesa se vuelve tan popular que empiezas a ir semana con semana y compites con otros por premios. O sea, hay premios desde muy chiquitos a premios muy grandes. Ya es toda una comunidad a nivel global. Si te gusta, no lo sé. Justo ahorita estamos en la etapa, uh-huh, en esta temporada de Carcassonne. Es un juego de Devir.
3: ¿Qué es eso?
16: Y es un juego de mesa donde tienes, uh-huh, que hacer caminos en un reino. Pero si tú logras ganar aquí en Campeche, te das el pase para Ciudad de México. Y si,
3: órale,
16: ganas en Ciudad de México, te das al Mundial todo pagado. A donde se haga, Turquía, Japón, Estados Unidos, te lo pagan.
3: Oye, pero, o sea, esto que tú mencionas está padrísimo, porque a mí claramente me encantaría ir a Turquía y a Ciudad de México, ¿verdad?
16: A todos.
3: Pero para este tipo de son competencias, ¿no?
16: Son competencias.
3: ¿Se requiere entrenamiento?
16: 100%.
3: ¿Y qué tanto tiempo le debo dedicar, por ejemplo?
16: Yo creo que con 2 veces a la semana podrías estar al nivel de una persona que quiere intentarlo. Uh-huh. Ya si te quieres dedicar a eso, es básicamente ir a eventos en Mérida, en Campeche, en Ciudad del Carmen, para que veas cómo se mueve ya a nivel competencia. No es lo mismo cotorrear, divertirte, a concentrarte, tener una estrategia. Igual que con los gamers, igual con los futbolistas, o sea, se vuelve un paso profesional.
3: Ahorita, antes de que finalicemos la entrevista, obviamente te vamos a preguntar dónde se reúne para la gente que esté interesada, pero por ejemplo, alguien que nos esté escuchando en estos momentos y que no sabe absolutamente nada del tema, ¿cuáles serían a lo mejor 2 o 3 juegos que tú les podías recomendar y que además ustedes tienen en este lugar donde se reúnen?
16: 100% les recomendaría Piles, que, uh-huh, es un juego de hacer pares y de ropa. Les recomendaría The Mind, que es un juego donde no hablamos y, uh-huh, simplemente o perdemos todos o ganamos todos y siempre hay un culpable. Y yo creo que el tercero sería Carcassonne o Catán, que ya son juegos de nivel intermedio para que podamos evolucionarlo.
3: ¿Y estos serían también como que los más populares hoy en día aquí en Campeche o hay otros más populares?
16: Yo creo que estos son los más populares actualmente y hay muchas editoriales mexicanas que han sacado juegos padrísimos, no tan conocidos, pero que los tenemos ahí.
3: Y que, por ejemplo, al menos aquí hablando ya de forma local aquí de Campeche, tú que estás básicamente conviviendo con ellos, ¿sí hay talento de gente que tú digas se van a ir a Ciudad de México, se van a ir a Turquía?
16: Sí, justo el año pasado tuvimos un jugador que se fue a Ciudad de México. Uh-huh. Estuvo ahí y obviamente ya el nivel es exponencial. pero ya llegar a Ciudad de México es un paso grandísimo. Este año no lo estamos planeando, pero el próximo año estamos planeando hacer un viaje a la Mega XP, que es el evento más grande de juegos de mesa.
3: Oye, por ejemplo, ¿no es lo mismo hablar obviamente de un juego de mesa a un juego de cartas? ¿Son diferentes o entran dentro del mismo combo?
16: Es diferente y similar. Un juego de mesa necesitas estrategia, un juego de cartas también, pero va evolucionando mes con mes. El juego de cartas también te lo podemos enseñar en nuestra comunidad. Tenemos Pokémon, Digimon, Gundam,
3: eso sí los conozco.
16: De todo tenemos, así de que Disney, el que más te guste, y eso sí es más práctica, eso sí es ya dedicarle más tiempo si quieres llegar al nivel mundial, obviamente. Uh-huh. Pero si lo quieres jugar con tus cuates, es sumamente divertido. Básicamente es un juego de mesa repetitivo con cartas nuevas que van saliendo mes con mes. Si te gusta Pokémon, vas a ver a Pikachu 1 evolucionar en Raichu el siguiente mes y así nos vamos a ir. Si te gusta Digimon, Agumon y Gabumon, hay para toda la cultura geek.
3: Y aquí en Campeche, por ejemplo, normalmente cuando se reúnen, ¿es algo que hacen todos los días o que hacen más bien, por ejemplo, fin de semana? ¿Cómo es la dinámica de ustedes?
16: Normalmente yo empecé abriendo solo 3 días, ahora abrimos toda la semana, excepto los lunes, y siempre va la gente. Y siempre va la gente, o sea, todos los días tenemos un grupito. Por ejemplo, mañana martes van a ir los de Digimon y Gundam. Uh-huh. El miércoles van los de juegos de mesa, One Piece y tal vez Magic. El jueves van los de videojuegos de Pokémon y van a jugar. Los viernes, todo para juegos de mesa. Sábados, juegos de mesa y un poquito de Magic y League of Legends. Los domingos, totalmente lleno para juegos de mesa.
3: O sea, ¿qué quiere decir? Que hay como que una programación ya establecida, ¿no? Aquí en Campeche, que la gente ya sabe y que obviamente para quien no sepa y que está adentrándose obviamente a este mundo, pues la invitación es a que vaya el día que del juego que más le interesa o de la modalidad que más le interesa.
16: Pero siempre son bien recibidos cualquier día para aprender, para disfrutar. Los esperamos con muchas ganas.
3: Por aquí te mandan saludos también de Mariana Pacheco, también para Enrique, que también dice que forma parte de esta comunidad. Enrique García también te manda saludos.
16: Muchas gracias, chicos. Ya se viene la liga para disfrutarla.
3: Es correcto, y obviamente los vamos a estar apoyando. Y yo creo que la pregunta del millón, para la gente que nos están escuchando en estos momentos, al menos aquí en Campeche, ¿ustedes dónde se reúnen? ¿Tienen alguna ubicación en particular para quienes nos están escuchando y que todavía no forman parte de esta comunidad puedan acercarse?
16: Claro que sí. Tenemos una ubicación con snacks, frappés, comida, lo que gusten. Nos encontramos en San Román, en la calle Prolongación Abasolo, entre 10 y 12, justo atrás de la avenida principal del Malecón.
3: Oye, ya para ir cerrando, William, aquí tienes dos juegos que ahorita los vamos a subir a redes sociales que nos traes para compartir. Rápidamente, en estos 2 minutitos, minuto y medio que nos queda, ¿de qué se tratan? Y pues obviamente si la gente o está interesada en participar o jugarlos, obviamente tienen que ir con ustedes.
16: Claro que sí. Este es Carcassonne, es un juego muy popular, es donde vamos a hacer la liga. Es para nivel principiante, intermedio o avanzado. Los invitamos a todos a que se acerquen y lo conozcan. Es sumamente divertido. Tienes que ganar haciendo caminitos y puntos. Uh-huh. Tú vas a tener, supongamos, 50 fichas y las voy a ir poniendo, pero tienen que tener lógica. Mi camino va a la derecha, tengo que mantener a la derecha. Y junto a un lago, junto a un castillo. Me divierte mucho porque te vas a reír, vas a puntuar y vas a molestarte contigo mismo. El segundo es un juego más complicado, se llama Nacidos de la Bruma, de Brandon Sanderson. Soy un fanático de sus libros. Y estos son juegos de mesa de nicho, son más tardados, duran de 1 hora a 2 horas. Pero una vez que le agarras, empiezas a tener amor por estos juegos de mesa.
3: Oye, y esto es como, digo, no sé, te hago la pregunta honesta, ¿no? Pues porque claramente yo no estoy tan adentrado, me encantaría estarlo. Pero, por ejemplo, este tipo de juegos es como el uno de que de repente se pierden amistades jugando también.
16: 100%. Hay juegos, justo ayer me pasó, de que ya casi me mandan a dormir al sofá. Así que hay de todo para reforzar la amistad, cortar la
3: destruir amistad. Destruir la amistad.
16: Y destruir hasta pareja si quieres, así. No hay relaciones en los juegos de mesa.
3: Bueno, pues William, te agradecemos de verdad que nos hayas visitado para que nos amplíes un poquito más sobre esta comunidad gamer de los juegos de mesa, de las cartas. Y obviamente la invitación, ya escucharon dónde están ubicados. Una vez más, si tienes tú algún, o sea, tú personal, alguna red social donde te puedan mandar algún mensaje para decir, oye, mira, hoy nos vamos a reunir en tal lugar.
16: Claro que sí, aparezco en Facebook como William Castillo y estoy en Instagram como Castwill. Cualquier mensaje, ya podemos crear la comunidad y agregarlos, chicos.
3: Ya ahí armamos la partida. William, te agradecemos que nos hayas visitado hoy.
16: Muchas gracias.
3: Al contrario, ahorita vamos a tomar fotos y video para que usted conozca estos dos juegos que nos trajo para compartir y por supuesto que usted se pueda unir a esta comunidad. Nosotros ya cuando son 1:46 p.m, vamos a una pausa y ya volvemos.
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17: En Kiss FM es la 1:46.
18: 1:46.
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3: Y bueno, pues ya estamos de regreso, 1:48 p.m. Oigan, ¿qué juego de mesa les encantaría jugar a ustedes? Porque, o sea, yo creo que evidencia mi edad, ¿verdad, Sara? Al decir que uno, serpientes y escaleras. No sé si tú de repente has jugado alguno de estos. Fíjate que lo más complejo que te pudiera yo comentar que he jugado, y que de verdad ahí sí recuerdo que es estrategia y demás, es Batalla Naval. No sé si te llegó a tocar. Está buenísimo ese juego, sí, por acá nuestro amigo Alan también nos dice que sí. Está buenísimo ese juego de que, no sé si te acuerdas, que eran unos barquitos que tenías en un tablero y tú tenías que dar las coordenadas, y si dabas en la coordenada, pues hundían tu barco.
4: Sí, sí me acuerdo, pero
3: no lo jugaste.
4: Que no lo llegué a jugar así, pues con regularidad, ¿no? Los que sí llegué a jugar es obviamente el clásico 1, y no sé si lo has llegado a jugar, pero es el Rummikub.
3: Sí, sí ubico cuál es.
4: Está muy bueno.
3: Sí, vale mucho la pena.
4: Ese me gusta bastante.
3: Fíjate que es muy interesante, de verdad, cheque a estos chavos, a esta comunidad en redes sociales. Vale mucho la pena, porque voy a sonar muy señor, una disculpa, pero creo que vale más la pena hacer comunidad, ¿verdad? Y yo sé que en los videojuegos, es decir, de consola, también se hace comunidad, pero mucho hemos dicho siempre que es preferible pues convivir con otras personas, a lo mejor pasar tanto tiempo frente a una computadora o frente a una tablet o frente a una pantalla de televisor jugando un videojuego, pues ¿por qué no aprovecharlo haciendo un juego de mesa? Que de repente también distrae tu mente, ¿no?
4: No, y además te trae afectaciones si estás muchas horas
3: sí.
4: Frente al televisor, frente a una computadora, y mira, ¿cuántos problemas tenemos de vista?
3: Ah, sí, verdad.
4: Suena muy señora, saludos. Pero hay que cuidar también esa parte.
3: Así es. Así que bueno, ahí lo tiene. Déjenos su mensajito y díganos cuál es el juego de mesa que usted recuerda, ¿verdad? Y cuál es el que le gustaría aprender de estos que escuchamos hace ratito con nuestros amigos ahí del buen William, que estuvo hace ratito con nosotros. Bueno, nosotros retomamos la información, vamos con más temas, y es que el día de hoy fue el lunes de acciones por parte del gobierno estatal, y Campeche será sede del tercer encuentro nacional de autoridades de movilidad. Esto va a ser esta misma semana, 4 y 5 de junio, aquí en el Centro de Convenciones Campeche 21, y fue el titular de la Secretaría de Obras Públicas, Bernard Rehn, quien informó que durante este encuentro se abordarán diferentes temas de movilidad.
5: Un evento que va a tener lugar en esta ciudad el jueves y viernes de este mes, y es el Encuentro Nacional de Autoridades de Movilidad, la ENAMOV. La versión número 35, que es la MAM. La MAM es una red nacional de autoridades que aplica gobiernos, experiencia técnica e industria en todos los temas de transporte, movilidad, transporte público especialmente. Y quiero comentar que este gobierno es miembro de este sistema. Son 26 estados de todo el país, miembros, 7 municipios y una agenda común de su transporte público digno, seguro y sostenible.
3: Bueno, pues esto será este jueves y este viernes aquí en la capital, pero el día de hoy comenzó el primer congreso de turismo en el Centro de Convenciones de Carmen, ahí también en el Centro de Convenciones Carmen 21, y fue justamente la secretaria de turismo Ada Solís y el alcalde Pablo Gutiérrez quienes fueron los encargados de inaugurar este evento que reúne empresarios, hoteles, prestadores de servicios, y donde se estarán realizando ponencias sobre los atractivos con los que cuenta la entidad. Las actividades van a continuar el día de mañana. Así que para la gente ahí en Carmen que nos está sintonizando, pues vayan, participen. Creo que vale mucho la pena conocer lo que se está haciendo también ahí en la isla y sobre todo fomentar e incentivar la economía local. Y ¿sabes qué, Sara? Ya se dio a conocer. Ahorita nos vamos a enlazar con nuestro compañero David Abreu. Pero ya se dio a conocer justamente en este evento, pues el concierto de Kenia Oz ahí en Ciudad del Carmen.
4: Todas las Keninis yo creo que están emocionadas, Carlos. Están emocionadas
3: sí,
4: porque ya era lo que se esperaba por parte de las Keninis. Entonces, si tú eres Kenini y nos estás escuchando, pues, ¿qué opinas? ¿Vas a ir o no vas a ir?
3: Yo no tanto, pero sí conozco gente que es Kenini.
4: No, pero si alguien nos está escuchando, a lo mejor en el transporte público.
3: Sí, ¿verdad? Es el 31 de julio, ahí en la Concha Acústica va a ser. Ya confirmadísimo, lo dijo el alcalde Pablo Gutiérrez, ahí va a estar Kenia Os.
4: Órale, ¿qué tal?
3: Que se une a Natalia Jiménez, ¿verdad? Ya habían confirmado a Natalia Jiménez y otras artistas también ya habían confirmado para la Feria de Carmen. Así que bueno, Kenia Os es la última en confirmarse por el momento, porque ya dijo el alcalde que van a haber más.
4: Así es, Carlos. Pero vamos a continuar con más información, pero información peninsular. Así que vámonos hasta Carmen con David Abreu. ¿Qué tal, David? ¿Cómo estás?
6: ¿Qué tal, amigos de Cintia Noticias Radio? Desde el municipio de Carmen con información importante. Lamentable el fin de semana, hecho que ocurrió en la zona del puente El Zacatal. Lamentablemente una persona que conducía una motocicleta se impactó de frente contra una camioneta que circulaba alrededor de las 10 de la noche del pasado fin de semana. Y bueno, esto provocándole casi de inmediato pues el fallecimiento debido al traumatismo craneoencefálico y las lesiones que se dieron con este accidente. ¿Qué fue lo que ocurrió? Circulaba una camioneta con dirección hacia el puente del Zacatal, hacia la caseta, cuando de repente, pues bueno, un motociclista se impacta de frente contra esta camioneta. Esta motocicleta se dirigía hacia la isla del Carmen, venía en sentido contrario, y bueno, algunos testigos señalan que estaba zigzagueando esta motocicleta. Aparentemente el conductor de esta motocicleta se encontraba en estado de ebriedad. Desafortunadamente, repito, debido al fuerte impacto, perdió la vida este hombre de aproximadamente 35 años de edad en el puente del Zacatal. Hasta aquí mi reporte desde Ciudad del Carmen para Sitges Noticias Radio en este inicio de semana.
4: Vámonos hasta Mérida con Melanie Álvarez. ¿Qué tal, Melanie?
7: Hola, ¿qué tal? Buen día, te saludo con mucho gusto desde la costa yucateca y te comento que esta mañana del 1 de junio se llevó a cabo una ceremonia para conmemorar el Día de la Marina Nacional, una fecha que pues rinde homenaje a las mujeres y hombres que dedican su vida al desarrollo, comercio y seguridad en los mares de México. Fue en el puerto de Yucalpetén donde la novena zona naval encabezó los actos oficiales desde las primeras horas de esta mañana, donde autoridades civiles y militares se dieron cita para recordar el hito histórico de 1917 cuando el buque Tabasco zarpó de Veracruz con rumbo precisamente a Progreso, convirtiéndose en la primera embarcación mexicana navegada por una tripulación 100% nativa. Y bueno, luego del acto, autoridades, incluyendo el gobernador del estado, Joaquín Díaz Mena, abordaron una embarcación que se adentró en las aguas para luego realizar el tradicional depósito de una ofrenda floral en el mar con rumbo al puerto de altura. Y bueno, cabe destacar que apenas este fin de semana, la misma novena zona naval se mantuvo activa apoyando a la población civil de la zona portuaria tras las intensas lluvias registradas. Esa es toda la información que yo tengo hasta el momento. Regreso con ustedes y les mando un saludo.
4: Vámonos hasta Chetumal con Jorge Meneses. ¿Qué tal, Jorge?
8: Hola, ¿qué tal? Muy buenas tardes, amigos y amigas de CIPSE Noticias. Placer, un placer saludarles en este lunes arranque de semana. Ya les tengo preparada la información de este día. Les informo que la secretaria de Educación en Quintana Roo, Elda Shishewan, acompañada por personal del IFECRO, así como del director de Servicios Generales, Carlos Baeza, realizó un recorrido por las diferentes escuelas de Chetumal para verificar su estado físico después de las lluvias torrenciales que se registraron en las últimas horas en la zona sur. Durante el recorrido se detectó el derrumbe de la barda de la primaria escuela 8 de octubre debido a que le cayó encima un árbol cercano, y como respuesta a esta situación, la titular de la Secretaría de Educación tiene instrucciones para que el muro sea levantado de manera inmediata para garantizar la seguridad de la comunidad escolar. También se realizaron recorridos por la zona rural del municipio de Otompe Blanco con el propósito de levantar reportes sobre las afectaciones en los centros escolares. A través del nuevo acuerdo por el bienestar y desarrollo de Quintana Roo que impulsa la gobernadora Mara Lezama, se realizan acciones para garantizar que las alumnos y personal directivo y administrativo de las escuelas hagan su labor en espacios cómodos, limpios y sobre todo seguros. En información, buenas tardes, un saludo desde Chetumal.
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3: Y bueno, antes de finalizar esta primera hora de información, vamos rápidamente con información deportiva. Obviamente no podemos dejar atrás la convocatoria de la selección mexicana. Ya no hay vuelta atrás. Estamos a 10 días comienza la recta final ya para la Copa del Mundo 2026. Y pues bueno, Javier Aguirre ya dio a conocer la lista de los 26 convocados y da chance leemos cada uno de ellos, ¿verdad? El pasado fin de semana vencieron 1-0 a la selección de Australia. Están cerrando bastante bien, hay que decirlo también, la selección mexicana, esta preparación rumbo a la Copa del Mundo. Y este video a través del cual se dio a conocer, bueno, fue en una rueda de prensa, pero también lanzaron un video promocional para dar a conocer a los convocados, dividió opiniones porque se genera o se comentó pues la voz de Roberto Gómez Bolaños, Chespirito, ¿verdad? Y hay mucha gente que dice, ah, Chespirito ni nos representa. Yo creo que está en cuestión de gustos. Habrá quien diga que el Chavo del Ocho, por supuesto que forma parte de la cultura mexicana. Habrá quienes digan que no, sobre todo las nuevas generaciones. Pero bueno, lo que no cabe lugar a duda es que, o lo que no hay duda más bien, es que la selección mexicana ya está más que lista. Ya tenemos a estos 26 nombres y creo que a muchos nos pone la piel chinita. Más allá de que no estemos tan de acuerdo con los convocados o que a lo mejor la calidad de la selección mexicana sea un poco cuestionable, ¿no?, en los últimos partidos, creo que muchos estamos emocionados por el arranque de la Copa del Mundo. El último partido de preparación va a ser este jueves 4 de junio en punto de las 8 de la noche contra la selección de Serbia. Y para comentar, ¿quiénes son estos 26 seleccionados de la selección, valga la redundancia, mexicana? Los porteros, Raúl Rangel, Tala Rangel está convocado también para ir a esta Copa del Mundo. Carlos Acevedo, y sí va a ir Memo Ochoa a su último mundial. Vamos a ver si Javier Aguirre le pone minutos, ¿verdad?, en la portería, pero Memo Ochoa estará participando ya en su último mundial. Entre los defensas, Jesús Gallardo, César Monte, Jorge Sánchez, Johan Vázquez, Mateo Chávez, Israel Reyes y Edson Álvarez. Entre los mediocampistas, Eric Lira, Obed Vargas, Luis Chávez, Roberto Alvarado, Luis Romo, Álvaro Fidalgo, Brian Gutiérrez, Orbelín Pineda, César Huerta y Gil Mora. Y entre los delanteros, Alexis Vega, Julián Quiñones, Guillermo Martínez, Armando González, Santiago Jiménez y Raúl Jiménez. Por supuesto, destaca Chivas del Guadalajara, que es el equipo, al menos mexicano, que más convocados está metiendo a la selección mexicana. Sara, en esta recta final, 10 días nada más. Y bueno, yo creo que muchos estamos emocionados por saber qué es lo que va a pasar con la selección mexicana, si logrará avanzar a este quinto partido y sobre todo, pues ya, tercera vez que somos sede mundialista y el Estadio Azteca, que le van a llamar ahora Estadio Ciudad de México, pues es tercera vez que va a ser sede de una inauguración.
4: Exactamente, Carlos. Y ya son las 2 de la tarde. Hay que irnos, hay que despedirnos, pero de Carmen, no se asuste la comunidad campechana, porque continuamos con más información e información de la buena, así que quédese con nosotros. Pero nos despedimos de la comadre de Carmen 95.5. 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Pero mientras tanto, vamos a una pausa y ya regresamos.
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9: En KISS FM, son las 2.
10: 2 o'clock.
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4: Brigadas de Protección Civil Estatal y Municipal han brindado ayuda a las familias que más lo necesitan derivadas de las lluvias que se registraron en la ciudad y que afectaron a la comunidad de Bonfil. Se reportaron más de 100 casas afectadas y más de 30 personas evacuadas por seguridad.
0: En más información, más de 6,000 personas se dieron cita en la concha acústica el día de ayer para presenciar el segundo informe de gobierno de la presidenta Claudia Sheinbaum. La gobernadora Laida Sansores, por su parte, emitió un mensaje a nivel nacional destacando la puesta en marcha del Plan Campeche.
4: Con un foro e intercambio de ideas, autoridades estatales y de Leches para el Bienestar celebraron el Día Mundial de la Leche. De acuerdo con Abid Mo, titular del programa en el estado, el 50% de los beneficiarios son niñas, niños y adolescentes campechanos.
0: La Coordinadora Nacional de Trabajadores de la Educación, la CENTE, reanudó este lunes su huelga nacional y lanzó nuevas críticas contra el gobierno federal, al que acusó de privilegiar los preparativos rumbo a la Copa del Mundo de este 2026, mientras que mantiene sin resolver las demandas del magisterio.
4: Tras vencer a Australia, la selección mexicana anunció la lista final de 26 jugadores convocados por Javier Aguirre para disputar el Mundial 2026, que iniciará con el partido inaugural, el tricolor y Sudáfrica en el Estadio Ciudad de México.
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0: Y bueno, ya a las 2 de la tarde con 4 minutos vamos a ir con más información. No sin antes recordarle que se ponga en contacto con nosotros en unos minutitos más. Ya se encuentra con nosotros, de hecho, aquí en la cabina personal de la Secretaría de Educación, porque vamos a estar hablando sobre este protocolo y sobre todo de salud mental entre las y los adolescentes. Así que quédese con nosotros que vamos a estar platicando de este tema. No sin antes, pues, hacer énfasis en lo que está sucediendo en estos momentos allá en la comunidad de Bonfil. Hace algunos minutos también, pues, personal de Protección Civil se conectaba con nosotros y nos comentaba que se esperan lluvias. De hecho, ya se estarían registrando las lluvias del día de hoy en esta zona de la capital. Y tras los daños causados por las lluvias en la comunidad de Bonfil, Esteban Hinojosa, secretario del Bienestar, informó que se realizarán reuniones de trabajo. Ya se están haciendo estas reuniones coordinadas con Protección Civil, personal federal y Conagua para brindar apoyo necesario a las familias que resultaron afectadas.
3: Hoy ya están ahí la Guardia Nacional, la Sedena, Conagua. He estado en comunicación con Conagua porque para nosotros en Bienestar nos interesa saber cuáles son las familias más afectadas, de manera que realicemos las visitas que nos permitan conocer cuáles son las afectaciones a sus hogares, qué pone en riesgo o qué vulnera sus derechos sociales, principalmente el acceso a la alimentación o las condiciones de la vivienda, para poner manos a la obra con las acciones necesarias para restituir estos derechos sociales, ya sea acciones de reparación, provisión de despensa. En fin, yo me estoy moviendo para allá, ahí tendré una reunión con Conagua y para conocer principalmente estudio de hacia dónde están dándose los escurrimientos y permita una planeación de las acciones de contingencia, las acciones de desagüe que sean realmente eficientes.
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0: Y estamos de regreso con más información. Como hace un momento comentaba Carlos Soberanis, pues justamente estaremos abordando temas de salud mental. Un tema muy sensible, pero también muy importante de abordar con todas y todos ustedes quienes siempre nos están escuchando, y es el tema del suicidio. Este tema, como bien les comento, un tema muy sensible que pues realmente está presente en Campeche, en niños, niñas, jóvenes, adultos, bueno, en distintas personas. Y es que por eso nos acompaña el psicólogo Luis Antonio Lara Pérez. Él es coordinador de Convive y justamente nos estará platicando acerca de estas conferencias para explicar el protocolo de prevención y detección de tendencias suicidas en el aula. Y bueno, si usted tiene alguna pregunta o alguna duda en cuanto a este tema, pues déjeme decirle que usted puede enviar su pregunta o su duda. Recuerde que lo puede hacer al número de Campeche Habla Claro. Y bueno, doctor, gracias por estar con nosotros esta tarde.
1: Sí, ¿qué tal? Muchas gracias por la invitación. Para nosotros de la Secretaría de Educación del Estado de Campeche, la coordinación Convive, justamente está implementando acciones de prevención. El secretario de Educación, el profesor Víctor Sarmiento Maldonado, por indicaciones de la gobernadora del estado, la licenciada Laida, se está trabajando justamente en hacer acciones específicas como una política de estado, en la cual justo desde el ámbito educativo, en coordinación con diferentes instituciones, como lo son la Secretaría de Salud, la Comisión de Derechos Humanos, el Hospital Psiquiátrico, ¿verdad? Y otras instituciones que también coadyuvan, como la Procuraduría, ¿no? Del DIF estatal, implementamos una estrategia que consideramos que era importante, justo que los índices de suicidio se han incrementado, ¿sí? Exponencialmente a lo largo de los años. Sin embargo, también es importante comentar que hay años como el 2021 fue el año justamente donde hace pauta para la parte que ahora tenemos como posterior a la estadística, ¿no? Sin embargo, ahorita a nivel nacional ya no estamos en los primeros lugares, se ha bajado, en este caso ha habido algún fenómeno que está ocurriendo que bajó, y también tiene que ver, creo yo, mucho del trabajo que se está haciendo, más también otros indicadores. Pero es importante señalar que entre 15 y 19 años, ¿sí? Es una edad en la cual en la estadística en el estado de Campeche han habido algunos decesos, hasta 1, 2, 3, 4 o 5 decesos que hayan, pues es preocupante, ¿no? Y también hay de 10 a 15 años. Entonces, que aparentemente pueden ser 4 o 5 en la estadística estatal, pero desde que 1, 2, 3 o 4 niños o jóvenes estén, obviamente, en la estadística de una consumación suicida, pues obviamente es preocupante, ¿no? Ningún joven, ninguna niña, ningún niño debería, pues, de estar en esta situación, y ninguna familia. Es por ello que desde la Secretaría de Educación hemos implementado una estrategia que hemos llevado muy de la mano con Salud Mental. Justamente el doctor Reyes Farfán de Salud Mental y Adicciones ha colaborado con la Secretaría de Educación, y obviamente hemos hecho un trabajo muy coordinado, sobre todo porque entendimos que era necesario que la implementación de este documento se tenía que revisar, y instituciones como las que mencioné hace un momento coadyuvaron para revisar y supervisar este documento. Ahora, vino, como tú mencionaste hace un momento, una etapa de capacitación. Una vez que el documento ya quedó consolidado, se publica, ¿sí?, en el Diario Oficial del Estado, y posterior a su publicación lo que viene es la capacitación. La capacitación consistió en trabajar con todos los psicólogos de educación especial y todos los trabajadores sociales de secundarias y también de educación especial. Era muy importante y necesario que los que están en primera línea, justamente en la detección y en la observación de este tipo de conductas en las escuelas, como son estos profesionales, trabajadores sociales y psicólogos, tengan conocimiento para poder orientar a toda la comunidad. Es importante que entender que no solo es un trabajo que corresponda a psicólogos, de trabajadores sociales, no, es un trabajo que nos compete a todo el sector educativo, directores, supervisores, maestros, padres de familia, ¿no? Toda la comunidad escolar tiene

0: con los docentes, con los administrativos, con los directivos, ¿sí? Y con el trabajo también de alguna manera con la comunidad. Y también, cuando digo comunidad, me refiero no solo a la comunidad, lo que está cerca de las escuelas o de las familias, ¿no? Los centros donde, recreativos donde pueden generar, podemos generar comunidad, sino también la comunidad digital, porque ya estamos transitando justamente, pues muchos de los jóvenes son usuarios de entrar a estas comunidades digitales, y ahí también podemos visualizar pues algún tipo de presencia, de algún tipo de conducta, ¿no? Que se manifiesta ahí de índole de conducta suicida. Entonces, para nosotros sí es importante que estos tres áreas o tres sectores se tenga como un ABC de qué se debe de hacer en el ámbito educativo, en el ámbito de la escuela y en el ámbito de comunidad y comunidad digital.
1: Doctor, a mí me llama muchísimo la atención, y yo creo que también a nuestros radioescuchas, que son realmente jóvenes, jóvenes de 15, 16, 17 años, quienes están sufriendo, quienes están enfrentando esta situación, diversas problemáticas, ¿no? Y como bien usted comenta, todo esto, pues muchas veces comienza desde casa. Pero a mí me gustaría preguntarle, hace poco igual hablaba con el secretario de Salud Mental, José Luis Reyes Farfán, y él nos comentaba que justamente en este año se han presentado, ya se llevan 40 casos de suicidios en Campeche. Para preguntarle a usted, en todas estas conferencias, ¿qué han detectado? ¿Qué es lo que enfrentan estos jóvenes hoy en día para llegar a cometer este acto?
0: Mira, es importante puntualizar que el suicidio es multifactorial, ¿sí? El suicidio es multifactorial y obviamente, al ser multifactorial, tiene que ver con maltrato, tiene que ver con adicciones, tiene que ver con muchos temas, violencia, acoso escolar, bullying. Todos esos temas de alguna manera están conectados con la conducta suicida, por eso menciono que es multifactorial, la desintegración familiar, el poco tiempo que le dedicamos a los chicos. Pero algo muy importante para resaltar es justo que la prevención tiene que ser diferenciada y por género. ¿Por qué? Porque las mujeres de alguna manera son las que más lo intentan y los varones son quienes más lo consuman. Entonces, justamente respondiendo a tu pregunta, el trabajo que tenemos que hacer tiene que ser diferenciado. Muchas veces las jovencitas, ¿sí? Si bien reconocen su emoción, pero muchas veces no se sienten escuchadas, sienten que no son tomadas en cuenta. Entonces, justamente puede ser, y te repito, es multifactorial, pero puede ser justamente por no sentirse escuchadas, no sentirse en vistas cuando mencionan sus emociones, y ahí es cuando lo intentan. En el caso del varón, en el caso de los hombres, muchos de ellos no expresan la emoción, el sentimiento, se lo guardan. Eso es muy importante entenderlo, porque en casa los jóvenes, sobre todo los varones, es difícil que manifiesten lo que les está ocurriendo. Ahí es el trabajo diferenciado de en las familias, en las escuelas, de que las familias platiquen con sus hijos varones, denle espacio de afectividad, de escucha, de contacto, de abrazo, manifestarles que los quieren, que no están solos, porque pareciera que todo esto que en su momento la cultura del machismo de los niños no lloran está impactando, y sí, sigue impactando todavía, porque nos es difícil a los varones, a los hombres, expresar nuestro sentir. Entonces, justo ahí tenemos que hacer una prevención diferenciada, y es algo que en el protocolo está, y es algo que planteamos con las instituciones, que platicamos igual con el doctor Reyes en su momento. El trabajo que tenemos que hacer es justamente con las mujeres de espacio, de escucha, de que son vistas, de que se les tome en cuenta, porque algo está ocurriendo que está en un llamado de atención, ¿sí? Entonces, por ahí yo creo que es importante, pero también es importante entender que cuando una joven o un joven toma ciertas decisiones, ¿no?, de querer atentar contra su vida, tiene mucho que ver también con los recursos protectores que tiene. Muchas veces en el seno familiar la formación que tenemos a veces es poca en recursos de afrontamiento a la frustración. La frustración es un tema importantísimo aquí en la prevención del suicidio, porque muchas y muchos de los jóvenes les es difícil

0: Sí, poder frustrarse porque mamá los cuida de que no se frustre. Y eso genera de alguna manera una situación que los puede poner en riesgo por no saber frustrarse.
1: Doctor, ¿qué le parece si vamos a un corte y en un momento más regresamos con más información?
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4: En Kiss FM son las 2 con 18 minutos.
5: 2:18. 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
1: 2:20 p.m. Estamos de regreso con más información y seguimos, continuamos con el doctor Luis Antonio Lara Pérez, coordinador de Convive. Y estamos hablando acerca del tema de salud mental. Hace un momento, pues platicábamos, doctor, justamente que quienes más llegan a cometer este acto, lamentablemente, son los hombres, y justamente porque la misma sociedad los ha orillado, los ha llevado, impulsado a cometer este lamentable acto. Pero ahora sí que el llamado es para los padres de familia, para la misma sociedad, ¿no? Para no callarse, no cerrarse ante sentir, simplemente dejarlo sentir.
0: Sí, es importante que como madre o padre de familia estés atento de tu hijo, de tu hija, sobre todo en el caso de los varones, porque en los varones no se manifiesta de manera tan visual como en la mujer cuando tiene un estado de tristeza, una depresión, ¿no? Una situación, por ejemplo, mencionaba cuando hay una ruptura de un novio o de una novia, las mujeres tienen a hablarlo, a decirlo, lo lloran, ¿no? Les es difícil, pero un hombre le es muy difícil expresarlo, y hay ciertas conductas suicidas específicas cuando ya hay una consumación suicida que está asociada a la pérdida de la novia, y justamente eso, como no tuvo recursos, no expresó, pues llega a consumar el suicidio. Y es importante, madre, padre, familia, que estés atento de las emociones de tus hijos. Si tú notas que tu hijo tiene conductas que están cambiando y que son muy radicales, pues estate alerta. Y es importante redes de apoyo, acudir a un especialista, a un psicólogo. También hay áreas específicas de, en este caso, la Secretaría de Salud y de Secretaría de Gobierno, en las cuales no tiene algún costo o es mínimo el costo. La salud mental es necesaria atenderla y atender a los chicos. También es importante estar en esta vigilancia de la parte de los, tiene que ver con el civismo digital y los cuidados paliativos que tienen que ver con el teléfono, porque muchos de los chicos en las redes sociales manifiestan mucho de lo que les está ocurriendo ahí a través de una imagen, a través de un emotion, algo ahí. Y ahí es una alerta también de que algo le está pasando, ¿no? Entonces es tomar en cuenta eso. ¿Por qué? Porque también lo que tiene que ver como la violencia digital, pero también la manifestación de lo que me ocurre desde mi salud mental, lo puedo plasmar con una figurita, con un emotion, con un icono, pero aguas porque hay iconos cuando lo empiezan a manifestar los chicos que son iconos de alerta. A veces una prima o su tía ya vio que mi primo puso tal imagen o puso tal icono. Si ellos te lo dicen es porque saben que son iconos o imágenes de alerta. Hay que tomar en cuenta lo que nos dicen la comunidad, en este caso nuestros familiares, que al final de cuentas son redes de apoyo. Eso es importante, que se acerquen. También es importante entender que hay en este caso la propia comunidad religiosa, desde diferentes religiones también están al pendiente, ¿no? Desde el apoyo, la parte religiosa espiritual, también la parte que tiene que ver con salud mental, desde las instituciones, en la propia escuela, trabajadores sociales, psicólogos. Es la red en general de apoyo que es importante que como papás sepan, y que sepan las madres y padres de familia que existe un protocolo para la prevención, detección y actuación ante situaciones de riesgo suicida en el ámbito educativo. Que lo conozcan, la Secretaría de Educación, nuestra página oficial, ya se encuentra y se puede descargar, se encuentra ahí la imagen, se puede descargar y tiene tres elementos, como bien te decía. Tiene justamente, hay una infografía que habla sobre la detección en el ámbito educativo, otro en el ámbito de la familia y el otro de comunidad digital.
1: Doctor, justamente en el ámbito educativo me gustaría platicar esa parte, por si hay algún docente que nos está escuchando, cómo actuar en dado caso, cómo detectar cuando un joven a lo mejor ya está solitario, ves algo anormal en este joven, pero ¿cuáles son esas señales que podría dar el joven?
0: Mira, hay muchos indicadores, como tú bien acabas de mencionar. Hay indicadores de aislamiento, hay indicadores de enojo. Si es un joven que normalmente no se enoja, o una joven, va a haber unos cambios muy repentinos. También si los vemos soñolientos, como mujeres sobre todo, con sueño o algo, porque la tendencia de las mujeres, te repito, es más, por ejemplo, con que una mujer genera una conducta suicida, un intento suicida, con pastillas. Entonces es importante, igual en el caso de las jóvenes mujeres, ver si está como soñolienta, como que no es normal, a ver, platicar con papá, en este caso, con los tutores, y decirle, oiga, notamos este cambio, ¿no? En el caso de los varones, si los vemos irritados, enojados, a veces con los puños, en este caso lastimados porque golpean a la pared, porque quiere decir que hay justamente algo que les ocurre, ¿no? Que está su cuerpo manifestando que requiere ayuda. Entonces, hay muchos indicadores, pero sobre todo estos son como las alertas importantes. También, obviamente, hay un tema relacionado con lo que viene siendo la autolesión no suicida, que es el parasuicidio. La autolesión no suicida no quiere decir que se va a suicidar, pero sí es un riesgo que los chicos, en muchas ocasiones, hay época de calor y llegan con un suéter, con un abrigo, cuando no es usual, estar al pendiente porque empiezan a autolesionar. Y ahí es importante hablar con ellos, que en este caso los maestros se acerquen al trabajador social, al directivo y activen el protocolo. Los elementos importantes es observar sin juzgar y detectar, identificar los niveles de riesgo, escuchar al niño o adolescente, informarle de su proceso, notificar a la madre o padre de familia, levantar un acta de hechos. En caso de riesgo, 911 Viviré, levantar un acta de hechos a Convive, canalizar a servicios especializados y un seguimiento de apoyo.
1: Muy bien, doctor, pues yo le agradezco muchísimo su tiempo, doctor, que nos haya venido a hablar acerca de ese tema tan interesante y sobre todo de prevención, que es lo que se necesita hoy en día para padres y para docentes de familia. Muchísimas gracias.
0: Muchas gracias por la invitación.
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17: Ahí tienen la información. En más temas, el Congreso de Campeche aprobó el fin de semana la reforma judicial. Esto lo hizo con 18 votos a favor y 12 en contra, generando debate, obviamente, entre las diferentes bancadas. Fue justamente el diputado Antonio Jiménez de Morena quien dio declaraciones.
18: Bueno, esta semana ya se tenía programada la discusión para la reforma constitucional que presentó la Presidenta de la República para perfeccionar el método de elección del Poder Judicial para jueces y magistrados, que es un derecho ganado por los mexicanos desde el 2024 bajo propuesta del presidente Andrés Manuel López Obrador. que es lo que hicimos hoy, nada más recordar que para que pueda haber una reforma a la Constitución tiene que ser aprobado también por el 50+1 de los estados. Hoy recibimos las minutas constitucionales alrededor de las 3 de la mañana y ya habíamos platicado todas las fuerzas políticas que era importante llevar a cabo esta sesión y evidentemente aquí en el Pleno se encuentran dos visiones del proyecto de país, ¿no? Y nosotros creemos de que es importante este derecho ganado por los mexicanos, por los campechanos que ahora en el 2028 tendrán este derecho de poder elegir sus jueces y magistrados para poder reformular la vida del Poder Judicial, pues me parecía muy importante poder apoyar a la Presidenta de la República y también comentamos en tribuna que se establecen nuevos parámetros en el cual ningún Estado podrá.
17: En más información, Polet Muñoz Valverde, enlace estatal del INAPAN aquí en Campeche, informó que actualmente los clubes cuentan con más de 180 adultos mayores activos y más de 10 talleres, entre ellos terapia ocupacional, bisutería, tejido, bordado, activación física y también, escuche bien, el más famoso de todos ellos, el uso de celulares y computadoras para personas de la tercera edad.
19: En nuestros clubes hay más de 180 personas activas, tenemos más de 10 talleres, son desde terapia ocupacional hasta bisutería, tejido, bordado, activación física y estamos abarcando también la parte de la tecnología con la licenciada Manuela Calderón. Se les está enseñando a usar el celular y la computadora porque son herramientas que no pueden dejar atrás a las generaciones. El aprender a usarlas, el que ellos se acerquen, el que tengan una red de apoyo, pues es muy importante para nosotros. Normalmente en esta etapa de las personas mayores, los hijos se encuentran todavía activos laboralmente, la familia ocupada y se va encontrando pues a veces, si no un abandono como tal, ya no encuentran un sentido de hacer las personas mayores. Y en esta parte es donde los invitamos a que se acerquen a los clubes de INAPAN, hay diferentes instituciones que ofrecen este tipo de servicios y pues aprovechar estas es una red de apoyo para ellos, para que no se queden en casa y la verdad es que salir sí les va, si no a quitar las enfermedades, porque algunas personas ya tienen algunas dificultades de salud, pero sí va a mejorar su calidad de vida.
17: Acérquese de verdad a Palacio Federal, ahí usted va a encontrar toda la información referente al INAPAM. En más información, antes de irnos a la pausa, es Rodrigo Bojorquez Ruiz, presidente de la CANIRAC en Campeche, quien destacó que si bien el Día de la Madre, pues de repente tiene un poquito más de visibilidad, sí esperan un repunte económico importante con el Día del Padre. Recordemos que ya estamos en junio, así como eventos como el Ironman, la Feria del Ron, así como el Mundial, invitando a toda la ciudadanía a apoyar los restaurantes locales.
20: Y ahorita en el mes de junio pues se viene el Día del Padre. Es sumamente importante y de igual importancia que el Día de la Madre para festejar a papá. Qué mejor que lo puedan hacer nuevamente como lo hicimos el Día de las Madres en conjunto con ustedes llevando ese mensaje para que las familias puedan ir a festejar a papá en esta ocasión, pues ahora sí con sus restaurantes de preferencia. No me voy a cansar de invitar a la ciudadanía para que en estas celebraciones vaya a los restaurantes de preferencia a consumir. Sabemos que llevamos una mitad de semestre algo complicada, pero bueno, estas fechas creo que son de suma importancia para elevar un poquitito las ventas, la ocupación de los restaurantes. Honestamente, creo que este segundo semestre esperemos que sea mucho más activo que el primer semestre porque tenemos eventos como el Mundial, tenemos la Feria del Ron, tenemos también el Ironman, que son eventos que no tuvimos tanto el primer semestre del año y que creo que son importantes para el sector en donde vamos a estar trabajando.
17: 2:31 p.m, vamos a ir a una pausa, pero al regresar, escuche muy bien, si usted está interesado o interesado en aprender a pintar en óleo, quédese con nosotros porque llega un curso gratuito y lo tendremos a continuación después de la pausa, ya volvemos.
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4: En Kiss FM, son las 2:31 p.m.
5: 2:31.
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1: De 2 de la tarde con 34 minutos, estamos de regreso con más información. Y oiga, ya nos encontramos con el pintor Jorge Trujeque, porque estaremos platicando con él sobre este taller de pintura al óleo. Y si bien se sabe que esta pintura al óleo es una de las técnicas artísticas más utilizadas por su versatilidad, riqueza de color y también durabilidad. Y bueno, todos estos detalles nos los estará platicando Jorge, ya está con nosotros. Y primeramente, Jorge, agradecerte que estés pues esta tarde tan lluviosa, ya casi lluviosa, con nosotros.
25: No, muchas gracias por la invitación. Un gusto.
1: Bueno, Jorge, para que nos platiques acerca de este taller, en qué consiste, quiénes pueden participar, y también para que nos platiques, pues, qué tan difícil llegaría a ser ahora sí que pintar en óleo.
25: Claro. Bueno, este taller es organizado por la Dirección de Difusión Cultural de la Universidad Autónoma de Campeche. Es un taller dirigido al público en general. Está dirigido a personas de 15 años en adelante y pues básicamente es para digamos que es la especificación de la edad, pero fuera de ahí pues cualquier persona puede participar, ¿no? No es necesario que sea una persona experta, digamos, en el tema. Justamente el taller es para eso, ¿no? Para perder el miedo, digamos así, y quien quiera tenga esa curiosidad, pues vaya con toda confianza. Ahora sí que nadie lo va a juzgar, ¿no? Del nivel técnico que con el que llegue.
1: Claro, ¿qué se necesitaría, Jorge, para poder entrar a este taller? Además de las ganas, ¿verdad?
25: Sí, claro,
1: y de aprender algo nuevo, de ahora sí que tener una nueva experiencia en sí. Algo.
25: Pues hay una serie de material que al momento de inscribirse se le va a dar a los alumnos, ¿no? Que pues lo básico, pinturas, pinceles, lápices, borrador, digamos, es un kit muy básico, ¿no? Cabe mencionar, muy importante, que el taller como tal no tiene costo. Básicamente la inversión que va a hacer el alumno pues es del material que se requiere, ¿no?
1: ¿Qué aprenderían, Jorge, para quienes nos están escuchando y a lo mejor les interese y sí, digan, claro, no, bueno, quiero participar?
25: La idea de este taller es partir desde lo más básico, ¿no? Desde el uso de materiales, que muchas veces, digamos, quien se dedica a ello lo da por hecho, ¿no? De decir, bueno, pues es que se trabaja con este material, pero digo, yo en mi experiencia personal, cuando empecé a pintar óleo, justamente me inscribí a un taller de óleo hace ya varios años y pues no sabía literal nada, ¿no? Ni siquiera lo más básico, ni siquiera cómo lavar un pincel, porque es diferente lavar un pincel que se usa con pintura de óleo a un pincel que se usa con otro tipo de pintura, ¿no? Entonces vamos a partir desde eso, desde lo más básico, desde el uso de materiales, conocer los materiales e ir transitando poco a poco ya de manera práctica para que ellos tengan una noción al terminar el taller, una noción general de, bueno, va enfocado hacia el retrato, ¿no? Que digamos que es la parte de mi trabajo que pues más visibilidad ha tenido, que más me caracteriza. Entonces queremos enfocarlo al retrato humano, ¿no? Que es, digamos, una de las partes más complejas, por así decir, en general del dibujo de la pintura, pero justamente el perderle ese miedo y el tener esa práctica con respecto al retrato, pues te abre la posibilidad de que al momento de querer pintar otro tipo de obras como paisajes, mascotas, etcétera, se te va a facilitar más.
1: Por ejemplo, para alguien que diga, no, pues es que yo no sé dibujar, yo no sé pintar, ¿también podrían entrar?
25: Sí, claro, cualquier persona puede entrar. Aquí el fin no es de que salgas con un nivel técnico, digamos, excepcional, sino primero que nada, como te comentaba al inicio, perder ese temor de decir, pues es que yo no sé o yo no tengo talento, etcétera, perder ese miedo y posteriormente, pues, soltarse, ¿no? Y no buscamos al final que tengan trabajo perfectos para exponer, sino que pues se suelte y experimente con la pintura, ¿no? Al final de cuentas, no todos los artistas se enfocan hacia un estilo, digamos, realista, como es mi caso, ¿no? Hay diferentes corrientes de la pintura y muchas veces no se requiere, digamos, por así decir, un nivel alto de dibujo para poder plasmar obras.
1: ¿Cuánto va a durar este taller, Jorge?
25: El taller va a durar un mes. Son 2 días a la semana, 2 horas por día, o sea, por clase, ¿no? Son martes y jueves. Empieza el 16 de junio y termina el 16 de julio.
1: Entonces, ¿es abierto al público?
25: Sí, es abierto al público en general a partir de 15 años.
1: Ok, nada más para que nos recuerdes en dónde se llevará a cabo y el horario.
25: El taller se va a llevar a cabo en las instalaciones de la Dirección de Difusión Cultural de la UAC. Y el horario es de 5 a 7 de la noche, martes y jueves, de 16 de junio a 16 de julio.
1: Ok, Jorge, ¿algo más que te gustaría agregar? A lo mejor algún dato curioso extra por ahí para que la gente se anime.
25: Sí, claro. No, pues únicamente en lo que he hecho hincapié, ¿no? Que es que pierdan el miedo. Que no digan, no, pues es que yo quisiera, pero pues yo no sé dibujar y qué vergüenza y esto, ¿no? Vamos a procurar que sea un taller experimental más que de imponer, digamos, la técnica y obligar al alumno que aprenda como tal o que salga con un nivel alto. No, ese no es el fin. El fin es que vayan, experimenten y hasta cierto punto se diviertan, ¿no? Que conozcan sin miedo lo que pues es la técnica de la pintura y puntualmente la pintura al óleo.
1: Claro, Jorge, como bien ya comentaste, la cosa es experimentar.
25: Así es, sí. Es pues sí, ir a conocer algo diferente, algo nuevo, y también quienes quizás ya tengan, digamos, una trayectoria o ya tengan conocimiento, igual pueden ir para pues afianzar conocimientos, ¿no?
1: Perfecto, Jorge. Pues te agradezco muchísimo que estés con nosotros en esta tarde para hablarnos acerca de la pintura al óleo.
25: Muchas gracias, buenas tardes.
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17: 2:41 PM. Bueno, pues este taller de pintura al óleo. Y la semana pasada me parece que también tuvimos entrevista con el taller de violín. Son diferentes cursos que está ofreciendo en estos momentos la Universidad Autónoma de Campeche para que si usted quiere participar en alguno de ellos, lo más importante es que son gratuitos, ¿eh? Así que vale la pena. Cheque sus redes sociales, los encuentra en Facebook como Cultura UACAM. Hace algunos minutitos nos llamaba por acá un radioescucha. Le mandamos saludos a Óscar Estrella, que nos preguntaba sobre este tema del registro de la línea telefónica. De entrada, la respuesta corta es tiene hasta el 30 de junio. Recordemos que hay mucha gente que no lo ha hecho, ¿verdad? Esa es una realidad. Tiene hasta el 30 de junio para poder realizar el registro de su línea telefónica. Pero, ¿qué pasa si no lo hago? Si lo hago tarde, lo hago el 1 de julio, ¿verdad? Bueno, toda esa información vamos a preparársela para hacérsela llegar a todos ustedes, pero sí tiene que hacerlo antes del 30 de junio. 2:42 PM, vamos con más información. Y bueno, pues les platicamos que también el día de hoy en la rueda de prensa matutina, mañanera, otra duda que muchos nos han preguntado es, oye, Carlos, yo escucho que siempre están entregando los apoyos de las becas del bienestar, pensión a adultos mayores y demás. Bueno, pues ya el día de hoy, Leticia Reyes Anaya, quien es la secretaria del Bienestar Federal, dio a conocer, primero, ¿cuál es el alcance que actualmente tienen todos estos programas? 18 millones de personas actualmente se ven beneficiadas y, sobre todo, ¿cuándo serán los próximos, pues, fechas o procesos de inscripción?
8: En junio estamos trabajando. Las personas que se registraron, que cumplieron 65 años o que tienen, en el caso de los varones y en el caso de las mujeres, más de 60 años y se registraron hasta abril, de la semana del 15 al 21 de junio les estaremos enviando un mensaje en el teléfono que dejaron de contacto para que se presenten a recoger sus tarjetas para el apoyo del siguiente bimestre. Esto será del 15 al 21 de junio. Hay que estar muy atentos al mensaje que les llegue a su teléfono. Las personas que aún no se han registrado, que deben registrarse, estarán abiertos los módulos de lunes a domingo, de 10 de la mañana a 4 de la tarde, para que se registren los que cumplen años después de junio. Y será del 22 al 28 de junio los nuevos registros. Siempre estamos al pendiente de que todos estén bien atendidos.
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17: Y bueno, antes de ir a la pausa, nada más y nada menos nos vamos con las finales de la Conca Champions y de la Champions League, que rompieron récords en audiencia, pero ¿qué cree? A través de streaming. Y es que hoy en día muchos de estos partidos ya no se pasan por televisión abierta. Usted que tiene que contratar una plataforma de streaming. Y pues bueno, ya se dieron a conocer algunas de las cifras que sin lugar a dudas ponen otra vez en esta balanza de saber, pues, ¿qué es lo que hay que hacer, ¿verdad? Si usted tiene que contratar alguna plataforma de streaming para poder verlo, porque estos partidos ya no se pasan en televisión abierta. Y de acuerdo con los primeros números, la UEFA Champions League y la Conca Champions tuvieron una audiencia de más de 2 millones de personas en esta plataforma virtual que empieza con H, ¿verdad? Y que es color morada, que es donde salen estos partidos, al menos en streaming. Y hay un dato muy interesante, es que evidentemente tuvo una mayor cantidad de vistas la final de la Conca Champions, donde Toluca se alzó como campeón de la CONCACAF, venciendo a Tigres de Nuevo León, con más de 1.915.000 vistas contra las 360.000 donde, pues, el París Saint Germain se enfrentó contra el Arsenal. Así que, ¿usted qué opina? El negocio del streaming hasta los deportes también ya está consumiendo. Y pues bueno, para todos los fans del Toluca, que no pudo ser campeón del fútbol mexicano, pero sí es campeón de la Conca Champions. Ahí tiene la información también deportiva en materia de fútbol internacional. Recuerde que hay actividad de los Piratas de Campeche. Vamos a ver, en un ratito más les voy a platicar contra quiénes van esta semana. Pero pues sí, están penúltimos en la tabla general a tan solo un partido de los Leones de Yucatán, que son los sotaneros, 15 ganados, 22 perdidos. Una cifra similar a la que tiene Tigres, pero muy cerca tanto de Conspiradores como del Águila del Veracruz, así que ojalá esta semana los Piratas puedan sumar algunas victorias. Hasta aquí la información deportiva, 2 de la tarde con 45 minutos. Vamos a una pausa y al regresar, Sara López abre las líneas de comunicación. Si usted tiene algún reporte ciudadano, márquenos de una vez porque vamos con Campeche Habla Claro. No sin antes una pausa y ya volvemos.
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14: En Kiss FM son las 2 con 46 minutos.
15: 2:46. 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
1: El precio del dólar estadounidense al cierre de los mercados el 1 de junio quedó en 16.20 pesos a la compra y 17.70 pesos a la venta, mientras que el euro alcanzó los 19.60 pesos a la compra y 20.80 pesos a la venta. La onza Libertad Plata llegó a 1.156.15 pesos a la compra y 1.668.20 pesos a la venta. El centenario oro estuvo en 83.738 pesos a la compra y 105.838 pesos a la venta.
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2: Seguimos con la información, son las 2 de la tarde con 48 minutos, ya casi nos vamos, pero todavía estamos en el momento de Campeche Habla Claro para que usted envíe su reporte ciudadano, si así lo desea, al 981-81-654-55, esa es la línea directa a cabina por si usted gusta marcar, hacer una llamada. O si gusta mandar mensaje, ya sea escrito o de voz, lo puede hacer a esa línea de WhatsApp 981-139-0974. Recuerde que puede denunciar cualquier problema. Y justamente se acaba de enlazar un ciudadano o ciudadana para que nos comente qué está pasando. Muy buenas tardes.
3: Sí, buenas tardes. Habla la señora Elizabeth.
2: ¿Qué tal, doña Elizabeth? ¿En qué la podemos ayudar?
3: Es para reportar lo de la acumulación de mosquitos y también aquí ese chapeo sobre la calle Plata, que está muy encontrado.
2: Muy bien, doña Elizabeth. ¿Esto ya lo ha reportado?
3: Sí, ya te lo había reportado otra semana.
2: ¿Las autoridades?
3: Sí.
2: Ok, doña Elizabeth, pues se seguirá pasando este reporte para que puedan resolverlo las autoridades. Y bueno, este fue el reporte de doña Elizabeth. Si usted también tiene algún reporte como doña Elizabeth, recuerde que lo puede hacer ya desde ahora, desde este momento. Recuerde que estamos esperando su reporte ciudadano. Y bueno, por acá siguen insistiendo nuevamente los vecinos de Bosques de Campeche. No se preocupe, no es ninguna molestia, al contrario, qué bueno que sigan ustedes mandando, enviando sus reportes ciudadanos, porque ya desde hace tiempo nos vienen comentando acerca de esta retroexcavadora, porque ellos quieren que se retire de la calle Ciris entre López Mateos y Granadillo, que es una zona residencial y no es para estacionar maquinaria. Bueno, esta situación ya tiene muchísimo tiempo que se viene reportando, que nos lo vienen comentando, pero hasta el momento nada. De hecho, la evidencia está, las fotografías están y hasta el momento pues no la han retirado. Por lo tanto, ese es el llamado de los vecinos de Bosques de Campeche. Recuerden muy bien, vecinos de Bosques de Campeche están pidiendo que retiren esa retroexcavadora de la calle Ciris entre López Mateos y Granadillo, que es una zona residencial. Bueno, esperemos que en el transcurso de la semana pues haya buenas noticias de que la hayan retirado, ¿verdad? Porque cuánto llevan esperando estos vecinos para que retiren esta retroexcavadora. Y bueno, por otra parte, igualmente son los vecinos de la colonia San Rafael, calle Pedregal, quienes están ahora sí que reportando que está todo oscuro, con hierba, que se entra por la calle 6, prolongación Galeana, colonia San Rafael. Es una situación de un poste de luz que no hay luz, ¿verdad? Prácticamente no tienen luz en esta zona y están reportando a las autoridades que vayan a repararlo porque ya tiene muchísimo tiempo, que igualmente están sin luz y también siguen reportando esta situación. Y bueno, estos fueron los reportes del día de hoy. Si usted tiene algún otro reporte, pues en este momento envíelo para que antes de irnos ya lo comentemos. Y si no, pues hasta mañana lo estaríamos comentando. Recuerde muy bien, del noticiero de 1 a 3 de la tarde. Pero mientras tanto, vamos a escuchar a Héctor Cheque, que nos tiene para comentar acerca del mundo del entretenimiento.
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4: Gracias, Sara. Pues sí, en el mundo del entretenimiento tenemos cerca el Mundial de Fútbol, y ya que estamos a punto de tener una de las fiestas futbolísticas más importantes en el mundo entero, pues déjame decirte que así como hay luchadores que saltaron a la pantalla grande, también hay futbolistas que forman parte del mundo del entretenimiento. Como si vamos al fútbol mexicano, pues el gran ejemplo es Arturo Carmona. Este futbolista mexicano es el ejemplo perfecto. Él estuvo en los Tigres de la Universidad Autónoma de Nuevo León, el Saltillo Soccer, el Atlético de Morelia, pero al final de cuentas dejó el balón por las novelas. Ha participado en más de 20 y seguramente las has visto, Sara, La Vecina, Mar de Amor, Monteverde. Ah, es más, ha sido hasta conductor del programa Hoy. Pero bueno, no es el único. A nivel internacional, grandes estrellas del balompié también tienen sus propias series y han participado en el mundo del entretenimiento, como Zinedine Zidane, el campeón del mundo de Francia en 1998 y referente de equipos como la Juventus y Real Madrid. También ha sido un rostro recurrente en las salas de cine. En 2005 participó en Gol, donde se interpretó a sí mismo, y para el 2008 fue parte de Asterix en los Juegos Olímpicos. Además, tiene su propio documental, Zidane, A 21 Century Portrait, un documental experimental que siguió cada uno de sus movimientos durante un partido oficial y se convirtió en una obra de culto para los aficionados del fútbol. También Ronaldinho, el máximo representante del yoga bonito, jugó en clubes como el Barcelona, el AC Milán, y en 2022 se convirtió en campeón del mundo con la selección de Brasil. Su carisma lo llevó a participar en programas de televisión, documentales y el cine. En 2018 formó parte de Kickboxers, donde interpretó a un experto en artes marciales que ayuda a entrenar al protagonista, compartiendo escenas con Mike Tyson y también con Jean-Claude Van Damme. Pelé, considerado una leyenda del fútbol, brilló con la selección brasileña, pero también participó en películas. La más recordada, Escape a la Victoria, donde compartió créditos con Sylvester Stallone, Michael Caine y Max von Sydow. Y finalmente, pues Lionel Messi también estuvo en Los Protectores, donde se interpretó a sí mismo. Y el último, pues David Beckham, sí señor, también estuvo en la saga Gold, protagonizada por Kuno Becker. Este señor definitivamente, imagínate, empresario, caballero de la corona inglesa, estrella británica del fútbol, y participó en las películas The Man from U.N.C.L.E. y también King Arthur, Legend of the Sword, ambas dirigidas por Guy Ritchie. ¿Ya vieron algunas de estas cintas? ¿O ya han identificado a estos futbolistas en su sala de cine?
5: Arturo Carmona en mi sala de mi casa. De mi casa. ¿Verdad? Pero bueno, oye, es que es una realidad. A veces, yo me imagino que como actores y actrices, bueno, como en este caso actores, ganan bastante. Digo, perdón, como futbolistas ganan bastante, pero a veces hay que buscar de dónde más.
4: Claro, hay que diversificar, por supuesto.
5: Exactamente. Así que usted díganos a quién de los futbolistas que nos acaba de comentar Héctor usted ha reconocido en la pantalla grande. Que digo, la verdad es que muchos de ellos han sido, en películas o en contenido audiovisual que es referente al fútbol, ¿no? Así que bueno, pues ahí tiene la información. Muchas gracias, Héctor.
4: A ti, que estén muy bien.
5: Al contrario, también que estés de maravilla, porque el día de mañana no viene su día de descanso, ¿verdad? Hoy se va al cine, se va a... ya se va, dice. Oye, Sara, pues ya de esta manera nosotros llegamos al final de esta emisión de lunes, de inicio de semana, de inicio de mes, ¿verdad? Muy contentos de acompañarles. La lluvia no ha caído el día de hoy, pero...
2: Ni la menciones, Carlos.
5: Eso te iba a decir, todavía. No, que se espere que den las 5:30, ¿verdad?
2: Hasta que estemos en nuestras casas, que todos estemos en nuestras casas, tranquilos, ¿verdad? De una película.
5: Con un panecito.
2: Caiga. Así es.
5: Y tu café o chocolate caliente, ¿verdad?
2: Un chocolatito. Yo soy team chocolate.
5: Team chocolate, team frío, team lluvia, todo eso. Pero bueno, usted platíquenos, háganos llegar su mensajito. Díganos qué temas quiere escuchar también, eso es muy importante. Nosotros obviamente les traemos especialistas, invitados, autoridades también para que usted pues esté enterado de lo que sucede en el mundo de, en el mundo en general informativo aquí en Campeche, en México y el mundo. Pero si usted tiene alguna duda de algún tema en particular, mándenos su mensaje. Si quiere alguna autoridad en particular o alguna o funcionario o funcionaria que quiera que traigamos al programa, con mucho gusto, háganos llegar ese mensaje y nosotros con gusto le haremos llegar también a sus representantes.
2: Recuerde la línea de WhatsApp 981-139-0974 por si gusta dejar ahí qué funcionario, qué entrevista, qué tema le gustaría.
5: ¿Cuál quiere repetir también, verdad?
2: Claro, en el transcurso de la semana, bueno, solamente dígalo. Y bueno, estaremos pues viendo a ver si puede venir el funcionario o la funcionaria, ¿verdad?
5: O algún representante también, claro, para que también resuelvan sus dudas. Y recuerde que hoy, 1 de junio, comienza la temporada de huracanes. Hay que estar atentos para toda la gente que nos escucha en alguna de las comunidades que de repente son más vulnerables. Yo sé que es muy complicado, yo sé que es difícil de repente que alguna autoridad venga y le diga, hay que dejar tu hogar, ¿no?, para ir a algún albergue, pero es que al final de cuentas lo que se está buscando es la integridad y la seguridad de las personas.
2: Y por ejemplo, si usted a lo mejor cuenta con una hermana, un hermano, una sobrina, en donde usted se pueda ir a quedar unos días. Yo sé que a lo mejor no les gusta molestar, pero las autoridades están recomendando esta parte justamente para, bueno, para quienes se lleguen a inundar, que esperemos que no, ¿verdad? Pero si llegara a pasar alguna situación, recuerde que lo puede reportar, todo esto lo puede reportar a través de Campeche Habla Claro, porque aquí le leemos, le escuchamos y claro que sí, podemos a lo mejor pues hablar también con las autoridades para cualquier situación que esperemos que no, pues que suceda.
5: Ya nos vamos, muchas gracias por habernos acompañado en este inicio de semana, inicio de mes, en los controles, Héctor Chequé y también allá en la producción Albén Alan Santamaría. Les esperamos el día de mañana desde la 1 de la tarde con toda la información aquí en Campeche. Mi nombre es Carlos Sobranis.
2: Yo soy Sara López y esto fue CIPSE Noticias Radio, segunda emisión.
0: 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En Kiss FM son las 2:59. 2:59.
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0: ¿Alguna vez te has preguntado por qué a las 10 de la noche tu cuerpo ya pide almohada?
1: Aunque tu mente todavía quiera ver un capítulo más de tu serie favorita.
0: ¿O por qué te da hambre más o menos a la misma hora, como si alguien dentro de ti llevara un horario escondido? Pues resulta que sí. Dentro de ti hay un reloj. No tiene manecillas ni hace ruido, pero lleva millones de años dando la hora.
1: Se llama reloj circadiano
0: y trabaja siguiendo ciclos de 24 horas, justo como el giro de la Tierra. Gracias a él, tu cuerpo sabe cuándo despertar, cuándo comer y cuándo apagar las luces para dormir. Este reloj vive en una pequeña región del cerebro llamada núcleo supraquiasmático, un conjunto de unas 20.000 neuronas, pequeñito, del tamaño de un grano de arroz, pero poderoso como el director de una orquesta. Recibe la luz que capta nuestros ojos y con esa información le avisa al resto del cuerpo: ¡es de día! ¡A moverse!
1: O ya oscureció, es hora de reparar tejidos y ahorrar energía.
0: Imagínate, los reptiles tienen en la cabeza algo que los científicos llaman el tercer ojo, un órgano que detecta directamente la luz del sol y les dice cuándo moverse y cuándo quedarse quietos. Nosotros no tenemos ese tercer ojo, pero nuestros ojos hacen el mismo trabajo. Le envían señales de luz y oscuridad al cerebro. Y cuando anochece, una hormona llamada melatonina empieza a inundar nuestro cuerpo como un arrullo químico que nos prepara para soñar. Mientras dormimos, otra hormona toma el turno de madrugada, el cortisol. Va hacia nuestros depósitos de grasa, libera glucosa y prepara al cuerpo para que cuando suene el despertador o entre el primer rayo de sol por la ventana, tengamos la energía lista para arrancar el día. Pero ojo, este reloj tan fino se puede descomponer. Trabajar de noche, desvelarte con el celular a las 2 de la mañana o saltarte horas de sueño es como meterle arena a un reloj suizo. Cuando nuestros ritmos circadianos se alteran, el cuerpo lo cobra caro. Obesidad, diabetes, depresión e incluso estados psicóticos pueden aparecer. Y no solo nos afecta a nosotros. La luz artificial que invade la noche también altera los ciclos de reproducción de muchos animales. En 2017, tres científicos estadounidenses, Jeffrey Hall, Michael Rosbach y Michael Young, recibieron el Premio Nobel de Medicina por descubrir los llamados genes reloj, el manual de instrucciones que le dice a nuestras células cómo fabricar las proteínas que aceleran o frenan nuestro reloj interno. Así que esta noche, cuando sientas que los párpados te pesan y el cuerpo te pide cama, no le eches la culpa al cansancio nada más. Agradece a ese pequeño reloj escondido en tu cerebro que lleva toda tu vida cuidando de ti. En silencio, sin pilas, sin alarma. Solo con la luz del sol y la oscuridad de la noche. Con información del doctor Raúl Aguilar Roblero, del Instituto de Fisiología Celular de la UNAM. Un guión de Leonardo Santiago, con información del portal Ciencia UNAM. Les saluda Mónica Genis.
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se quede con nosotros, está participando en esta cuestión de música y por supuesto enviar su mensajito a la línea de WhatsApp 981-160-1343. Dice, buenas tardes, ¿podrías poner Digital Love de Daft Punk? Claro que sí, te lo checamos rápidamente para ustedes. Ya tenemos el primer mensaje y usted también puede comunicarse con nosotros hoy iniciando la semana con música electrónica a través de esta frecuencia 981-160-1343, línea de WhatsApp 981-160-1343, deseándole como siempre lo mejor del mundo para usted y los suyos. Bienvenidos a Remember Kiss. Vamos a ir rápidamente a una pausa comercial y regresamos con los temas, con las canciones, con los momentos, con los recuerdos y con la música electrónica. Hoy en Remember Kiss, inicio de semana, sube a tu radio 981-160-1343. Ya sabes, en el 101.9 la música te mueve.

0: 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En Kiss FM son las 3 con 14 minutos. 3:14.
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2: 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Vámonos con más música a través de la frecuencia del beso. Hoy es lunes de música electrónica. Dice, por acá, buenas tardes, para mandar un saludo al guapo de la unidad 028 de hospitales y para el papacito de su hijo, Tami, de la unidad 027, el más guapote y sexy de la empresa Movibus Campeche. ¡Ah, su! Ya tiene el club de fans. Mira nomás, si puedes poner It's My Life de los 80s, porfis. Bueno, en realidad, It's My Life es de los 90s y déjame checarlo porque andamos en música electrónica. ¿Sale? Ahorita lo ponemos rápidamente. Dice por acá, besos al abuelo. Dice, muchas gracias, muchas gracias. Muchas gracias. Dice por acá igual, ya llegó el abuelo. Buenas tardes, Boris, aquí escuchándote en la colonia Tepeyac. Saludos a la gente de la colonia Tepeyac. Muchas gracias. Llegó el abuelo, desgraciadamente llegó el abuelo, llegó conmigo. Hoy se puso guapo. Hoy se puso guapo el abuelo, me invitó. Escuche usted, este es un sobrecito, este es otro sobrecito, dos sobres de café. El señor quiere mañana que yo lo lleve, pero no creo. Vámonos con Digital Love de Daft Punk en esto que es Remember Kiss de música electrónica. Te recuerdo, línea de WhatsApp 981-160-1343, 981-160-1343. Quédate con nosotros, súbela a tu radio. Recuerda, en el 101.9, la música te mueve. 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

0: 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En Kiss FM son las 3 con 30 minutos.
1: 3:30. 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
15: Exactamente a las 3 de la tarde con 35, dice amigo Boris, estamos escuchando la radio, tus buenas rolas, por favor, pon la rola de la monja que utilizan en las ferias. Ah, ok. O la de David Guetta, You Were Child. Un saludo para la familia Rivas Chan. Saludos cordiales, dice también por acá. Buenas tardes. ¿Será que podrás poner Let's Group de Earth, Wind & Fire? Terminando la programación de Remember Kiss con gustísimísimo. Te pongo ese tema. Andamos de electrónicos y eléctricos. Eléctrico. ¿Usted escuchó esa palabra cuando anda allá mezclando cosas? A mí me ha pasado mucho que se me da mucho de estas cosas. Yo debía haber sido químico también, fíjese. Mezclo refresco de cola, café y 4 pastillas de estas, son 2 aspirinas y 2 corales. Ay, ¿por qué les conté eso? Bueno, ya. Sí, con eso ya te pones bien eléctrico, mano. Pero está bien porque, digo, al final es para no dormir. Si a usted le gusta ser extremo, esas cosas, muchacho, no olvídate. Te pone bastante energizante. Niños, no lo hagan en casa. 981-160-1343, línea de WhatsApp de Kiss FM. Para todos los programas, vamos a ir directamente con más canciones de este género, de este estilo, que tiene rato que existe y que pareciera que nos ha dado igual muchos de los temas que nosotros escuchamos o que hemos tenido chance y oportunidad de escuchar en el transcurso de nuestra vida. Algunas canciones que precisamente se preparan o las escuchamos en algunos antros, que en algún momento las escuchamos en algunos discos también, forman parte de la música de antes, que también tenía cosas electrónicas. Uno de los temas más escuchados, o por lo menos más recordados, ha sido el tema de In My House, que en realidad es un tema dance, pero cuando llega a nuestros oídos nos hace vibrar. Remember Kiss es música para recordar. Remember Kiss es de temas que obviamente no han dejado la historia y ha marcado una pauta directamente con nosotros y nos ha gustado, yo creo que mucho ese estilo de mucho de lo que hemos escuchado. Pero de verdad, esta canción, no sé si a usted le ponga de buenas, a mí me gusta mucho este tema. Cuando andamos en los toquines y demás, que no es de rap, sino que es de onda de DJ, ese tema lo pide mucho, y no solamente conmigo, ¿verdad?, sino con los colegas que se dedican también a estar en los bailes retro. Específicamente esta canción de DJ Dero, de In My House, es de verdad una bomba. Nos trae recuerdos y aparte nos hace brincar. Y si de brincar se trata también, no sé si usted se acuerda del baile de las burbujas, que era otro género que igual se venía desprendiendo, como el tema de la sirena, el que cantaba con las manos arriba, que se conoció mucho en la extinta disco Calle 8. Esos temas, digo, nos agradan y nos ponen de buenas y nos hacen bailar y nos hacen, por lo menos tantitito, nos hacen olvidarnos de algunas de las cosas o los problemas que a veces podemos acarrear todos los días. Dice, por acá tienen la rola de Daft Punk y Julian Casablanca. Buenas tardes, Boris. La rola de Instant Crush, debo de tenerla. Tengo un discazo, bueno, tengo varios compilados de Daft Punk, así que ahorita lo checamos rápidamente. Te mandamos una papacha enorme, mi estimado Grexter. Gracias por escucharnos. Ahorita lo checamos rápidamente. Y mientras tanto llega este tema desde que inicia, mano. Ahí está por ustedes en este conteo y recuento de canciones. Remember Kiss de música electrónica. Línea de WhatsApp 981-160-1343.
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0: 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En Kiss FM son las 3 con 45 minutos.
1: 3:45.
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1: Vámonos con más música. Valentino Khan llega para nosotros con el tema de Deep Down Loud. Mientras tanto nos dicen por acá, Bonis, buenas tardes, excelente inicio de semana. ¿Podrías poner la de Red Dog de DJ Tragic? Claro que sí, te la checamos. Dice por acá también, buenas tardes, si puedes poner una de DJ de Agostino. Ah, oh, muchacho. Mi amigo, usted es conocedor de la música DJ de Agostino. No, no, qué chulada. Dice por acá, amigo, andamos en carretera. Pablo quiere la canción de Tumba la Casa y de mi parte, saludos a mis bebas, Luna y Vicky, y unas amigazas que vienen con nosotros, Marianelli, Oyuki y Monse, saludos cordiales. Ah, hombre, era nomás a dónde se fueron. Saludos. Andamos poniendo música electrónica, no andamos poniendo retro, ¿eh? Hoy es de música electrónica. Saludos cordiales. Dice, buenas tardes. Saludos al Mocho, que quiere su paleta y a Caballito. Y a Clayder, andan aferrados en trabajando. Saludos cordiales. Vamos a seguir poniendo más canciones y nos piden también el tema. Ah, bueno, sí, ya lo pusimos, ¿no? Sí lo pusimos, ¿no? El de Daft Punk. ¿No lo hemos puesto?
2: Ay, no lo hemos puesto. ¿Qué está pasando con eso? Ay, chiquita. Se me está yéndola.
1: No, no lo hemos puesto. A que me hace falta un tema por acá. Ya, ok. Vamos a escuchar a Valentino Khan y seguidamente escuchamos a Daft Punk, que nos pidieron el tema de Instant Crush. Y por supuesto, más canciones aquí a través del 101.9. Hoy es Remember Kiss de música electrónica. Quédate a disfrutar con nosotros esta tarde. Ya se está aclarando el cielo por acá de este lado de la estación del beso. No sabemos si esté en todos lados, ¿verdad? Pero por lo menos donde yo estoy aquí sentadito, viendo hacia el horizonte, pensando en aquella mujer que me traicionó. No es cierto, no es cierto, no es cierto. Nada. Cero con eso. Pero sí, viendo acá este de la ventanita, desde que me dejaste, la ventanita del amor se me cerró. Fíjate qué bonita palabra, ¿eh? De poema. Desde que me dejaste, la ventanita del amor se me cerró. Bueno. Así llega a pasar. Vámonos con música Deep Down con Valentino Khan, seguidamente de Daft Punk y muchas canciones más aquí en Remember Kiss de música electrónica. También nos dice por acá, Bonis, buenas tardes. Buen provecho, lluvioso día. Ponme la de Scatman, lo cual sería buena, por favor. Hoy te lo checamos, mi estimado Isaías. Te mandamos un abrazo enorme. Gracias por escucharnos. Quédate con nosotros y súbela a tu radio.

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0: 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En Kiss FM son las 4 con 2 minutos.
1: 4:02.
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0: Ya son exactamente las 4 de la tarde con 7 minutos y les vamos a dejar con este tema de Red Dog a cargo de DJ Tragic, que nos pidieron este tema. Y también vamos a estar escuchando más canciones como el tema de Insomnia, que es una de las bellezas extremas de la música dance electrónico. Es de verdad una magia pura. Ese tema, esa canción, cuando llegó en su momento, es de verdad, no tienes idea, mi amigo, amiga. Cuando llegó ese tema directamente a nuestros oídos, se volvió de verdad un verdadero clásico, al igual que el tema de Children, que son dos temas. Uno es de Faithless, el otro es de Robert Miles, y son de verdad una exquisitez para el oído. Recordar esos temas y escucharlos y revivirlos. 981-160-1343, quédate con nosotros. Estás sintonizando la transmisión más de Remember Kiss, hoy de música electrónica. Oye, eso.
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0: 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En Kiss FM son las 4 con 16 minutos. 4:16.
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0: Ya son exactamente las 4 de la tarde con 20 minutos, ya está. Ahora sí, ya se puso en cero. Déjeme platicarle una cuestión, una situación, algo interesante para usted, mi querido amigo Radio Escucha, algo que tenemos que sí o sí hacer. Siempre nos hemos quejado, la mayor parte del tiempo nos quejábamos de que
1: Mike, no me da tiempo, Mike, estoy muy ocupado con esas cosas, Mike, no puedo, a mí estoy cansado.
0: Bueno, siempre hemos sido parte de esa forma de quejarnos o poner pretextos para no estar festejando nuestro día, el Día del Padre. Bueno, ¿qué creen? ¿Sí? Así es. Así como usted está pensando en este momento, Kiss FM está realizando algo bien bonito y que a usted yo sé que le va a gustar porque usted también se dedica a echar la cascarita, los pases, las dominadas y demás. 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Le mandamos un saludo al buen Pachi que nos anda escuchando con este tema precisamente, que es una de las mejores canciones que por lo menos yo puedo decir que ha existido en esa onda electrónica dance. De verdad, es un sueño ese tema. Llega para ustedes la presencia del maestro, el inmortal Robert Miles.
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Vámonos directamente con más música a través de la frecuencia del beso. Dice por acá, saludos amigo, nos puedes poner el tema de I'm Good de David Guetta. Claro que sí, en un momento más se los ponemos. Y mientras tanto, disfruta del temazo de House Hero. Esta es una chulada de canción, muchacho. Llega para ustedes Magic Organs.

0: 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En Kiss FM son las 4 con 31 minutos.
1: 4:31. 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
19: Vámonos con más música a través de la frecuencia del beso. Son las 4 de la tarde con 35 minutos y este tema va dedicado ya para nuestra amiga Lorena, que nos han escuchado. Muchas gracias. Tenemos más canciones y por supuesto más temas para ustedes. Y a ratito les seguimos platicando de esto que estamos realizando aquí en Kiss FM, que es, obviamente, qué padre mundialista Kiss FM. Algo que usted no se debe perder y, por supuesto, le invitamos a participar. Mientras tanto, llega para ustedes la presencia de David Guetta y el tema I'm Good.

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1: Porque en los 90 también teníamos música chida, chévere y por supuesto también electrónica. Llega para ustedes Jam y Spoon. El tema de Right in the Night fue una de las canciones igual, yo creo que muy recordadas, infravaloradas, porque no tuvo yo creo el éxito que realmente se merecía este tema. Pero es uno de esos temas que igual fueron recordados y por supuesto fueron parte de una gran evolución de la música entre la onda dance y electrónico, que por supuesto te vamos a compartir aquí en un momento más. Te recuerdo que estamos transmitiendo también a través de www.cipseplay.com, esto en cualquier parte del mundo, al igual que también estamos a través de la plataforma de iHeartRadio, donde también te invitamos a escucharnos. Y si ya andas en el internet, ¿verdad? Andas por allá, muchacho. ¡May, qué bonito! Pues te invitamos a estar allá siguiéndonos en redes sociales como Kiss FM 101.9 Campeche. Ahí estamos apareciendo para ustedes. Kiss FM 101.9 Campeche, ahí estamos para que obviamente estemos haciendo lo propio, nos sigas y estemos ahí en tus favoritos como debe de ser. Mientras tanto, te dejo rápidamente con este tema, Right in the Night.
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0: 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En Kiss FM son las 4 con 44 minutos.
1: 4:44.
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3: Ya son exactamente las 4 de la tarde con 48 minutos. No, no, disculpito. Bueno, ya. Buenas tardes, bueno, puedes poner Bongo Sound, el tema de Playa Alive, el tema de Safri Duo, claro que sí, en un momento más. De hecho, lo había apuntado por acá. ¿Dónde la dejé? Madre, la dejas olvidado. Bueno, ahí se la ponemos. Oiga, le recuerdo a todos los amigos y amigas, para los que estaban preguntando, oye, ¿qué estás anunciando tú de fútbol? Oye, ¿qué estás diciendo? Porque nos llegaron los mensajitos, no piense que es broma. Llegaron como 6 mensajes de que, qué onda con el fútbol. 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Ya si usted nada más tiene dos pies izquierdos, no se preocupe. Yo también soy malo para el fútbol. Dice por acá, hola amigo, aquí dando lata como cada tarde disfrutando la interacción. Aquí tus fans de la colonia Santa Lucía. Saludos a doña Sandrita Villamil, que estamos en la sobremesa disfrutando de oírte. Hombre, muchas gracias doña Sandrita. Le mandamos una papache enorme. Allá a doña Sandrita, a mi querida Betty, por supuesto, también a toda la gente ahí de Santa Lucía. Mira qué bonito Santa Lucía. Yo recuerdo, tengo muchos recuerdos chidos de Santa Lucía. Una vez me corretearon allá cuando fuimos a unos 15 años. Ay, no, qué cosa. Sí, sí, antes estaba de moda eso. Ibas directamente a los 15 años y pues, eras del barrio.
4: Madre, ¿qué estás haciendo acá? Oye, madre, esos tienen tan tío tus rieles, muchachos. Madre, mochilas para la banda.
3: Sí, como no se acuerdan. De allá venimos, man, imagínate. Llegamos picando piedra, ¿eh? Y aquí andamos. Unas tres papitas después. Vamos a escuchar ese tema que nos pidieron también, la canción de Runaway y también el tema de Play It Alive, el tema de Safri Duo, para que usted también disfrute de estos temas y, por supuesto, también le invitamos a escucharnos en el lugar, en el sitio seguro, en el sitio que usted debe tener siempre sus favoritos. Ahí estamos para ustedes en Kiss FM 101.9 en internet, en Zipse Play. A través de Zipse Play, ahí estamos apareciendo para que ustedes también lo escuchen en cualquier parte del mundo. Mire qué bonito, de verdad, no solamente estamos nosotros, sino también todas las estaciones que conforman Grupo Zipse en un solo sitio. Usted entra, teclea la dirección electrónica también en su teléfono celular, zipseplay.com, en el buscador de Google, le va a aparecer de volada, estamos apareciendo. Baja un poquito, obviamente, lo que es la pantallita, y del lado derecho, ahí estamos apareciendo para ustedes. Y también, ¿verdad? Pues la invitación para que escuche a todas las estaciones que conforman Grupo Zipse. Recuerde que también tenemos el podcast. Ahí está apareciendo el podcast de la gente de Mérida, de Kiss 97.7. Y, por supuesto, ya próximamente también vamos a tener el podcast de cosas de fantasmas ahí para ustedes, por parte mía. ¿Cuándo va a ser? No lo sé, pero ya lo estoy armando. Ay, no, es que le voy a platicar un chisme. Bueno, no es chisme, es verdad. A veces me levanto con ganas de no levantarme y digo, madre, ¿será que lo vaya a hacer? Se me va el día pensando si lo hago o no. Ay, no, qué cosa. Dice por acá, gracias por ese abrazo. Claro que sí, de nueva cuenta va otro papacho enorme fuertísimo para doña Sandrita. Saludos cordiales para que se eche un buen pancito ahorita con café como debe de ser. Dice, buenas tardes, saludos para mi compañera de trabajo, Isla Ivette, que está cumpliendo años de parte de las compañeras de su trabajo, de una conocida tienda. Claro que sí, cómo no. Isla Ivette, tráela tantito ahí para la bocina, porfas, porque mi querida Isla Ivette, ojalá, de verdad, en este día, que qué mejor celebrarlo que chambeando como debe de ser. Te mandamos un apapacho enorme a todos los que trabajamos aquí en Kiss FM, que la pases y la sigas pasando chévere. Recuerda que eres muy importante en la vida de todas las personas que te quieren, que te admiran, que te aprecian. Y gracias por existir. Así que, Isla Ivette, muchas felicidades.

0: Y para todas las personas que andan pasándola y celebrándola bien, saludos cordiales de todo corazón. Pásenla chévere, apapáchense, quiéranse, dense un gustito ahí bien sabroso, un pancito, un pastel, un café, un chocolate, ¿por qué no? Y por supuesto, súbela a tu radio con la buena música del 101.9.
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0: 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En Kiss FM son las 5 con un minuto.
1: 5:01.
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1: Ya son las 5 de la tarde con 10 minutos. ¿Cómo estamos, familia campechana? De verdad, qué rico y qué sabroso trabajar así. Mira, Mata, me puse de buenas. Tengo, sin exagerarle, un cuartito me queda, ¿no? A ver, casi 950 mililitros. Es cierto. Tenemos café, tenemos música y está usted del otro lado. De verdad, qué rico. En serio se lo digo. Si usted ahorita está comiendo el famoso frijol con puerco, buen provecho. Si ya pasó la hora de la comida y se quiere echar un tentempié con un panecito ahí que vendan cerca de su cuadra, aprovéchelo. No hay mejor forma que hacer que la economía gire en nuestro estado que consumir lo que se hace aquí en Campeche. De verdad, es creo la mejor forma que podemos hacer para ayudarnos, para mejorar día con día. Y usted hoy tiene el chance y la oportunidad de comprarle pan a su panadero de confianza. Cuando llegue, muchacho. ¡May, qué bonito escuchar eso! De verdad, es una de las cosas, yo creo que hasta como chavito, cuando te tocaba estar ahí de... y eras chavito, escuchabas esas palmadas, decías...
2: ¡Mamá, mamá, yo el panadero! ¡Háblale, dile que venga!
1: Luego parabas el panadero y te pedías puro pan dulce para ti. ¡No, qué cosa! Pero qué bonito recordar esa parte. Y ahora que estamos grandes... ¿Verdad? Escuchamos que llega el panadero. Mi hermano, ven para acá, muchacho. Te pides 4 barras, 2 camelias, 3 plátanos, 9 conchas, 2 hojaldras de las sencillas, porque está en una dieta. Luego también le pides, si lleva bolillo, ya la armaste. Le pides unos 10 bolillos, llegas a la casa, abres tu puerta, tienes ahí una bolsa de frijol colado. Muchacho, nada más le haces así, dices... ¡Ay, qué sabroso huele esto! Haces tu sartén así, la sientas, le pones un poquitito, no mucho, ¿verdad? Porque también es una exageración. Chorrito de manteca, una pizca de sal, muchacho. Le echas el frijol. Y si puedes comprar y conseguir y te da la economía, porque ya sabemos cómo está la economía por acá, unos 3 o 4 pesos de queso sopero. Vámonos, se lo pones así. A tu frijolito, ya si te gusta lo extremo como en mi caso, agarras tu chile serrano con chile habanero, el chile jalapeño que tienes en conserva. Imagina que lo tengas en tu casa, Boris. Así tu frasco, así, de esas de mayonesa. Y le derramas tantito, así, así chorrito, poquito, del caldito. Y luego sacas como 4 piezas de chile. Agarras tu bolillo, muchacho. Vámonos. Placer de dioses. Cualquier cocina gourmet que le vieran venir a usted a presumir de que, es que sabes qué pasa, es que el chef, nada. Eso no es nada. No hay nada más sabroso que el frijolito colado, muchacho. Y si es del otro día, también lo hacen recalentado. Papá, calienta tu bolillo. ¡Vámonos! Sí, de cajón para los que nos gusta el picante, tiene que estar ahí el picante. Si no, no funciona el frijol coladito. Así, perdón con la pena. Si no te da tiempo de hacer el frijol colado, todo el proceso después que lo que queda hoy, que es lunes de frijol con puerco, no pasa nada.

0: amor, mi hermano, te queda de super lujo. Sin tanto rollo como debe de ser. Mire que ya se me antojó. Dice, te pasas, ya antojaste. Sí, mi querido Pachi, así la neta. Ahorita con este clima es para estar comiendo, degustando. Mira, otra de las cosas que podemos estar disfrutando también son con galleta de soda. En serio, con la galletita de soda. Vámonos, papá. Y más, es, yo creo que todos los de aquí, de todos mis paisanos, todos los que son aquí de Campeche, tenemos esa facultad de que nos pueden servir. Nos pueden servir 3 o 4 veces el frijol y lo comemos. May, con huevito. ¡Oh! ¡No puede ser! ¡Ya me dio antojo! ¡Oh! ¿Qué vamos a hacer?
1: ¿Sabes qué? Vas a...
0: Cállate, no empieces, abuelo, por favor. Gracias.
1: Solo te iba a decir que pidieras, ¿eh? En estas cosas que pide de comida. Tortilla. Ya se tostaste.
0: Te dije que no empezaras, abuelo, que los totopos es... Tengo una fascinación loca por los totopos, de verdad. Yo puedo estar en la casa cocinando sin exagerarle. De verdad, el otro día mi jefa me felicitó por eso. Estar friendo totopos horas, de verdad, horas y horas y horas. Y ¡ah! ¡Ay, tengo hambre! Le mando una papacha enorme a mi querida Tacheli, que nos están escuchando. ¿Cómo estás, Nat? Muchas gracias, mira qué bonita muchacha. Muchas gracias por compartir. ya lo estás atojando, ya les digo, eso por acá. No, es que es la neta, de verdad, se lo juro. Se lo juro, una de las cosas que
1: Madre, se me antojó igual a mí.
0: Abuelo, de verdad, cállate. De verdad, estoy tratando de evitar. Así, ay, se lo voy a pedir, cálmate. No, y déjate de eso, le voy a pasar un tip rápidamente antes de irnos a la pausa. Si usted tiene sal con ajo, que estoy pasando mis recetas de cocina. Si tienes sal con ajo y lo haces así con manteca, sofríe el totopo así con la manteca, le echas así la sal con ajo, muchacho, es otro mundo, de verdad. O sofríes tu ajito normal, ¿verdad? Es, no. Ma, estoy babeando ahorita, dice. Te mandamos un abrazo enorme, mi querida Nayeli, muchacha propia, bonita, educada, buena bailarina. Ya se va a recibir, de hecho, de maestra de educación artística. ¡Qué orgullo! De verdad, qué orgullo con Nayeli. De verdad, te mandamos un apapacho enorme, Nat. Qué bueno que estás aquí cotorreando con nosotros. Dice por acá, sí tienes razón. El otro día yo quedé con una familia de llevarle frijoles licuados y le sofreí cebolla y un diente de ajo en la manteca y quedó súper delicioso toda la familia. Aquel a la mía les gustó y a mis hijos. ¡Oh! Muchacho, dice también por acá, Boris, francés, más frijol, más queso Daisy, chile jalapeño. ¡Ah! Padrino, usted está hablando ya de alta alcurnia. Ya estás metiendo queso Daisy, ya es otra cosa, es un nivel como que el de, que yo dije es como que el básico. Usted ya se dijo, vámonos. Primer lugar, dice por acá, ya le marqué a mi vieja para que haga mis frijoles refritos con manteca. Ay, no, es que te lo juro, el clima. El clima no ayuda. Dice por acá, la botana del abuelo con las cariñosas. Bueno, esa parte es un poquito más vamos a entrar en detalle con eso, ¿verdad? No, qué cosa, muchacho, ya se nos antojó. Yo creo que a todo mundo, o todos los que están escuchando en ese momento, sí.
1: Ay, tranquilo, me está pegando la ansiedad.
0: No, es que en serio, mano. Usted no sabe lo que es la delicia, de verdad, comer el frijol así. Padrino, si le haces así el huevito. Digo, si no te alcanza para el jamón, es por lógico. Le haces el huevito al lado. Muchacho, no. Es una... Le digo, usted puede comprar la comida más fresa del mundo. Se puede ir al lugar más caro del mundo. Usted no sabe lo que es la delicia. Y mira, te voy a dar otro tip también. Le pones una rebanada de aguacate, muchacho. Listo. No pido más. Ya puedo morir en paz. ¡Vámonos con música! ¡989! 81-160-1343. Quédate con los

0: 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Dice: hola Boris, unos frijolitos resecos con chile habanero, queso blanco y galletas de soda. E invitas a la Liglis, olvídate, seguro caes. Hasta crees, mi amigo. No, hombre. Esa licenciada es fresa. Bueno, vámonos a una pausa comercial. Ya les empecé a meter la espinita en la cabeza. Yo lo sé. Pues estamos acá, amigo. También uno le da hambrita. Entonces estamos así como que: Mike, ¿qué vamos a comer ahorita? Ah, ya les di unos cacahuates. Y no, se nos salió la parte bonita que debe ser comer el frijolazo, muchacho. De verdad, sí, tengo un problema con eso. Es un gusto culposo. Casi como lo comía, es otro de mis gustos culposos, comer el frijol así, muchacho. Pero mira, hasta no sé si usted lo hacía de chavito, ahora quiero pensar que sí. Cuando hacías el frijol colado, maestra, le pasaba tu lengua y ¡guau! ¡Vámonos! Le mandamos una papacha enorme a la Jelly. Se no puede con tu risa. Ay, no, es que de veras. Ah, qué recuerdos.
1: Te estás olvidando de mí.
0: A ver, abuelo, ya, por favor, cálmate. ¿Qué es?
1: Uno viene a acompañarse, fíjate. Y tratas mal. ¿Por qué me tratas mal?
0: Porque yo sé que vienes el día lunes. Martes es de que quieres ir con las cariñosas. Eso es de a fuerza, abuelo. Yo no entiendo, de verdad no comprendo. Inicia la semana y yo luego estás así de querer ir. Apenas el sábado salimos de una broncota ahí que me endeudaste y quieres ir así mañana.
1: Mamá, te venía a tus perros. Ya les compré croqueta para que no te vayas a enojar que no hay comida. Y ya puse el tendedero, la ropa la moví.
0: ¿Y no te estás queriendo ganar como que el pase para ir con eso? ¿Tú cuando así, de aquí a primeras, has sido amable?
1: Te vine a avisar, ya me voy. Ahí te traje tu café para que tengas y no te deshidrates.
0: Citas, pero mira, quieres ir. Dame chance, estamos trabajando, nos están mandando un mensaje, por favor, ¿ok? ¡Ya estás! Voy a hacer una encuesta rápidamente con toda la familia campechana que está escuchando. ¿Será que el abuelo quiere ir mañana? Mande mensajito. ¿Usted piensa que el abuelo está haciendo méritos para ir mañana? ¿O nada más lo está haciendo de amable? Es una de las tantas dudas que tengo el día de hoy. Comenta al 981-160-1343. No se va a ganar nada, solamente la opinión. Quiero saber si realmente el señor está haciendo méritos para que yo lo lleve ahí con las chicas, o nada más lo está haciendo de amable. Dudo mucho que sea de amabilidad. Y me imagino que la gente va a apostar a que sí, sí quiere ir mañana a estar viendo este espectáculo, ¿verdad? Pero bueno. Gracias, familia, por escucharnos. Vámonos con música. Quédate con nosotros. 981-160-1343. Buenas tardes, buen provecho. Si usted tiene chance y oportunidad, échese un frijolazo, cómo no. Échese un frijolazo. Vámonos a una pausa. Bienvenidos al Kiss Live.

0: En Kiss FM son las 5 con 23 minutos.
1: 5:23. 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

0: 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Son las 5 con 33 minutos. 5:33. 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
13: Las 5 de la tarde con 35 minutos. Seguimos con más música a través de la frecuencia del beso. Invitado a toda la familia campechana que obviamente se queda en su tarde esta transmisión. Tenemos buena música y obviamente también tenemos ahí para ustedes la línea de WhatsApp, que es la siguiente, 981-160-1343, esperando obviamente que ustedes estén pasando una excelente tarde. Por favor, mis queridos amigos, escuchas, si andan allá en el vehículo, en el taxi, en el camión, en el coche, porfas, aguas con el agua. Estamos viendo a través de redes sociales bastantes accidentes, y pues nada más es cuestión que tengan precaución, porfas, no queremos más cosas de esas, ¿verdad? Eso es lo que nunca desearíamos, por favor. 981-160-1343, 981-160-1343. ¿Conoce usted las 7 lecciones que debe aprender en la vida para no reencarnar? ¿Usted no quiere reencarnar? ¿No? ¿Ya está harto de ver cómo está el mundo así, que es una porquería todos los días? Está bien, está chévere, yo lo comprendo. Yo también estoy harto de muchas cosas. Hay unas lecciones que le pueden servir, si en dado caso usted no quiere regresar. Es un documento y una información que le voy a compartir al ratito. Si en dado caso usted quiere tomar allá bolígrafo y papel, ¿verdad? Para estar apuntando respecto a ese rollo. Si no quiere regresar, dices, ay, estoy harto de todo, ya no quiero ver nada de eso. Pues esas lecciones posiblemente le puedan enfocarse directamente para que no regrese y para que usted esté bien chévere. Recuerda que también estamos a través de cipseplay.com en cualquier parte del mundo. Y también déjame comentarle que la NASA acaba de dar a conocer otra historia de terror, de miedo. ¿Sí? ¿Se acuerdan del 3C Atlas? Esto que se hizo muy famoso el año pasado, casi a finales del año pasado, que venía, que no venía, que era una nave, que era Goku, que era supuestamente los Halcones Galácticos, luego que los Thundercats, luego dijeron que no, que era Garfield. Bueno, historias más, historias menos. Ya hay nueva información, ya al rato se la voy a estar compartiendo para que usted, obviamente, también pueda escuchar de primera mano, sin tanto rollo y tanto chisme, esa información. Dice por acá, hola, mi amiga Carlota, ¿cómo estás? Castiga al abuelo, dice, él lo manda. Exactamente, Carlota, como debe de ser. Ese señor está loco. La piensa que lo voy a llevar. Dice por acá, sí, quiere ir mañana con las cariñosas, mi estimado amigo Boris, saludos de Roger Khan. Dice, al abuelo le gusta el frijol con puerco, solo el puerco. No había pensado eso, fíjate. Dice, al abuelo le gusta el frijol con puerco, solo el puerco, dice, con su refresco de 3 litros. Dice, no, hombre, ese señor lo toma como agua. Ese refresco lo toma como agua. Sí, cómo no. No lo voy a llevar, ya es mucho, mucho, de verdad, ya es. ¿Cómo se atreve de veras este maestro? No, ya estoy enojado. Y acaba de cobrar. Fíjate. El problema es que ese señor tiene varo ahorita para hacerlo. Pero pues quiere que al nieto lo pague. Pues, ¿y cómo? Y luego no me dejan nada. No. Tan mal ese señor. 981-160-1343. Vámonos con más música. Regresando de la pausa, le platico estos temas y mucho más. También le comento que estamos en Zipse Play. Y, por supuesto, hoy escuchamos música variadita, música dance, música chévere, música que obviamente nos pone de buenas. Y vamos a ir directamente con Daft Punk, este temazo que yo sé que a usted le encanta. Y también tenemos más canciones de este estilo, invitando a toda la familia campechana a que, pues, por supuesto, se quede con nosotros a disfrutar de esta transmisión. Súbele a tu radio, dice rápidamente por acá. Hola, buenas tardes, amigo Boris, un mondongazo, saludos atentamente, Pepe Sánchez. Padrino, tiene más rato que no como un mondongazo, tiene como un año y medio, 2 años y medio que no como un mondongazo, man. No hace falta ese. Sí, las Cari lo quieren ver, que ellas paguen, que le paguen todo. El señor aquí, chale insecticida, ese maitro, de veras, no se importa. ¡Vámonos! Sintonizas Kiss Live, 981-160-1343.

0: En Kiss FM son las 5 con 46 minutos.
1: 5:46.
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Son las 6 de la tarde. Hagamos un recuento de todo lo bueno que hemos recibido. Gracias, Señor, por la vida, por el trabajo, por los amigos. Ayúdanos a seguir sirviendo a los demás con humildad sin esperar.

0: 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En Kiss FM son las 6.
1: 6 o'clock.
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